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1: 21 horas, 2 minutos. 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
1: El verdadero nombre de nuestra ciudad, Los Ángeles, Nuestra Señora de Los Ángeles o Santa María de Los Ángeles. Hoy conoceremos su verdadero nombre. Es sabido que José Manso de Velasco, caballero de la Orden de Santiago, del Consejo de Su Majestad, brigadier de sus reales ejércitos, presidente de la Real Audiencia de Chile, capitán general de este reino y gobernador de Chile, fue quien fundó nuestra ciudad. Para el efecto, el 18 de febrero de 1739, envió una carta al rey de España, poco antes de suscribir el acta oficial de su fundación. En una de sus partes dice: «Sírvase vuestra majestad de conceder al nuevo pueblo de Los Ángeles título de villa o ciudad y algunos privilegios que sirvan de estímulo a su acrecentamiento». Como vemos, solo se registra el nombre Los Ángeles. Esta carta se encuentra en el legajo 137 del Archivo General de Indias, existente hoy en Sevilla, España, relativo a la Audiencia de Chile. El 27 de marzo de 1739, el gobernador de Chile da la orden de fundar la Villa Los Ángeles a Pedro de Córdoba y Figueroa, sargento mayor del ejército y comandante de la Plaza de Yumbel. En su acta fundacional, el documento más fidedigno dice: «He deliberado, se dé principio y ejecute la referida población con el nombre de Los Ángeles». Este documento es el más fidedigno, como decíamos, pues se trata del original de su fundación. Una vez más, solo figura Los Ángeles a seca. El terreno elegido está en el centro del territorio llamado Isla de la Laja, en una planicie ligeramente inclinada, con muchas vertientes de agua cristalinas y que se extiende entre los esteros Quilque por el norte y el estero Payihue por el sur. Terrenos aptos para la defensa contra los enemigos. El 7 de noviembre de 1748, ya siendo virrey del Perú, José Manso de Velasco concede el título de villa al pueblo de Los Ángeles. El 18 de abril del año 1749, en un acta escrita por el doctor José Perfecto de Salas, quien era fiscal de la Real Audiencia, integrante del Consejo de Su Majestad y juez visitador de las villas, es quien realiza el primer censo en la villa. La nombra como Villa Nuestra Señora de Los Ángeles. Así también en otros varios documentos de la época, como correspondencias oficiales, figura el nombre Nuestra Señora de Los Ángeles. Entonces concluimos que el nombre Santa María de Los Ángeles, que suele dársele a nuestra ciudad aún en el día de hoy, no coincide con su historia fundacional. A modo de testimonio, podemos decir que el acta fundacional es el certificado de nacimiento donde indica que solamente se llama Los Ángeles.
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1: 21 horas, 32 minutos. 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
1: 22 horas, 31 minutos.
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1: 23 horas. 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
1: 23 horas, 33 minutos.
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1: 0:02. 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
1: Entra en vigencia la ley Valentín. Protecciones obligatorias en ventanas y balcones de departamentos desde el segundo piso. Minsal y Fonasa firman convenio con Cajas de Chile para reducir listas de espera no GES. Operación Nieve de Oruro. PDI desarticula banda narco que operaba desde un recinto penal en Santiago. Transportaban droga desde el norte.
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1: Hola, ¿cómo están? Les saluda Juan Cristóbal Cható, conductor de CNN Chile, y les doy la bienvenida a esta nueva edición de noticias junto a Radios Regionales. La PDI desarticuló una red narco liderada desde la cárcel de Puente Alto e incautó 413 kilos de droga en Pudahuel y La Florida. Fueron detenidos la pareja y la hija del recluso, quedando ambas en prisión preventiva por tráfico de estupefacientes. José Ferrada con más información.
2: La Brigada Antinarcóticos Metropolitana de la PDI y la Fiscalía Metropolitana Sur desbarataron una organización criminal en el marco de la Operación Nieve de Oruro. El grupo era liderado por un recluso que cumple condena en el penal de Puente Alto, desde donde coordinaba el almacenamiento y la venta de estupefacientes que ingresaban desde el norte del país. El operativo permitió decomisar 413 kilos de sustancias ilícitas, entre clorhidrato y pasta base de cocaína, acopiadas en viviendas de Pudahuel y La Florida. Según explicó el prefecto inspector Eric Menay, jefe nacional contra el crimen organizado de la PDI, el procedimiento logró frenar la distribución de cerca de 500 kilos de drogas duras.
3: Que una vez más aparece en los ladrillos, los contenedores, la figura del delfín, que es característico, bajo relieve. Por lo tanto, las indagaciones continúan toda vez que esta aparición no es tan solo en nuestro país, sino que también en otros países de la región está, cierto, este sello de calidad que eventualmente, y según la investigación que tenemos que hacer con cooperación internacional, proviene de Colombia. Por lo tanto, insisto, es un duro golpe al narcotráfico. Estamos afectando, cierto, la comercialización y la oferta de sustancias duras como el clorhidrato cocaína. Y con eso logramos desincentivar un poquitito la comercialización, particularmente en el sector sur.
2: En las diligencias fueron arrestadas dos mujeres identificadas como la pareja y la hija del cabecilla, quienes funcionaban como sus brazos operativos en el exterior. Ambas cumplían tareas clave encargándose de la entrega física de los cargamentos, la distribución y la recaudación del dinero. Tras su captura y el posterior allanamiento a la celda del recluso, tanto el líder como sus familiares fueron formalizados por tráfico de drogas y quedaron bajo prisión preventiva. La justicia fijó un plazo de 120 días de investigación, mientras la policía indaga posibles vínculos internacionales ante la presencia de cargamentos con sellos distintivos.
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0: Lo que le pasa a Santiago no le pasa a Chile. ¿Qué pasa en Chillán?
1: El técnico de Ñublense, Juan José Rivera, dictará una charla sobre metodología futbolística para monitores deportivos este jueves en el estadio Nelson Oyarzún Arenas, actividad formativa impulsada por la Municipalidad de Chillán.
0: Puerto Montt.
1: La ministra de Salud anunció que buscará replicar a nivel nacional el Centro de Constatación de Lesiones y Alcoholemia implementado en Puerto Montt, iniciativa colaborativa que permite descongestionar recintos asistenciales y optimizar el patrullaje policial comunal.
0: Villa Alemana.
1: Autoridades se preparan un plan de conectividad vial ante la próxima apertura del Hospital Provincial Marga Marga en Villa Alemana. La estrategia contempla un nuevo recorrido desde Olmué y Limache, refuerzos de colectivos y conexión con EFE.
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7: Y como se lo contábamos en titulares, la Fiscalía y la PDI investigan el hallazgo de restos humanos durante trabajos realizados en la Catedral de Rancagua. Este caso es investigado por una presunta exhumación ilegal. María Belén Araya con el completo informe.
8: La Fiscalía de Rancagua y la PDI se encuentran investigando el hallazgo de osamentas humanas al interior de la Catedral de la ciudad. La situación habría sido denunciada por los trabajadores de la obra de remodelación del templo. Entre las osamentas encontradas se mencionan dientes, fragmentos de cráneo y huesos largos, y hasta ahora no se conoce a quién pertenecen y cuándo fueron enterradas. El comisario Matías Abarca, de la Brigada de Homicidios de Rancagua, indicó que las diligencias buscarán determinar la antigüedad de las osamentas y si corresponden a un hallazgo de interés arqueológico o si existen antecedentes de relevancia criminal.
9: En relación a una denuncia que se recepcionó en la Policía de Investigaciones, dice relación con el hallazgo de osamentas al interior de la catedral, específicamente en el lugar detrás de la sacristía, por lo cual se han realizado el día de hoy las coordinaciones con la empresa que está realizando la reestructuración, así también con las autoridades eclesiásticas, para efectos de poder fijar una fecha para intervenir el lugar donde se produjo el hallazgo, ya que estas osamentas fueron devueltas al lugar de origen, y una vez examinadas y periciadas, podamos establecer primero que nada su data para establecer de qué origen histórico y además determinar si existen otros hallazgos relacionados con esta osamenta.
8: Señalar que el caso es investigado por una presunta exhumación ilegal. Esto porque, de acuerdo a la denuncia presentada, los restos no habrían sido informados oportunamente al Ministerio Público. Posteriormente habrían sido retirados y enterrados nuevamente. Asimismo, aseguraron que recibieron advertencias relacionadas con sus empleos si comunicaban del hallazgo. Desde el arzobispado de Rancagua descartaron las acusaciones y afirmaron que desde la iglesia no se ordenó exhumar ni volver a enterrar restos humanos.
7: Y atención con lo siguiente, porque la Dirección Meteorológica de Chile alertó sobre la proyección climatológica que afectará prioritariamente a sectores precordilleranos y cordilleranos durante este miércoles 23 y el jueves 24 de septiembre, elevando el riesgo de remociones en masa y emergencias viales desde el Maule hasta los lagos. De esto nos das cuenta en su nota Auri Morales.
10: Desde la Dirección Meteorológica de Chile se emitió una alerta por el entrante sistema frontal que dejará precipitaciones de isoterma cero altas en las regiones de la Araucanía, los ríos y los lagos. Ahí se espera que afecten principalmente sectores cordilleranos y precordilleranos durante los días miércoles 23 y jueves 24. Entrega más detalles al respecto el meteorólogo Alejandro Sepúlveda.
11: Incluso lloverá sobre nieve. Por lo tanto, está el peligro del aumento del caudal de los ríos y de algunas remociones en masa. Las precipitaciones alcanzarían hacia el norte, a la región de O'Higgins, durante el viernes. Es probable que la región metropolitana en cordillera y eventualmente en el valle podrían caer precipitaciones débiles durante el viernes. También en la cordillera de la región de Valparaíso solamente. Pero lo más importante, entre Maule y la región de los lagos, y lo más intenso, Biobío, la Araucanía, los ríos, los lagos, con sectores que van a superar los 150 milímetros de agua durante este periodo.
10: A su vez, se mantiene la alerta vigente por precipitaciones moderadas a fuertes para las regiones del Maule, Ñuble, Biobío, junto con la Araucanía, los lagos y los ríos. Se espera que caigan alrededor de 220 milímetros durante estos dos días y se prevé cierto grado de severidad intensa con potencial de generar riesgos materiales y para las personas. Es por esto que desde la Dirección Meteorológica de Chile se recomienda mantenerse informado según instrucciones de las autoridades y prepararse en caso de medidas extraordinarias, y así asegurar el bien de la ciudadanía.
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1: La ley Valentín ya fue publicada. Ahora será obligatorio instalar medidas de seguridad en inmuebles donde habitan menores de 12 años o personas de riesgo para prevenir caídas fatales en edificios. Camilo García con más detalles.
12: Esta jornada fue publicada la ley Valentín, que obliga a proteger ventanas y balcones en edificios para prevenir caídas desde alturas que puedan terminar de forma fatal. Según el INE, entre el 2022 y el 2024, 39 niños y jóvenes menores de 18 años fallecieron a causa de caídas de esta altura, y solo entre mayo de 2025 y marzo de este año, 14 personas fallecieron por la misma causa. La senadora María José Gatica hace un llamado a poner en práctica esta ley.
13: A pesar de que hoy día ya se ha publicado la ley Valentín, que obliga en este caso la instalación de protecciones de seguridad para ventanas y balcones en construcciones en altura, necesitamos que la ciudadanía tome conciencia de lo que significa el cuidado de nuestros niños, de los menores de edad. Y a la vez necesitamos también de que esta ley se pueda hacer efectiva lo antes posible.
12: Ahora, los departamentos que se encuentran sobre el segundo piso deberán contar con protecciones como mallas, rejas o ventanales con bloqueo de seguridad en el caso de que ahí vivan menores de 12 años o personas con riesgo de sufrir caídas. La docente de la Facultad de Derecho de la UDD entregó más detalles sobre esta ley.
14: Solamente a partir del mes de septiembre del año 2028 será exigible esta obligación a los propietarios, arrendatarios o ocupantes a cualquier título. Otro tema que me parece importante destacar, no se señala una multa específica para los efectos de sancionar el incumplimiento de esta obligación. De forma tal que deberá ser el reglamento de copropiedad de cada uno de los edificios quien deba establecer.
12: La normativa lleva el nombre de un niño que falleció tras caer desde un piso número 13 en San Pedro de la Paz.
0: Lo que le pasa a Santiago no le pasa a Chile. ¿Qué pasa en Calera?
1: Un trabajador contratista de 38 años murió tras sufrir una descarga eléctrica en los exteriores de la planta de Cecinas Sopraval en La Calera. Las causas del fatal accidente laboral son investigadas por los organismos pertinentes.
0: Natales.
1: La PDI detuvo a una mujer y recuperó más de 6 millones de pesos en efectivo robados a un adulto mayor de 80 años en Puerto Natales, dinero que correspondía a la totalidad de los ahorros de su jubilación.
0: Antofagasta.
1: La justicia declaró culpable a Andrés Sutar por el femicidio íntimo de Javiera Jiménez, influencer desaparecida en 2022 en Antofagasta. El sujeto la golpeó mortalmente, quemó y enterró su cuerpo en el desierto tras una discusión.
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7: Seguimos avanzando en este resumen de noticias y les contamos ahora que en el marco de la regularización de pagos del préstamo solidario, la Tesorería General de la República lanzó un nuevo mecanismo de pago para los deudores del crédito. Los detalles se los trae a esta hora Camilo García.
12: La Tesorería General de la República puso a disposición nuevos convenios en el marco de la regularización de los pagos pendientes del préstamo solidario, el mismo que fue entregado durante 2020 y 2021 para mitigar los efectos de la pandemia. Sobre esto habla Miguel Rojas, jefe de la División de Operaciones y Atención Ciudadana de la TGR.
15: Por tanto, llamamos a quienes necesiten hacer un convenio, revisar su caso en tgr.gov.cl/préstamo solidario, donde podrán optar por un convenio. Las condiciones varían caso a caso, pero se basan en tres opciones según el comportamiento previo. Plazo de hasta 24 meses con un pie del 10% de la deuda, o plazo de 18 meses con un pie del 20% de la deuda, o un plazo de hasta 12 meses con 30% de la deuda como pie. Todo esto según el comportamiento previo. Sin embargo, hemos podido verificar que la gran mayoría de las personas sí podría optar al convenio de hasta 24 meses.
12: Desde el 14 de septiembre, la TGR habilitó el cupón de pago a través del sitio web del Servicio de Impuestos Internos para que las personas que cuenten con los recursos para pagar su deuda lo realicen mediante la plataforma. Por otro lado, desde hoy implementaron nuevos convenios disponibles que contemplan 12, 18 o hasta 24 cuotas dependiendo del pago anterior de sus movimientos anuales de la operación renta. Pero, ¿cómo acceder a ellos? Bueno, para eso se debe pagar un pie equivalente al 30, 20 o 10% del monto adecuado. Para activar el convenio, los deudores deben ingresar a tgr.gov.cl, préstamo solidario, utilizando su clave única o clave tributaria. Allí encontrarán la mejor opción para cada caso.
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0: Lo que le pasa a Santiago no le pasa a Chile. ¿Qué pasa en Talca?
1: La Seremi de Salud cursó 21 sumarios y decomisó cerca de 500 kilos de alimentos desnaturalizados durante las fiestas patrias en el Maule. Con sede en Talca, la autoridad anunció que mantendrá intensas fiscalizaciones de cara al verano.
0: Navidad.
1: FEDETUR destacó a Matanzas, en la comuna de Navidad, como un motor de desarrollo regional y ejemplo de transformación turística, tras capacitar a empresarios locales en herramientas digitales para fortalecer la competitividad frente a 300.000 visitantes anuales.
0: Coquimbo.
1: La campaña solidaria realizada durante la Pampilla recaudó más de 2,8 millones de pesos para familias afectadas por la emergencia climática. Paralelamente, el municipio de Coquimbo anticipó un balance económico positivo tras el masivo festejo.
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1: Un reportaje estadounidense reveló un importante crecimiento en el costo de los completos, a lo que a su vez demuestra que Chile está al borde de la recesión económica. Sobre esto nos cuenta más Javier Vera.
18: Un efecto silencioso está afectando a una de las comidas típicas de los chilenos. Y según un reportaje de ABC, pasaron desde los 2.500 pesos a cerca de los 4.000 pesos en los últimos meses. ¿De qué hablamos? Bueno, hablamos de los completos. Su precio ha ido cambiando, pues debido a la inflación y un aumento de costos en los últimos meses, nos explica detalles de este fenómeno Carlos Smith, economista, docente e investigador del Centro de Investigación de Empresa y Sociedad de la Universidad del Desarrollo.
19: Que sube más porque un completo no es comida, es un servicio. De hecho, en el índice de precio no está clasificado en alimento, está en restaurante. Si uno descompone lo que paga, los ingredientes, el pan, la vienesa, la palta, el tomate, son del orden de un quinto a un cuarto del precio, ¿ya? Otro porcentaje importante es el IVA. Y todo el resto del costo es el costo finalmente de tener el local funcionando, de tener meseros, de tener un espacio, de pagar la patente, etcétera. Entonces, el completo no subió por el completo, subió por todo lo que lo rodea finalmente. Y eso explica por qué la gente siente que la plata alcanza menos, aunque el IPC diga 4%.
18: La historia del completo nace en la década de 1930. Según la leyenda popular, en un local del centro de Santiago, ahí un sujeto en un local frente a la Plaza de Armas se le ocurrió armar un hot dog con chucrut, tomate y mayonesa casera de papa. Más de 90 años después, la receta y su valor monetario ha ido cambiando, pero la identidad ha sido la misma.
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1: Por 53 votos a favor y 52 en contra, la Cámara de Diputados revirtió la declaración de inadmisibilidad adoptada por la Comisión de Educación para el proyecto Sueldos Protegidos, permitiendo avanzar en la discusión para impedir embargos bancarios a deudores del CAE. El informe es de Auri Morales.
10: La Cámara de Diputadas y Diputados declaró admisible el proyecto de ley Sueldos Protegidos con una votación de 53 votos a favor y 52 en contra. La iniciativa tiene como objetivo resguardar los ingresos de los trabajadores frente a cobros de deudas del CAE, la protección de fondos depositados en las cuentas bancarias vista o de ahorro y se establece el límite de embargabilidad establecido por la legislación actual. Habla la diputada Paula Olmos de la Comisión de Educación.
20: Hoy logramos algo muy importante que no podíamos dejar pasar. Nuestro proyecto, que había sido declarado inadmisible en la Comisión de Educación, lo llevamos a votación al Pleno de la Sala. Y gracias a los votos de la bancada del Partido de la Gente, logramos revertirlo y declararlo admisible. Esto es fundamental porque este proyecto busca proteger de verdad el sueldo de las personas. Queremos evitar que les hagan retiros o embargo en sus cuentas bancarias por las deudas del CAE. Escuchamos cada llamado y mensaje que nos envían y por eso estamos buscando todas las vías para darle una solución real.
10: El proyecto había quedado paralizado tras una votación en la Comisión de Educación que lo declaró inconstitucional. En dicha instancia, sectores parlamentarios argumentaron que la moción afecta a la administración financiera del Estado y la recaudación fiscal, por lo que se eliminó la propuesta de modificar los límites de embargación hasta 56 UF. Tras superar la prueba de la admisibilidad, la moción retornará a la comisión respectiva para dar inicio al debate sobre el articulado y el alcance de la protección patrimonial.
1: Bueno, esto fue el resumen informativo. Nos encontramos mañana con más noticias, así que no se separen de nuestra transmisión. Que estén muy bien.
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1: 0 horas, 31 minutos.
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1: 1 de la madrugada, 1 minuto.
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1: 1:00 a.m, 30 minutos. 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
1: 2:00 a.m. 2 minutos.
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1: 2 de la madrugada, 31 minutos.
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1: Teatro Municipal, hoy Casa de la Cultura Ricardo Acuña Casas. Corrida el año 1934 y se inaugura lo que sería el segundo teatro municipal en la ciudad, obra del arquitecto Nibaldo Álamos Pérez. El alcalde en esa época, don Mario Ríos Padilla. Esta construcción, con sus casi 1.500 metros cuadrados, distribuido en dos niveles, ofrecía espacios de generosas dimensiones. Edificio cotidiano de tardes y noches de reuniones cinéfilas, obras teatrales, festivales musicales y encuentros estudiantiles. Sus paredes, baldosas, asientos y fachadas supieron de murmullos constantes, historias familiares, pololeo y noviazgos intensos. Fue en sus tiempos una vitrina relevante de la ciudad y provincia, recibiendo grandes artistas nacionales e internacionales, obras de teatro de primer nivel. Se proyectaba con un espacio valorado por la diversidad de artistas de nuestro país. Contaba con una capacidad de 530 butacas en platea, 50 butacas en balcón y aproximadamente 450 espacios en graderías. Es fascinante ver este edificio donde el tiempo se ha detenido. Es entrar en el túnel del tiempo que nos llevaba hasta el momento en que se utilizaba como lugar de encuentro, pequeño y acogedor cine-teatro con una excelente acústica. Después del terremoto del 27F, se encuentra en muy mal estado y abandonado. Serios daños en suelo, paredes y piso superior. Conserva en mejor estado algunas de sus estructuras principales que la sostienen y algunas terminaciones y decorados. Todos aquellos son elementos cargados de historia que dan cuenta de la memoria e identidad de los angelinos. Han transcurrido 15 años de una prolongada y constante lucha donde el primer paso fue evitar su demolición. De ahí en más, la agrupación angelina, Salvemos la Casa de la Cultura, que preside Miguel Rivera, logran la autorización del Ministerio de Desarrollo Social y el compromiso del Consejo Municipal de Los Ángeles de administrar los recursos cuando el edificio entre en funcionamiento. Hace un año atrás logran por fin que el gobierno regional firmara el convenio de traspaso de recursos hacia la Municipalidad de Los Ángeles para comenzar con el estudio de diseño de la obra. Recién cuando concluya esta labor, se llamará concurso público para iniciar su restauración.
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1: 3 de la madrugada, 32 minutos.
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0: años, Colombia y Puerto Rico, con la intención de hacer un éxito mundial. Manuel Turizo, W. Yandel, Multimillo Records, la Industria Inc. Combinación que huele a dinero.
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1: Entra en vigencia la ley Valentín, protecciones obligatorias en ventanas y balcones de departamentos desde el segundo piso. Minsal y Fonasa firman convenio con Cajas de Chile para reducir listas de espera no GES. Operación Nieve de Oruro, PDI desarticula banda narco que operaba desde un recinto penal en Santiago, transportaban droga desde el norte.
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1: Hola, ¿cómo están? Les saluda Juan Cristóbal Chateau, conductor de CNN Chile, y les doy la bienvenida a esta nueva edición de noticias junto a Radios Regionales. La PDI desarticuló una red narco liderada desde la cárcel de Puente Alto e incautó 413 kilos de droga en Pudahuel y La Florida. Fueron detenidos la pareja y la hija del recluso, quedando ambas en prisión preventiva por tráfico de estupefacientes. José Ferrada con más información.
2: La Brigada Antinarcóticos Metropolitana de la PDI y la Fiscalía Metropolitana Sur desbarataron una organización criminal en el marco de la Operación Nieve de Oruro. El grupo era liderado por un recluso que cumple condena en el penal de Puente Alto, desde donde coordinaba el almacenamiento y la venta de estupefacientes que ingresaban desde el norte del país. El operativo permitió decomisar 413 kilos de sustancias ilícitas, entre clorhidrato y pasta base de cocaína, acopiadas en viviendas de Pudahuel y La Florida, según explicó el prefecto inspector Eric Menay, jefe nacional contra el crimen organizado de la PDI. El procedimiento logró frenar la distribución de cerca de 500 kilos de drogas duras.
3: Que una vez más aparece en los ladrillos, los contenedores, la figura del delfín, que es característico, bajo relieve. Por lo tanto, las indagaciones continúan, toda vez que esta aparición no es tan solo en nuestro país, sino que también en otros países de la región está, cierto, este sello de calidad que eventualmente, y según la investigación que tenemos que hacer con cooperación internacional, proviene de Colombia. Por lo tanto, insisto, es un duro golpe al narcotráfico. Estamos afectando, cierto, la comercialización y la oferta de sustancias duras como el clorhidrato cocaína, y con eso logramos desincentivar un poquitito la comercialización, particularmente en el sector sur.
2: En las diligencias fueron arrestadas dos mujeres identificadas como la pareja y la hija del cabecilla, quienes funcionaban como sus brazos operativos en el exterior. Ambas cumplían tareas clave encargándose de la entrega física de los cargamentos, la distribución y la recaudación del dinero. Tras su captura y el posterior allanamiento a la celda del recluso, tanto el líder como sus familiares fueron formalizados por tráfico de drogas y quedaron bajo prisión preventiva. La justicia fijó un plazo de 120 días de investigación, mientras la policía indaga posibles vínculos internacionales ante la presencia de cargamentos con sellos distintivos.
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0: Lo que le pasa a Santiago no le pasa a Chile. ¿Qué pasa en Chillán?
1: El técnico de Ñublense, Juan José Rivera, dictará una charla sobre metodología futbolística para monitores deportivos este jueves en el estadio Nelson Oyarzún Arenas, actividad formativa impulsada por la Municipalidad de Chillán.
0: Puerto Montt.
1: La ministra de Salud anunció que buscará replicar a nivel nacional el Centro de Constatación de Lesiones y Alcoholemia implementado en Puerto Montt, iniciativa colaborativa que permite descongestionar recintos asistenciales y optimizar el patrullaje policial comunal.
0: Villa Alemana.
1: Autoridades se preparan un plan de conectividad vial ante la próxima apertura del Hospital Provincial Marga Marga en Villa Alemana. La estrategia contempla un nuevo recorrido desde Olmué y Limache, refuerzos de colectivos y conexión con EFE.
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7: Y como se lo contábamos en titulares, la Fiscalía y la PDI investigan el hallazgo de restos humanos durante trabajos realizados en la Catedral de Rancagua. Este caso es investigado por una presunta exhumación ilegal. María Belén Araya con el completo informe.
8: La Fiscalía de Rancagua y la PDI se encuentran investigando el hallazgo de osamentas humanas al interior de la Catedral de la ciudad. La situación habría sido denunciada por los trabajadores de la obra de remodelación del templo. Entre las osamentas encontradas se mencionan dientes, fragmentos de cráneo y huesos largos, y hasta ahora no se conoce a quién pertenecen y cuándo fueron enterradas. El comisario Matías Abarca, de la Brigada de Homicidios de Rancagua, indicó que las diligencias buscarán determinar la antigüedad de las osamentas y si corresponden a un hallazgo de interés arqueológico o si existen antecedentes de relevancia criminal.
9: En relación a una denuncia que se recepcionó en la Policía de Investigaciones, dice relación con el hallazgo de osamentas al interior de la catedral, específicamente en el lugar detrás de la sacristía, por lo cual se han realizado el día de hoy las coordinaciones con la empresa que está realizando la reestructuración, así también con las autoridades eclesiásticas, para efectos de poder fijar una fecha para intervenir en el lugar donde se produjo el hallazgo, ya que estas osamentas fueron devueltas al lugar de origen, y una vez examinadas y periciadas, podamos establecer primero que nada su data para establecer de qué origen histórico y además determinar si existen otros hallazgos relacionados con esta osamenta.
8: Señalar que el caso es investigado por una presunta exhumación ilegal. Esto porque, de acuerdo a la denuncia presentada, los restos no habrían sido informados oportunamente al Ministerio Público. Posteriormente habrían sido retirados y enterrados nuevamente. Asimismo, aseguraron que recibieron advertencias relacionadas con sus empleos si comunicaban del hallazgo. Desde el arzobispado de Rancagua descartaron las acusaciones y afirmaron que desde la iglesia no se ordenó exhumar ni volver a enterrar restos humanos.
7: Y atención con lo siguiente, porque la Dirección Meteorológica de Chile alertó sobre la proyección climatológica que afectará prioritariamente a sectores precordilleranos y cordilleranos durante este miércoles 23 y el jueves 24 de septiembre, elevando el riesgo de remociones en masa y emergencias viales desde el Maule hasta los lagos. De esto nos das cuenta en su nota Auri Morales.
10: Desde la Dirección Meteorológica de Chile se emitió una alerta por el entrante sistema frontal que dejará precipitaciones de isoterma cero altas en las regiones de la Araucanía, los ríos y los lagos. Ahí se espera que afecten principalmente sectores cordilleranos y precordilleranos durante los días miércoles 23 y jueves 24. Entrega más detalles al respecto el meteorólogo Alejandro Sepúlveda.
11: Incluso lloverá sobre nieve. Por lo tanto, está el peligro del aumento del caudal de los ríos y de algunas remociones en masa. Las precipitaciones alcanzarían hacia el norte, a la región de O'Higgins, durante el viernes. Es probable que la región metropolitana en cordillera y eventualmente en el valle podrían caer precipitaciones débiles durante el viernes. También en la cordillera de la región de Valparaíso solamente. Pero lo más importante, entre Maule y la región de los lagos, y lo más intenso, Biobío, la Araucanía, los ríos, los lagos, con sectores que van a superar los 150 milímetros de agua durante este periodo.
10: A su vez, se mantiene la alerta vigente por precipitaciones moderadas a fuertes para las regiones del Maule, Ñuble, Biobío, junto con la Araucanía, los lagos y los ríos. Se espera que caigan alrededor de 220 milímetros durante estos dos días, y se prevé cierto grado de severidad intensa con potencial de generar riesgos materiales y para las personas. Es por esto que desde la Dirección Meteorológica de Chile se recomienda mantenerse informado según instrucciones de las autoridades y prepararse en caso de medidas extraordinarias, y así asegurar el bien de la ciudadanía.
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1: La ley Valentín ya fue publicada. Ahora será obligatorio instalar medidas de seguridad en inmuebles donde habitan menores de 12 años o personas de riesgo para prevenir caídas fatales en edificios. Camilo García con más detalles.
12: Esta jornada fue publicada la ley Valentín, que obliga a proteger ventanas y balcones en edificios para prevenir caídas desde alturas que puedan terminar de forma fatal. Según el INE, entre el 2022 y el 2024, 39 niños y jóvenes menores de 18 años fallecieron a causa de caídas de esa altura, y solo entre mayo de 2025 y marzo de este año, 14 personas fallecieron por la misma causa. La senadora María José Gatica hace un llamado a poner en práctica esta ley.
13: A pesar de que hoy día ya se ha publicado la ley Valentín, que obliga en este caso la instalación de protecciones de seguridad para ventanas y balcones en construcciones en altura, necesitamos que la ciudadanía tome conciencia de lo que significa el cuidado de nuestros niños, de los menores de edad. Y a la vez necesitamos también de que esta ley se pueda hacer efectiva lo antes posible.
12: Ahora, los departamentos que se encuentran sobre el segundo piso deberán contar con protecciones como mallas, rejas o ventanales con bloqueo de seguridad en el caso de que ahí vivan menores de 12 años o personas con riesgo de sufrir caídas. La docente de la Facultad de Derecho de la UDD entregó más detalles sobre esta ley.
14: Solamente a partir del mes de septiembre del año 2028 será exigible esta obligación a los propietarios, arrendatarios o ocupantes a cualquier título. Otro tema que me parece importante destacar, no se señala una multa específica para los efectos de sancionar el incumplimiento de esta obligación. De forma tal que deberá ser el reglamento de copropiedad de cada uno de los edificios quien deba establecer.
12: La normativa lleva el nombre de un niño que falleció tras caer desde un piso número 13 en San Pedro de la Paz.
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15: ¿Sabía usted quién fue Sinforosa Carrasco Lillo? Nace en Pemuco, provincia de Ñuble, un 9 de junio de 1878. Hija de don Benjamín Carrasco y de doña Palmenia Lillo. Siendo muy jovencita, comienza a conocer y seguir el trabajo que realizaban las hermanas religiosas, hija de la caridad de San Vicente de Paul. Cuando tenía 25 años de edad, siente el llamado del Señor y pide el ingreso al noviciado de esa congregación en la ciudad de Santiago. Era un 19 de mayo de 1903. Desde el momento que ingresa, elige por nombre Vicenta. De ahí en más sería Sor Vicenta. Ya concluida su etapa de preparación, es destinada a su primer trabajo en el Hospital San Sebastián de Los Ángeles, que desde el año 1874 ya era atendido por las Hijas de la Caridad. Esta congregación se encargaba de hacer los servicios espirituales, sociales y de salud a todos los enfermos, incluyendo la alimentación, lavandería y administración. Sor Vicenta llamaba amorosamente a los enfermos sus amos y servidores. En el transcurso de los años y conmovida por ver tantas niñas en situación de vulnerabilidad, le surge la idea y la necesidad de formar un hogar para atender a las carencias de estas menores. Es así que con la ayuda de algunas instituciones públicas y otras privadas sin fines de lucro, como el Club de Leones, y con la pronta y desinteresada cooperación de la señorita Nieves Vázquez Palacios, quien le donó un terreno de 3 hectáreas para acoger ese hogar. En el año 1955 empieza a funcionar el Hogar San Vicente de Paul, y que los angelinos nombran y conocen como Hogar Sor Vicenta, ubicado en la avenida que lleva su nombre.
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1: 4 de la madrugada, 31 minutos. 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
1: 5 de la madrugada.
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1: 5 de la madrugada, 33 minutos. 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
0: 7:05 a.m. ¡Buenos días! Ya está todo listo para iniciar este día con la mejor música, la información que necesitas para llenar de energía esta nueva jornada. Prepárate para disfrutar las mejores canciones del rock y el pop, titulares y datos de interés durante estas dos horas en que juntos estaremos

tal, amigos? ¿Cómo están ustedes? Bienvenidos, bienvenidas. 7:06 de la mañana. Iniciando esta nueva jornada de jueves 24, Nuestra Señora de la Merced. 24 de septiembre ya. Así avanza septiembre, estamos en los últimos días. Podríamos decir a todos ustedes que hoy día, con certeza, es el último jueves de septiembre. Así que todo el mundo preparado, ya lo saben ustedes. Estamos comenzando una nueva edición de Despertando la Mía, el 89.3, para acompañarte en esta jornada que ya tiene, escuche bien, 10 grados de temperatura en Los Ángeles y la máxima llegará a 14. Llueve en la ciudad hasta bastante días, ¿ah? Va a llover todo este fin de semana y toda la próxima semana, por lo menos hasta el sábado, lo que indica el pronóstico del tiempo. Así que prepararse para la lluvia. Todavía nos queda un poquito de invierno. Así es el clima y nosotros iniciamos con la música para llenarte de energía hasta las 9 de la mañana. De 7 de la mañana hasta cerquita de las 9. Nos quedamos con tus canciones favoritas. Aquí está Metallica, Whiskey.

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1: Oye, aquí estamos despertando en la mía, 7 de la mañana, 12 minutos, pasaba Metallica para iniciar el programa del día de hoy, saludando a todos nuestros auditores que ya están conectados. Hola Pipe, buenos días, soy Maite y Amparito, quieren enviarle un saludo al mejor papá del mundo mundial, don Juan Manuel, y desearle todo el éxito en su clase grabada, lo amamos. Así que para Juan Manuel, oye, éxito para Juan Manuel, que le vaya increíble. Pero cómo no, si Maite y Amparito lo saludan hoy día y Carol también. Vamos a seguir con la música. 30 Seconds to Mars. Esto se llama The Cure. 7 de la mañana, 13 minutos. Vamos arriba a levantarse. Estamos todos despertando en la mía.

Hoy voy a saludar a Moisés Gutiérrez a esta hora de la mañana. Muy buenos días, Pipe. Desde Leu, en sintonía, www.radiomía.cl. En la mía, muy buenos días. Muy buena mañana, Pipe. Saludos para Moisés Gutiérrez a esta hora. 7:13.

Oye, vamos a seguir saludando a esta hora. Vamos a saludar a Tomás y a Rosario. ¿Cómo están, chiquillos? ¿Bien o no? Con energía esta mañana, 7:14. Oye, para Tomás, para Rosario y para Alfonso y Josefina. A esta hora de la mañana vamos despertando con energía. Abrazos para Alfoncito, Josefina, para Tommy y para Rosario. Estamos despertando esta mañana. Vamos arriba todo el mundo a despertarse bio bio. A levantarse Los Ángeles esta mañana, 24 de septiembre.

0: Muy buenos días, querido Pipe. ¿Cómo amaneciste, Rey? Bien, aquí estamos, Don Milton. Gusto de saludarlo. Oye, pasaba a saludar a mi querida Jocelyn Melo en este día lluvioso de la semana. Que sea un buen día para ti, compadre. Un abrazo, Jocelyn. Y para Milton, a esta hora de la mañana, gracias por los saludos. Llueve sobre la ciudad y nosotros seguimos avanzando. 10 grados de temperatura. Estamos despertando
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0: 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Oye, junto a Puerto Mayor seguimos avanzando. 7:17 de la mañana. Aquí está Franz Ferdinand, No Young Girl.
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Vamos arriba a despertar, 7 de la mañana, 19 minutos, 7 con 19. Estamos escuchando a Franz Ferdinand, Know You Girl, el 89.3. Tenemos saludos a esta hora de la mañana. Dice, hola Pipe querido, ¿cómo estás? Yo aquí camino al colegio en esta lluviosa jornada. Hoy voy a saludar a Cote Rojas. Que tengan un lindo día y millones de cariños para Marti Peña y para Josecito. Claro que vamos a saludar a la Marti, al José, a José Miguel, que quiere saludar también hoy día, a José Ignacio Paso, a la Gatita, a la Magdita y a todo el quinto C del Colegio Alemán de Los Ángeles. Así que para todos los amigos del quinto C del DS, del Deutsche Schule, los saludamos a todos. A José Miguel, a José Ignacio Paso, a la Gatita, a la Magdita y a todos los que están en sintonía

Oye, la energía no para. 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

0: Carlos. Hola, Pipe, buenos días. Rumbo a la escuelita, escuchando la mejor radio. Gracias, Ángela, por estar en sintonía. Porfa, Pipe, algo de Måneskin desde Italia, por favor. Gracias. Seguimos avanzando esta mañana, el 89.3.
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0: Claro que sí, despertamos en la mía, Måneskin. Esto se llama Supermodel. 7:23 para Ángela, programando canciones a esta hora de la mañana. Oye, usted también lo puede hacer a través del WhatsApp, en nuestro clásico teléfono de Radio Mía, 311015. Es ahora nuestro WhatsApp. Así que tienes que anteponer más 56 432 311015, y ya puedes enviarnos todos los mensajes que quieras. Sí, más 56 432, como si fuera una llamada local, y el número de Radio Mía 311015. Comunícate con nosotros.

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1: Oye, aquí estamos despertando en la mía, 7 de la mañana, 26 minutos, 7:26. Nos vamos a quedar con Good Charlotte. Esto se llama The Item. Seguimos avanzando, 24 de septiembre, arriba todo el mundo a despertar con nosotros en la primera del dial.

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1: 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Vamos a seguir con música con Green Day. Esto se llama Chi. Arriba todo el mundo, ya son las 7:30 de la mañana. A despertarse en la mía.

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0: 7:32.
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familia, para Anita, Karina, para los que van a ir a ver a Robbie Williams este domingo. Va a estar en el Estadio Bicentenario de la Florida. Todavía quedan entradas, así que date una vuelta en Ticketmaster.cl. Robbie Williams con el Britpop Tour. Nos quedamos con el Rock DJ. 7 de la mañana, 37. Todos juntos despertando en la mía.

0: que para todos los fanáticos de Robbie Williams, que este domingo van a estar en Santiago de Chile en el Britpop Tour, les regalamos este Rock DJ despertando en la mía, 7:40. 7:40, vamos despertando arriba, a levantarse Los Ángeles, a despertarse la provincia de Biobío.
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0: Viajando a Santiago de Chile, dice que va ahí en el sector cercano a Curicó. Así que saludamos a Fernandito a esta hora de la mañana. Gracias por estar en sintonía.
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0: 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Hola Pipe, buenos días. Gusto de saludarte, Carolina, por acá. Hola Carolina. Pipe, ¿podrías programar a Stereo 3? Atrévete a aceptarlo.

Hoy es 7 de la mañana, 45 minutos, 7:45. A levantarse Los Ángeles, llueve la ciudad y tenemos viento cercano a los 55 kilómetros por hora. Así que no se descuide, si va a salir con paragüita caminando, a tener mucha, mucha precaución. Hay mucho viento, llueve hasta como en una semana y media más de lluvia. Así que esto está empezando nomás, señoras y señores. Vamos a cantar arriba todo el mundo. 7:46, suba el volumen que se viene el coro.

0: Carolina programaba Estéreo 3, tremendo recuerdo desbloqueado a esta hora de la mañana, despertando en Radio Mía. Programa tus canciones y envía todos tus saludos. Estoy conectado contigo a través del Instagram, Pipe Manrique Radio. Sígueme, te estoy esperando. Programa tu canción y envía tus saludos en el Instagram. Ya lo sabes, Pipe Manrique Radio.
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0: 7 de la mañana, 48 minutos. 7:48 a esta hora de la mañana. Vamos arriba.

seguidores que vienen llegando, ¿eh? Alejandro Zuno, un abrazo para usted. A don Yera, saludos para Yera a esta hora de la mañana. Voy a saludar también a Givice, Danielita, un abrazo para Daniela. También voy a saludar a la Catita que nos está siguiendo. Voy a saludar a Nicole.

Oye, ya lo saben, 7 de la mañana, 52 minutos. Acá nosotros, puros éxitos noventeros, canciones dombileras, porque nos gusta despertar con las canciones de nuestra época. La Claudita Pizani me dice, hola Pipe, oye, me encanta escucharte en la mañana. Te descubrí hace poquito en la radio, en verdad. Me ha tocado ir al Aje el último mes y disfruto las canciones de nuestra época. Muy, y de la buena onda. Claro, Claudita, así que un abrazo para ti. Gracias por escucharme. Aquí estamos todas las mañanas de 7 a 9, de lunes a viernes, con canciones.

energía que necesitan. Muy bien, saludos para todos ustedes. Oye, voy a saludar a los ufanes que están en Santiago también, escuchando en el www.radiomía.cl. Ahí están los ufanes, van al colegio, así que un abrazo para todos ustedes, estimados. Seguimos.

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1: Señoras y señores,

canción de Juan del Burro. Viejos retamboreables. Señoras y señores, vamos arriba con la energía positiva, despertando en la mía.

Oye, yo les voy a contar, estimados auditores, aunque ustedes no tienen por qué saberlo, yo se los voy a contar igual. Acá nosotros tenemos dos bandos, los que nos mandan WhatsApp y los que nos mandan Instagram. Cuando el Instagram se pone bueno, los del WhatsApp responden al tiro, al tiro. Así que voy a saludar a todos mis amigos de WhatsApp. Hola, querido Pipe. A ver si le mandas un saludo a mi hijo Manuel Salazar. Le voy a mandar saludos, claro que sí, porque estamos en el WhatsApp de Radio Mía. Valesca Pazmiño, un abrazo para ti. Muchas, muchas gracias por estar en sintonía. Y saludamos a Manuel Salazar junto con Valesca, conectados en el WhatsApp de Radio Mía. Paolita, muy buenos días, Pipe. ¿Cómo estás? Lindo y lluvioso día. Oye, el WhatsApp es más rápido, sí, puede ser. Yo estoy conectado en mi Instagram también, Pipe Manrique Radio, pero acá están los de WhatsApp haciéndose sentir esta mañana. Muy bien, Ignacio Bravo. ¿Cómo estás, Chispita? Gusto de saludarlo, amigo. Buena, Pipe, ¿tienes algo de genitálica? Puede ser. Un saludo para la mesa 3 de la sala de profesores de la media. En especial para Pia Goretti, que hoy graba clases. Ya, pues, oye, todos los profesores que están...

0: Oye, saludamos a todos los profesores nuevamente, a los que están en grabación de sus clases para la evaluación docente. Vamos, vamos, muchachos, vamos con todo, vamos, profe. Eso, te queremos ver hoy día. Oye, y los alumnos que cooperen, ¿ah? Que salga todo bien. Vamos, energía para ustedes.
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0: 7:59 despertando a Los Ángeles. Oye, para todos los que van rumbo al trabajo, en la locomoción colectiva, los que van a la universidad también, los que van al instituto, los que hoy día tienen una presentación importante, a los profesores de nuestro país, también a usted que en la oficina tiene que entregar ahí algunos datos, algunos informes, a todos los saludamos, a los que van a faena, a los que van rumbo.

Oye, Sarita Aguilar nos dice: hola Pipe, quiero enviar con mucho amor y bendiciones también para mi querida artista Pia Goretti, que le vaya regio en su clase grabada hoy día. Así que para Sarita, para Pia, saludos esta mañana.

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1: Señoras y señores, 8 de la mañana con 2 minutos. Mi compadre Coloro escuchaba esta canción, se bajaba del auto y se ponía a bailar en la calle. Con eso le

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0: 8 de la mañana, 6 minutos. 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
10: Hoy estamos de regreso, 8 de la mañana con 10 minutos. 8 de la mañana, 10 minutos. Nos vamos a quedar con el sonido de Millencolin. Estamos despertando la mía del 89.3.

Hoy es la hora de la mañana, 8:11, 8:11. Voy a saludar a don Marcelo González, gusto de saludarlo, Marcelito. Oye, que ni la ventolera ni la lluvia impide escuchar el día y escuchar la radio mía. Así que a disfrutar nuestro día, Marcelito. Muchas gracias por estar en sintonía con nosotros. Voy a saludar también a Evelyn Torres. Dice, queridísimo Pipe, buen y lluvioso día. Así es como recibimos la primavera. Así nomás, pues no queda otra. Oye, felices con la Conguito. Te enviamos un abrazo y a la Patito y a la radio y a todos los que están escuchando. Así que muchas gracias, Evelyn Torres, por estar con nosotros. Abrazos y cariños a la Conguito. Saludos para Marcelo González y a todos los que nos escuchan a esta hora de la mañana conectados contigo. Hoy voy a saludar a don Humphrey. Me dejó un mensajito, se me pasó entre tanto mensaje que llega. Así que para Humphrey, un saludo. Dice, hola Pipe, buenos días. Camino a la pega con mi hija Mabel. Saludos a Julián, a la Eve que ya va camino al colegio. Un abrazo, viejito. Red Hot Chili Peppers, el Rob Lover Custer puede ser, pero claro que sí, amigo. Así que para Humphrey y para todos los que se comunican con nosotros, 8:13.

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1: Escuchamos a Millen Collin y nos vamos a quedar con el sonido de Spin Doctors. Esto se llama Two Princes. 8 de la mañana, 14 minutos. Avanzamos junto a ti y nos despertamos el 89.3.

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1: Hoy lo hemos pasado bien, ¿eh? Hoy que lo pasamos bien. 8 de la mañana con 18 minutos. Aquí estamos recordando canciones. Tonelada de canciones que sonó Metallica, 30 Seconds to Mars, Franz Ferdinand, The Offspring, Good Charlotte, Green Day, Skank, Joan Oti, Spin Doctor. Se nos viene toneladas de música. Así que aquí estamos. 8 de la mañana con 18 minutos. Conocemos titulares de los que trae latercera.com. Oye, ¿sabía usted que hay ciudades en Chile que son más alérgicas que otras ciudades? ¿O es más propenso usted a tener alergias en algunas ciudades más que en otras? ¿Por qué las alergias en primavera cambian según la ciudad de Chile? Hay un gran contraste, por ejemplo, entre las ciudades del sur y en Santiago de Chile. Conozca este informe hoy día en latercera.com. En otras noticias, Alexis Sánchez no ha sido influyente. El tocopillano despierta cuestionamientos en los medios deportivos de Montreal. El hábito que pone en riesgo a las personas al padecer osteoartritis en las rodillas, según un estudio, para que lo tenga ahí usted también en consideración. Adición al escudo de las Américas de Trump, desata crítica por posible coordinación militar y Kass lo descarta. En otras noticias también dice, gobierno confirma insistencia por el proyecto de expulsiones del Senado en medio de la mala racha legislativa en la CGPRES. Y por último, Sina Rauden Sala, agenda de seguridad sufre nuevo revés en proyecto antibarricadas. Son algunos de los titulares a esta hora de la mañana cuando son las 8 con 19 minutos. 8 de la mañana, 19 minutos. Te invito a comunicarte conmigo. Estoy conectado contigo a través del Instagram Pipe Manríquez Radio. Agrégame, pide canciones y envía saludos.
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1: 8 de la mañana, 20 minutos. 8 de la mañana, 20 minutos. ¿Dónde irá mi compadre Fernando? ¿Habrá pasado Curicó ya o no? ¿Cómo está la ruta? Yo creo que para allá no está lloviendo todavía, ¿eh? Acá tenemos mucha lluvia, mucho viento en Los Ángeles, Chile. 11 grados de temperatura, viento de hasta 55 kilómetros por hora. La máxima llegará a 14. En Santiago, 12 grados y solamente cielos nublados. Nos quedamos con el Love Roller Coaster.

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1: 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Nos quedamos con Turnstile. Esto se llama I Care. 8 de la mañana ya, con 25 minutos. 8:25 de la mañana. Vamos arriba todos juntos. Estamos despertando en la mía.

0: Estaba I Care a esta hora de la mañana, 8:28.
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0: No hay tiempo. Oye, la música de Thornstein, nos vamos a Gran Bretaña. Aquí está John Newman. Esto se llama Love Me Again. El 89.3. Avanzamos en esta jornada de día jueves 24 de septiembre, día de Nuestra Señora de la Merced. En Los Ángeles, ya te comentaba, 10 grados de temperatura. La máxima llegará solamente a 14 en este día de lluvia durante todo el día y rachas de viento de hasta 55 kilómetros por hora. Estamos juntos esta mañana despertando en la mía.

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0: 8:33 a.m.
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0: Oye, 8 de la mañana con 40 minutos, escuchamos Hero, My Hero, los Foo Fighters, a esta hora de la mañana junto a nosotros, el 89.3. Oye, Carlitos nos dijo, muy buenos días para escuchar a Foo Fighters hoy. Así que para Carlitos, que está en línea hasta ahora conectado con nosotros, un abrazo grande, que sea una linda jornada. Estamos juntos hasta las 9, despertando en la mía y en la 89.3.
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0: Aquí estamos despertando en la mía, escuchamos a Foo Fighters y nos vamos a quedar con King. Esto se llama Bed and Break en la radio.

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1: 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Aquí estamos, 8 de la mañana con 44 minutos. Pasaba los Foo Fighters, se pasaba King. Escuchamos en la mañana John Newman, Turnstile, a Red Hot Chili Peppers, Spin Doctors, Millen Collin. Buenas canciones. Conocemos titulares de los que trae a esta hora de la mañana el diario financiero.cl. Ministerio de Obras Públicas acuerda anticipo de hasta 200 millones de dólares a consorcio coreano para acelerar la construcción del puente Chacao. El adelanto corresponde hasta en un 26% del costo total de la obra, el que será entregado en dos cuotas. El convenio también incorpora una serie de compromisos adicionales por parte del contratista. Inversiones, minerales críticos y proveedores confiables, el pilar económico del escudo de las Américas. En otras noticias, el empresario Ronaldo Alaví se reinventa en el retail, retoma apertura de tienda Unil en Chile y trae firma española a nuestro país. La trampa del status quo, ¿por qué las empresas chilenas no logran escalar en la inteligencia artificial más allá del piloto? Hay un estudio según Navarro y Bartusen. Vamos a conocer también, lo decíamos ayer, que la unidad de fomento ya rompió la barrera de los 40.000 y se instala el día de hoy en 41.008. Ya la UF, la unidad de fomento, tiene un valor de 41.000 pesos en nuestro país. Y el dólar sigue al alza con 959 pesos en su valor para cotización hoy día. 9.59 el dólar observado y la unidad de fomento en 41.008. Seguimos avanzando a esta hora de la mañana. Estamos junto a ti despertando cada mañana en la 89.3. Desde las 7 hasta las 9. Juntos estamos despertando en la mía.

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1: Hoy en este día de lluvia quedan 10 minutos para las 9 de la mañana y nos vamos a quedar con King of Leon. El sonido no para, las canciones tampoco, y nosotros te despertamos cada mañana en la primera en sintonía. Somos Radio Mía, la primera del dial, y juntos de lunes a viernes de 7 a 9

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1: Estabas despertando en la mía, señoras y señores. Llegamos al final de nuestro programa, 8 de la mañana con 57 minutos. Escasos minutos nos separan de las 9 horas. Y en este jueves 24, día de Nuestra Señora de Merced, te saludamos. 11 grados de temperatura en Los Ángeles, la máxima llegará a 14. ¿Cómo va mi compadre Fernando manejando? ¿Ah? ¿A Santiago por dónde vaya llegando? A Rancagua, me imagino. Así que saludos para todos a esta hora de la mañana, los que están en sintonía, conectados con nosotros. Ya vienen las noticias regionales, ya viene el matinal que conecta. El único matinal que conecta, Luchito, ¿cuál es? Tu mañana y la mía. Así que ya lo saben. Vienen las noticias, unas cancioncitas. Otra canción, sí, otra canción, sí, más. Y viene matinal. Así que ustedes se preparan nomás y ahí tiene que estar atento porque vamos a tener

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0: 9:11.
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3: Trabajador muere en accidente mientras realizaba labores de mantención en minera escondida. Peligro para la salud. ISP enciende las alarmas por fármacos adelgazantes sin registro sanitario. Cámara aprueba ley antibarricadas 2.0 y proyecto avanza al Senado.
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3: Hola, ¿qué tal? ¿Cómo están? Les saluda Francisca Cárdenas, conductora de CNN Chile, y les doy la bienvenida a esta nueva edición de noticias junto a Radio Regionales. El gobierno asegura que la incorporación de Chile al Escudo de las Américas estará limitada por la legislación y soberanía nacional. Sin embargo, sus alcances continúan generando debate político y serán parte de las materias que deberá abordar el canciller Francisco Pérez Mackenna en el Congreso. Así nos cuenta Sebastián Riz.
4: Hola, ¿cómo están? Claro, no fue el primer discurso del presidente José Antonio Kast en la Asamblea General de las Naciones Unidas, o tal vez alguna reunión bilateral que haya mantenido el mandatario con distintos presidentes de distintos países que estuvieron esta semana en Nueva York, sino que fue justamente el anuncio que realizaba Cancillería y también el presidente José Antonio Kast, que informaba que Chile se adhería entonces al Escudo de las Américas, una instancia impulsada por el presidente Donald Trump el 7 de marzo durante este año y que hasta este minuto Chile había mantenido un rol de observador. Bueno, eso cambió y generó distintas reacciones parlamentarias también de distintos analistas internacionales y sobre todo por la definición o por las diferencias entre el comunicado emitido por la Cancillería chilena y también por el Departamento de Estado de Estados Unidos. Por el lado de la Cancillería chilena se habló solamente de un trabajo conjunto, colaborativo y el traspaso de información para el combate contra el crimen organizado, mientras que por parte del comunicado emitido por el Departamento de Estado de Estados Unidos hablaba también de otros temas, por ejemplo, temas de seguridad económica, también temas de, evidentemente, lucha contra el crimen organizado. Todo esto tuvieron que aclararlo las autoridades durante esta jornada, así que los invito a que escuchemos las declaraciones tanto del canciller Francisco Pérez Mackenna como del viceministro del Interior y la CEGO, Claudio Alvarado.
5: El aterrizaje concreto de las cosas prácticas que vayan a generarse a partir de esto va a ser siempre, siempre, respetando las normas, la legislación y la constitución de cada país.
6: Aquí no estamos hablando de acciones operativas, de ingreso de fuerzas militares de otros países. Aquí estamos hablando de una cosa muy distinta. Estamos hablando de un acuerdo de carácter político, de un acuerdo que tiene como propósito intercambiar información de inteligencia, de tener acceso a tecnología de última generación.
4: Claro, ahí escuchábamos entonces las aclaraciones que realizaban parte de las autoridades de gobierno. ¿Por qué? Porque había preocupación por distintos sectores opositores y que fue despejada un poco por las autoridades

0: de la moneda. Por ejemplo, el ministro de Seguridad, Martín Arrau, mencionaba que este acuerdo no va a permitir acciones de militares extranjeros o policías extranjeras en territorio nacional. Tampoco es una obligación, por ejemplo, aumentar el presupuesto de defensa u otro tipo de preocupaciones que también existía desde los sectores opositores, por ejemplo, con la pérdida de la soberanía o la toma de poder para la suscripción de acuerdos económicos con países que no están coordinados tal vez con el pensamiento del presidente Donald Trump, como lo puede ser, por ejemplo, China. Bueno, todo esto fue despejado, pero mantienen todavía las discrepancias y las observaciones y las críticas que realizan analistas internacionales y también sectores de la oposición. ¿Por qué? Por lo que lo comentaba, por la diferencia entre lo que dice el comunicado por parte del Departamento de Estado de Estados Unidos y también por parte del comunicado de Cancillería. Todo esto es importante, pero también hay que mencionar que esto no se trata de un tratado internacional ni un memorando internacional, sino que es una especie de instancia voluntaria donde participan los países del hemisferio occidente para combatir el crimen organizado. Todas estas preguntas probablemente y estas incógnitas de la exigencia que tiene formar parte del escudo de las Américas serán preguntadas, por ejemplo, al canciller Francisco Pérez Mackenna en la interpelación que se va a llevar a cabo el lunes en el Congreso.
1: Lo que le pasa a Santiago no le pasa a Chile. ¿Qué pasa en Concepción?
2: Tras superar las expectativas de demanda de los operadores para renovar sus máquinas, incorporarán 186 microbuses de alto estándar en el Gran Concepción y 10 en Los Ángeles, modernización que se proyecta concretar a fin de año.
1: Osorno.
2: Mediante el programa Red Local de Apoyos y Cuidados, decenas de personas en situación de dependencia funcional severa y sus cuidadores recibieron asistencia integral, acompañamiento y ayudas técnicas domiciliarias.
1: Viña del Mar.
2: La implementación de cámaras con tecnología de lectura de patentes permitió recuperar 43 vehículos con encargo por robo en Viña del Mar, reforzando la seguridad y los patrullajes preventivos.
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2: El ISP emitió una alerta sanitaria por la venta ilegal en redes sociales de inyectables para bajar de peso. La autoridad advierte graves riesgos para la salud al desconocerse su composición y falta de supervisión médica. María Belén Araya nos cuenta más al respecto.
3: El Instituto de Salud Pública emitió una advertencia a la ciudadanía por la creciente oferta y comercialización informal a través de redes sociales y plataformas digitales de productos inyectables para adelgazar de peso y que no cuentan con registro sanitario oficial en el país. Desde la Agencia Nacional de Medicamentos enfatizaron que estos productos son completamente ilegales y representan un grave peligro. Al adquirirlos en canales no regulados, los usuarios se autoinyectan sustancias de las que se ignora su real composición, origen, esterilidad y condiciones de almacenamiento. La preocupación apunta especialmente a fórmulas que prometen contener semaglutida, principio activo indicado para la diabetes tipo 2 y obesidad que exige estricto seguimiento médico. Entre 2020 y agosto de 2026, el ISP ya ha contabilizado 1.324 reportes de sospecha de reacciones adversas ligadas a este fármaco.
2: Las operaciones de minera escondida permanecen suspendidas tras la muerte de un trabajador que realizaba labores de mantención. Cernagio Min desplegó un equipo para investigar el accidente, mientras la empresa y el sindicato esperan esclarecer las circunstancias en que ocurrió el hecho. Los detalles los trae Javier Vera.
4: Durante la tarde del miércoles, un accidente ocurrió en la minera escondida en la región de Antofagasta y dejó a un trabajador sin vida mientras cumplía labores de mantención en una pala de extracción. En detalle, el hecho fue confirmado por Cernagio Min a través de su cuenta de X, en un comunicado en el que lamentaron el fatal accidente y que el director nacional, Mauricio Lorca, instruyó el despliegue inmediato del equipo regional para recabar antecedentes e iniciar la investigación. Desde la minera escondida lamentaron el fallecimiento del trabajador y detallaron que el accidente ocurrió mientras realizaba labores de mantención en el área de la mina y que tras el accidente la compañía informó de inmediato a las autoridades y activó sus protocolos internos. Por su lado, desde el Sindicato de Trabajadores de Minera Escondida confirmaron que el fallecido era socio de la organización y precisaron que el accidente ocurrió mientras cumplía labores de mantención a una pala de extracción. En la misma línea, el sindicato exigió una investigación exhaustiva, ya que hace pocos meses se registró otro accidente de alto potencial en la misma área, y en ese momento habían solicitado reforzar las medidas de seguridad.
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2: La denominada Ley Antibarricadas 2.0 fue aprobada en general por la Cámara con 89 votos a favor, 41 en contra y 3 abstenciones. La iniciativa amplía las conductas sancionadas por obstaculizar la circulación y ahora continuará su tramitación en el Senado. Los detalles los tiene Carlos Maturana.
6: La Sala de la Cámara de Diputadas y Diputados aprobó en general el proyecto conocido como Ley Antibarricada 2.0, iniciativa que forma parte de la agenda de seguridad del Ejecutivo. La propuesta obtuvo 89 votos a favor, 41 en contra y 3 abstenciones y continuará su segundo trámite constitucional en el Senado. El proyecto modifica la regulación incorporada por la Ley 21.208 y amplía las conductas sancionadas. La propuesta busca que se considere no solo la interrupción completa de la circulación, sino también la obstaculización total o parcial del tránsito de personas y vehículos de funcionamiento de servicio de transporte. Durante la discusión, parlamentarios del Frente Amplio y el Partido Comunista realizaron reserva de constitucionalidad, dejando constancia de sus reparos respecto de la iniciativa. Por su parte, el diputado del Partido Republicano, Leandro Kunzmann, abordó los alcances que a su juicio tendría la iniciativa para los habitantes de Valdivia.
7: Estamos contentos con la votación que hubo el día de hoy, que pone en especial relevancia a las barricadas en una ciudad como Valdivia, que nosotros tenemos un conflicto permanente con el puente Pedro de Valdivia, en que cada vez que hay una protesta universitaria o de otro tipo, se toman el puente poniendo en peligro vidas, desde la Isla Teja, ¿cierto?, y el sector costero, Niebla, incluso Corral. Dios no quiera, hay un accidente automovilístico, una persona infartada o de otra enfermedad de gravedad y no pueda pasar por el puente. Eso es algo que viven los valdivianos prácticamente todos los años y todos los meses.
6: La Cámara también aprobó una indicación que establece que estas disposiciones no serán aplicables cuando una persona se encuentre ejerciendo legítimamente su derecho a reunión, huelga o manifestación pacífica. Ahora el proyecto continuará su discusión en el Senado.
1: Lo que le pasa a Santiago no le pasa a Chile. No le pasa a Chile. ¿Qué pasa en Ancud?
2: La empresa Naviera Cruz del Sur anunció un alza en las tarifas de los transbordadores del canal de Chacao a contar del 1 de octubre, afectando el cruce hacia la comuna de Ancud, producto del incremento del diésel.
1: Rancagua.
2: La comuna de Rancagua será sede de la fecha clasificatoria de la Freestyle National League, instancia competitiva que reunirá destacados exponentes urbanos en una jornada que busca promover la cultura juvenil local.
1: Iquique.
2: Autoridades locales e instituciones educativas coordinaron la habilitación y mejoramiento de establecimientos educacionales de Iquique con el objetivo de optimizar la infraestructura, asegurar condiciones dignas para las comunas escolares y fortalecer la enseñanza.
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2: El exceso de agua en fases vulnerables del frutal amenaza con generar partiduras y proliferación de hongos a especias de exportación, mientras la Seremi de Agricultura entrega recomendaciones técnicas y monitorea predios rurales. Auri Morales con los detalles.
8: El paso del sistema frontal en la zona centro-sur del país alertó al sector agroexportador de la región del Ñuble, donde productores de cerezas advirtieron el riesgo de perder desde un 50 hasta la totalidad de sus cosechas debido a las lluvias proyectadas en la zona. La acumulación de agua coincide con etapas sumamente sensibles en el desarrollo vegetativo de los productos de exportación. La presencia de humedad sostenida sobre las superficies de frutos provoca la partidura de la cereza, además de crear condiciones para hongos y brotitis, lo que inhabilita la fruta para estándares de los mercados internacionales. Ante la amenaza para la economía rural de la región, el Plan de Contingencia Territorial comienza su marcha en conjunto con los municipios y servicios del agro. El seremi de Agricultura de Ñuble, Juan Luis Enrique Fuentes, llamó a aplicar protocolos.
9: En las próximas horas, la región de Ñuble va a ser afectada por un nuevo frente climático que va a traer precipitaciones. En los sectores de precordillera se esperan sobre 100 milímetros de precipitaciones. En la del Valle, 50 milímetros, y en la de secano costero, cerca de los 30 milímetros. ¿Qué significa esto? Que tenemos que estar preparados. Por eso, sí.
8: Entre las recomendaciones se encuentra el manejo de humedad en frutales, verificar el estado de las vías de drenaje para evitar anegamientos en raíces, resguardar las praderas de pastoreo y garantizar el refugio para el ganado. Desde la autoridad regional confirmaron que se mantendrá un catastro continuo en los predios para evaluar el impacto real de las lluvias sobre el volumen final de las cosechas y determinar, de ser necesario, la activación de instrumentos de apoyo o financiamiento de emergencia para los productos afectados.
1: Lo que le pasa a Santiago no le pasa a Chile. ¿Qué pasa en Talca?
2: La cafetería de especialidad Primates Tostadores alcanzó el puesto 23 entre las 100 mejores de Sudáfrica, reconocimiento internacional que destaca su calidad, innovación y posiciona a la comuna de Talca en el mapa cafetero regional.
1: Arica.
2: Especialistas revelaron el rol de los humedales costeros como refugio natural clave para diversas especies desde Arica a Magallanes, destacando la importancia de fortalecer su conservación y manejo sustentable en Arica frente a las presiones del cambio climático.
1: Chillán.
2: Productores de cerezas de Ñuble manifestaron gran preocupación por las intensas lluvias caídas en plena etapa de floración, advirtiendo riesgos de perder hasta el 50% de las cosechas en sectores productivos dependientes de Chillán.
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2: Un estudio permitió resolver una discusión científica iniciada hace 180 años sobre la biodiversidad marina. Los resultados también abren nuevas posibilidades para investigar cómo la distribución de las especies ha cambiado junto con las transformaciones del planeta. Matías Sandoval, periodista de CNN Futuro, nos cuenta todo al respecto.
10: Hola, muy buenos días. Hoy les quiero contar una historia que parece sacada de una novela de detectives. Pero en lugar de pistas, sospechosos y huellas dactilares, tenemos fósiles, dibujos de científicos del siglo XIX y más de 11.000 ejemplares de moluscos. Y todo para resolver un misterio que llevaba nada menos que 180 años. Esta historia comienza con dos reconocidos naturalistas europeos, Rudolf Amandus Filippi y George Brettingham Sorby, quienes durante el siglo XIX estudiaron y describieron gran parte de los moluscos de las costas chilenas, nuestras costas. Ambos trabajaron con especies y fósiles, pero tenían un problema. No siempre tenían acceso a los mismos ejemplares. Y eso provocó que dos especies de pequeños moluscos terminaran siendo consideradas durante décadas como si fueran exactamente el mismo animal. El protagonista de esta historia, un animal que tiene un nombre bastante peculiar y curioso, el colmillo de elefante, aunque no se trata obviamente de un elefante. Estos son pequeños moluscos marinos conocidos como escafópodos, que tienen una concha tubular y curva, abierta por ambos extremos, con una forma que recuerda justamente a un pequeño colmillo, de ahí viene su nombre. Y aquí también viene el misterio. En 1846, Sorby describió una especie. 40 años después, Filippi describió otra. Pero como Filippi no pudo acceder al material que había estudiado Sorby, y también las ilustraciones del naturalista inglés no eran ahí demasiado detalladas, con el tiempo ambas especies terminaron siendo consideradas como una sola. Hasta que investigadores de la Universidad Austral de Chile decidieron volver a mirar justamente estos fósiles. La geóloga Javiera Rocco junto al investigador Sven Nielsen revisaron más de 11.000 ejemplares fósiles que no habían sido identificados. Y entre ellos encontramos estos pequeños colmillos. En total identificaron 2.103 ejemplares de escafópodos, correspondiente a 11 especies, y de ahí 4 de ellas eran nuevas. Pero lo más interesante fue que pudieron confirmar algo que llevaba 180 años en discusión. Filippi y Sorby efectivamente estaban hablando de dos especies que eran totalmente diferentes. ¿Cómo lo descubrieron? comparando cuidadosamente características de las conchas. Ahí su longitud, su curvatura, el diámetro, la forma de sus extremos y especialmente la presencia y cantidad de pequeñas costillas en la superficie. Incluso utilizaron microscopios y también herramientas digitales para poder medir mejor estos ejemplares más pequeños. Y ellos no se quedaron solamente con los fósiles. También compararon las piezas con antiguas ilustraciones científicas y revisaron ejemplares históricos que hoy forman parte de las colecciones del Museo Nacional de Historia Natural. Y aquí aparece algo todavía más interesante. Estos fósiles tienen alrededor de 20 millones de años. Es decir, estas pequeñas conchas son una especie de cápsulas del tiempo que permite también saber cómo era la vida marina en las costas de Chile muchísimo antes de que existiéramos nosotros, los seres humanos. Y el estudio encontró además algo que cambia la fotografía de la biodiversidad. Actualmente, muchas especies de moluscos presentan una mayor diversidad hacia el sur de Chile. Pero los fósiles muestran que hace millones de años ocurría justamente todo lo contrario. La biodiversidad de estos animales seguía otro patrón, y eso nos permite entender que la distribución de las especies no es algo solamente estático. Cambia con el tiempo y también responde a las transformaciones justamente de nuestro planeta. Así que detrás de este pequeño colmillo de elefante había muchísimo más que solamente una curiosidad científica. Había un misterio de 180 años. Y también una pista justamente para entender cómo ha cambiado la biodiversidad de nuestras costas. Y así poder abrir la puerta a nuevas líneas de investigación en biodiversidad y también en el campo del cambio climático.
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2: En el marco de la discusión de los proyectos del Ejecutivo en el Congreso, la Comisión de Seguridad aprobó la iniciativa que moderniza la carrera funcional de los oficiales. El informe es de Ornella Mellado.
11: Fue aprobado por unanimidad en la Comisión de Seguridad el proyecto de ley que busca modernizar la carrera funcionaria de carabineros. En detalle, la iniciativa modifica diversos cuerpos legales para actualizar el sistema de incentivos, extender la carrera a los futuros ingresos a la institución y establecer nuevas herramientas de gestión. Uno de sus principales objetivos es incentivar al mérito y la movilidad interna, junto a elevar los estándares de ingreso y actualizar los mecanismos de formación del personal. La propuesta también incorpora nuevos incentivos económicos asociados al desempeño y riesgo de las funciones policiales. El diputado independiente del PPD por la región de Antofagasta, Jaime Araya, se refirió a la aprobación de la iniciativa en la comisión comparando a los carabineros con funcionarios públicos.
12: Están engañando a los carabineros. Yo no me voy a prestar para eso, hay que decirlo con mucha claridad. Los funcionarios públicos reciben un doble sueldo tres veces al año. Y eso, por eso se llama el bono trimestral. A carabineros se les comprometió un bono trimestral, después se dijo que el bono iba a ser un esfuerzo muy importante para que fuera un sueldo adicional al año. Ni siquiera están presentando un sueldo y llaman bono trimestral a la parcialidad que se está pagando. No pueden estar jugando con la expectativa de los carabineros. Porque si este gobierno tiene plata para pagarle un honorario millonario al señor Cristian Valenzuela, tiene honorarios para pagarle a jóvenes que recién están estudiando, otros que están recién salidos, son los millonarios, ¿por qué no tienen plata para darle un mejoramiento a los carabineros?
11: Finalmente, el proyecto que espera ser debatido en la Cámara de Diputadas y Diputados incorpora herramientas para extender la carrera policial y establece 41 años de servicio para personal de nombramiento supremo y 38 para nombramiento institucional.
2: Y bueno, llegamos al final de esta entrega informativa. Nos volvemos a encontrar, por supuesto, en un rato más con toda la actualización de las noticias. Que estén muy bien. Hasta pronto.
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1: 9 horas, 34 minutos.
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9:41. 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

estás hecha para mí. Oye, eso es muy cierto. Ojo, de pronto usted dice, oye, esa persona me interesa, me gusta, me atrae, me tinca, me retinca. Y esa persona no me da ni bola. Es porque tu belleza, tu simpatía, lo que tú eres, no está hecho para los ojos de esa persona. Porque en los ojos correctos, en los ojos correctos, queridos amigos, uno es perfecta, uno es perfecto, no cabe duda. Ahora puede pasar al revés. Usted puede ser perfecta, perfecta en otros ojos, pero para usted no lo es. Sí, es como sacarse la lotería, es como sacarse el quino, el tincazo, bingo. Chao jefe, hola jefe, todos los juegos de azar, amiga. Así es esto del amor. Ayer leía un psicólogo argentino que decía que el amor es un invento para poder soportar, sobrellevar de alguna manera la soledad y la muerte. Me dejó marcando ocupado. Gabriel Rolón, psicólogo argentino.

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1: 10 horas, 1 minuto. ¿Tus deudas superan los 5 millones y ya no puedes mantenerte al día? ¿Cansado de repactaciones que solo suman intereses? 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

10 de la mañana con 12 minutos, agua segura, nos decía Denise Rosenthal. 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Ya, atentos, porque hoy tenemos muchos invitados. Los más próximos, para que estés atenta, atento, los más próximos. 10:30 de la mañana estaremos con la Copa Soprole y todos sus detalles junto a Sebastián Ibarra. Luego, estaremos, por acá lo estoy, hoy día tenemos muchos invitados. Cuando te digo muchos. Ya, 10:30 Copa Soprole. A las 11 de la mañana estaremos con los amigos de Productos Sana y un nuevo segmento de Sana Tu Vida. A las 11:30 estaremos full promoción a una gran cicletada de este fin de semana. A las 12 horas nos visitan las amigas de Skin Más junto a un nuevo capítulo de Vive Skin. Y a las 12:30, directo a la salud. No te pierdas por nada nuestro programa hoy. 10:15, seguimos con la música.

10 de la mañana con 19 minutos. Hace muy poco les comentaba acerca de nuestros invitados de hoy jueves y ya llegó hasta nuestro estudio Sebastián Ibarra, quien nos va a contar todos los detalles de la Copa Soprole. Muy atentos, estaremos de 10:30 a 11 de la mañana para que tú te puedas conectar a todas nuestras plataformas digitales. No olvides que transmitimos a través de Facebook, nuestro canal de YouTube, La Señal Online y por supuesto en IPTV Televisión y en el dial 89.3. Ojo con esta información porque ya es una ley. Este grupo de personas está obligado a instalar medidas de seguridad en edificios de altura. Ojo con esta información. Si usted vive en edificio de altura, ayer miércoles se publicó la ley 21.842. en el Diario Oficial, más conocida como la Ley Valentín. La normativa modifica la ley sobre copropiedad inmobiliaria para incorporar medidas de seguridad adicionales que prevengan caídas accidentales en edificios de altura. Entre sus puntos claves, destaca que no solo prohíbe obstaculizar la instalación de estos dispositivos, sino que también establece la obligatoriedad de implementarlos en determinados casos. En nombre de la ley hace alusión al menor que falleció. El nombre de la ley hace alusión al menor que falleció, recordemos, en mayo del 2025, tras caer desde el piso 13 de un edificio en San Pedro de La Paz. Luego del incidente, su madre, Pamela Gutiérrez, inició una campaña para que se legislara sobre la protección de ventanas en departamentos. Oye, todas las construcciones en altura debiesen venir, ¿cierto?, ya con esta protección. Esto hubiese evitado tantos accidentes, porque si bien esta ley nace, como yo les comentaba, ¿cierto?, a raíz de este trágico accidente en mayo del 2025 en San Pedro de La Paz, pero hay tantos otros casos que también tuvieron este final, pero trágico, fatal, donde menores, en un descuido de sus padres, algunos muy irresponsables, hay que decirlo. Es que la verdad, desde el momento en que tú vives en altura, tienes hijos pequeños, tú sabes que estás cometiendo una irresponsabilidad, sabes que debes mantener totalmente ahí seguro una protección, porque no cuesta absolutamente nada. Los niños son demasiado curiosos. Bueno, ya es ley, así es que ojo con eso. Son las 10 de la mañana con 21 minutos. 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
0: 10 horas, 25 minutos. 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

0: Queridos auditores, ya estamos al aire a través del 89.3 nuevamente y estamos con Tu Mañana y la Mía, el matinal que conecta. Conéctate con nosotros a través de nuestras plataformas porque ya estamos con transmisión en vivo a través de Facebook, nuestro canal de YouTube, La Señal Online, IPTV Televisión y por supuesto Dial 89.3. Y estamos con nuestro primer invitado de hoy, jueves 24 de septiembre, para hablar acerca de la Copa Soprole. Sí, Copa Soprole. Sebastián Ibarra, ¿cómo estás, Sebastián? Bienvenido.
1: Hola, ¿cómo están? Qué bueno estar allí otra vez.
0: En un día de mucha lluvia, sí, frío, usted, Sebastián, es team primavera, verano, otoño, invierno, lluvia, calor, ¿qué le gusta?
1: Voy a ganar el hate de todos, pero team verano.
0: ¿Team verano?
1: Team verano. Oh. Es lo mejor.
0: Deme un motivo como para convencerme, tratar de convencerme.
1: Porque uno puede estar todo el día al aire libre.
0: Wow, pero no le afecta eso, no sé, de andar a las 15 horas por el centro cuando está el carigallo 30, 35 grados, no hay aire, todo seco.
1: Yo tenía un profesor que decía siempre, ningunismo es bueno, así que ningún extremo ahí al medio, ojalá esté templado.
0: Sí, bueno, yo soy igual, a mí me gusta la primavera, me gusta el otoño, pero cuando ya entramos en el frío intenso, lluvia intensa o calor intenso, son los extremos, ese es el problema. Copa Soprole. Copa Soprole, ¿cuándo llega? ¿Cómo llega aquí a Los Ángeles?
1: Bueno, el torneo Soprole es un torneo de un aporte de la empresa a la asociación de, perdón, al Club de Atlético de Santiago.
0: Ya.
1: Ellos le entregan un tema económico.
0: Ya.
1: Ellos lo que hacen es buscar socios comunitarios en todo Chile para hacer estos torneos.
0: Perfecto.
1: Hay uno que tiene 50 versiones, hay otro que tiene creo que 60 versiones. Ya se hacen en Santiago fijo, pero el de regiones, como siempre, va cambiando. Concepción, por lo que tengo entendido, lo tuvo mucho tiempo.
0: ¿Ya?
1: Hubo un cambio en las políticas de Concepción en relación a la facilitación de los estadios. Y ahí nosotros subimos eso, empezamos a gestionar inmediatamente. El alcalde nos dijo que sí, que no hay problema, intentáramos. Y bueno, nos reunimos, bueno, hay que decirlo que el Club Atlético de Los Ángeles, Cala, Link, que estamos trabajando en conjunto con ellos.
0: ¿Ya?
1: Y lo confirmamos que el Soprole se realiza acá. Así que ellos llegan el día viernes a Los Ángeles a montar.
0: Muy bien.
1: El estadio lo dejan tapizado en Soprole, en la marca, es parte de la infraestructura que cuenta este torneo.
0: Muy bien.
1: Se esperan, bueno, los números estuvimos revisando y nos hablan de 1.200, 1.300 atletas y un poco el número que ocurrió en Los Ríos y en Talca, creo que fue otro que se hizo, que más o menos el número, así que estamos bien emocionados porque vamos a recibir cerca de 1.500 atletas de todos los colegios de Chile.
0: 1.500
1: aproximadamente
0: atletas de todos los colegios de Chile se van a dar cita este día sábado.
1: Sábado y domingo.
0: Ah, son dos jornadas.
1: Así es.
0: Sábado y domingo en lo que es la Copa Soprole. Bien. El escenario elegido entonces es el Estadio Municipal de Los Ángeles.
1: Sí, el Estadio Municipal, que quiero destacar que a todo el equipo municipal, porque la verdad es que estas dos semanas se ha trabajado mucho en él. Está pintado completo por dentro y por fuera, los baños se arreglaron, los camarines se arreglaron.
0: Ya, hubo que hacerle ahí un cariñito, un pequeño refresh.
1: Sí, mira, no sé si es consecuencia, pero sí fue coincidencia, porque la verdad que el alcalde José hace mucho tiempo que estaba con el tema del estadio, estábamos haciendo todas estas licitaciones que demoran un montón.
0: Coincidió justo con la Copa Soprole,
1: laburaba un poco, así que bien, súper felices también para que lo ocupe Iberia y el AFA y todo lo que lo ocupan, porque la verdad es que pese a lo que, y algo que queremos cambiar un poco, que el estadio se ocupa un montón y que ojalá que más gente vaya a trotar, a usarlo, que es un espacio muy muy bonito.
0: Oye, sí, eso hay que decirlo, Sebastián, porque muchas personas piensan que el estadio está como dormido y solamente despierta cuando hay algún encuentro con Deportes Iberia, y no es así. En el estadio suceden muchos encuentros en torno al deporte y es un punto obligado de muchos deportistas amateur, de otros que ya son de elite. Todos los días la pista atlética recibe gente.
1: Todos los días, la verdad es que a entrenar van atletas, van, sí. Todos los clubes atléticos, van todos los clubes de running, y además va mucha gente particular a trotar. Exacto. Al ritmo que ellos quieran. Hay muchas pistas, ahí las indicaciones son claras, hay muy buena onda entre los usuarios,
0: sí,
1: ahí se explican cómo se usa, así que no, invitar a todo el mundo al estadio. Pero para no salirme del tema, que el estadio está muy muy bonito, tenemos todas las pruebas desde el sábado de las 9 de la mañana, salto alto, todas las postas, los 100 metros planos, todas las pruebas.
0: Ya, eso es importante. ¿Cómo se van a medir? ¿Qué competencias
1: bueno,
0: son
1: tenemos,
0: las que...?
1: Yo tengo un poco la... Ya. Me regalaron porque me dijeron que me he demorado mucho en decir todas las pruebas, así que voy a hacer como un pequeño... un pequeño resumen nomás.
0: Ya, mientras usted busca ahí su resumen, vamos a recordar, estamos con Sebastián Ibarra y estamos promocionando la Copa Soprole, que se dará cita este fin de semana en el Estadio Municipal de Los Ángeles. Son dos jornadas, sábado y domingo. Llueva o no llueva, ahí van a estar nuestros amigos, niños y jóvenes.
1: La categoría tenemos en todas las pruebas, tenemos infantil, preparatoria, intermedia y superior.
0: Ya.
1: Y tenemos 110 metros, salto largo, salto con vallas, 80 metros con vallas, 60 metros con vallas, lanzamiento de bala, de disco, de jabalina, 3.000 metros planos, posta 4x200, 100 metros planos, lanzamiento de bala de nuevo. Bueno, se van repitiendo la posta 4x50, 4x100, los 800 metros planos, eso es por el día sábado y termina a las 7. Todo el día pruebas, 15 minutos diferencia aproximadamente entre prueba y prueba.
0: Comienza a las 9, 15 minutos entre prueba y prueba, finaliza a las 19 horas.
1: Exactamente.
0: Ya, ¿y el domingo?
1: Y el domingo comienza a las 9 y la premiación es a las 2 y media.
0: Ya, perfecto. ¿La jornada es más corta el día domingo?
1: Más corta.
0: Ya, qué bien. Ojo con esto, para quienes se integran a nuestra sintonía, la Copa Soprole, evento Soprole.
1: Los Ángeles 2026.
0: 2026. ¿Es primera vez que llega?
1: Primera vez que llega. Es un hecho histórico. Es primera vez que la Copa Soprole se la gana a Los Ángeles.
0: Y eso es muy importante porque si nos ganamos, ¿cierto?, el derecho de poder ser sede de la Copa Soprole, es porque reunimos ciertas condiciones y requisitos que fueron atractivos para los organizadores. Así es que bien, recordemos las razones, Sebastián.
1: Bueno, primero yo me imagino que lo principal es la pista que tenemos atlética, y segundo, las condiciones del estadio, obviamente, y segundo, la gran calidad de atletas que tenemos en Los Ángeles. La verdad es que tenemos a muchos clubes, tenemos al profe Claudio Soto, tenemos al profesor Guarda, tenemos a Brian, un montón de atletas ahí. Me van a matar si me equivoco, pero me he reunido con Cala dos o tres veces y cada vez que los veo me dicen que hay una nueva marca nacional del chico que fue fin de semana y otra marca nacional. Entonces también Los Ángeles es bastante reconocido en eso. Tenemos a Brian, que es seleccionado nacional. Entonces también eso pega bastante.
0: Ya, y de local, Los Ángeles, ¿cuántos atletas va a tener para este fin de semana?
1: Todas las pruebas. El Cala va a participar en todas las pruebas.
0: Wow, qué bien. Oye, ¿se imaginan? ¿La Copa Soprole se queda acá?
1: Sería fantástico. Bueno, se premian un montón de pruebas.
0: Sí, de categorías, claro.
1: Un poco como la Olimpiada. Entonces, ahí vamos. Ojalá el medallero sea harto para Los Ángeles. Dejar a todo el mundo invitado porque es gratuito. Es totalmente gratis. Son pruebas todo el día. Está en la galería. Está todo impecable en el estadio. Todo recién pintado. Los baños impecables. Así que invito a todo el mundo a ver Food Track porque
0: en
1: la entrada del Food Track y dentro se van. Anoche me confirmaron también que va a haber un stand del regimiento.
0: ¿Ya?
1: Una información sobre los militares. Y nada, va a ser un tremendo evento. Así que
0: reclutando nuevos soldados.
1: También.
0: Muy bien.
1: Y como un resumen de lo que va a pasar como el fin de semana, tenemos harto en el municipio, porque el día viernes a las 5 de la tarde tenemos la final de Copa Vive la Vida de Seguridad en el Poli.
0: Muy bien.
1: Desde las 5 hasta las 8.
0: Ya.
1: Ahora mismo está ocurriendo la Copa de Newcom.
0: De voleibol. Personas mayores.
1: Sí, increíble. Está lleno el polideportivo. Así que también, el que quiera conocer eso, invitadísimo.
0: Sí, el otro día hicimos promoción a este gran evento.
1: Y bueno, el sábado el Soprole y el domingo tenemos cicleta de seguridad en la mañana.
0: Oye, estamos pero llenitos, ¿cierto? Copados de actividades deportivas. En Los Ángeles pasan cosas, así es que ya lo sabe.
1: Dos anuncios tengo, ¿puedo?
0: Sí.
1: Ya. Uno, a la gente del Body Combat sabe de nuestros talleres que vuelven. Tenemos profe nuevo.
0: ¿De verdad?
1: Sí, tenemos profe.
0: ¡Qué emoción! Ya.
1: Así
0: ¿se puede decir quién es el profe?
1: Pero yo creo que ya todos saben. Es una profe.
0: Ay, no sé.
1: Ya, pero ahí lo van a saber pronto, pero ya estamos listos.
0: ¡Qué emoción!
1: No mucho el abanico de gente que hace Body Combat, así que ya pronto sabrán quién es.
0: Todo
1: el mundo para que ya el curso esté ahí de nuevo. Y lo otro, esto me tomo la palabra, que mañana está aniversario el club de rugby Kayaken.
0: ¡Eso!
1: Muy 34 años de club.
0: 34.
1: Y este día sábado juegan con Universidad Bio Bio en Llano Blanco. Jugamos con Universidad Bio Bio en Llano Blanco y coincide con nuestro aniversario. Así que a todos los kayakeninos que ya no están jugando o que quieren ir a participar, que tomen la información porque vamos a hacer una jornada también ahí para todos los rugbyistas, exjugadores, porque uno es rugbyista para siempre. Así que gran saludo a Kayaken.
0: ¿Cuántos años en el rugby, Seba, usted?
1: 25, 27, 25 años, algo así.
0: ¿Cómo 25? O sea, si tiene 27. Ah, usted nació en el rugby. Ya,
1: no, tengo 27 bastante más.
0: Qué bien, ¿el rugby es tu pasión, Seba?
1: Sí, la verdad es que es un deporte muy, muy hermoso que no es, a mí al menos me ayudó mucho en mi vida. y estamos tratando de hacer eso con un grupo grande de gente acá en Los Ángeles, de harta colaboración, que llevan esto harto años. Ahora está agarrando mucho vuelo con los niños chicos, así que también es una felicidad grande eso. Así que saludo a la escuelita de rugby de Cayaquén y feliz aniversario al club más grande que hay. Club
0: Muy Cayaquén. Bien, me uno a los saludos para Cayaquén, felicidades para ustedes. Y regresando a la Copa Sopror, entonces, hacemos un refresh. Sábado y domingo, el sábado a partir de las 9 hasta las 19 horas, todo el día en el Estadio Municipal, van a ir rotando diferentes atletas que vienen de todo Chile. ¿Son niños desde hasta qué edad, Sebastián?
1: Y mira, te mentiría, porque no desconozco la exacta que empieza, pero es desde categoría infantil. Desconozco la edad exacta.
0: Ya, pero, perfecto.
1: Mintiendo.
0: Ya, pero categoría infantil.
1: Desde categoría infantil hasta superior.
0: ¿Más o menos se sabe cuántos colegios van a participar?
1: Mira, la verdad es que Sopror es bien hermético en su, hasta el momento con la información. Solo sabemos que el viernes nos vamos a reunir y ahí, bueno, ya está toda la nómina, todo listo, y nosotros vamos a publicar. De hecho, el programa va a salir en nuestras redes municipales, para el que quiera saber, con el horario de las pruebas.
0: Muy bien.
1: Son tan categóricos el tema de los horarios, pues es por lo mismo, porque hay gente que realmente está interesada en ver cierta prueba y... ahí va a estar publicado en las páginas municipales para que puedan ver los horarios.
0: Ya, entonces tienen aquello. Que estar muy atentos, porque Soprole llega con todo el deporte escolar, llega con talentos, es una copa inclusiva, es una copa que quiere reunir a niños y jóvenes, y de manera gratuita en el Estadio Municipal, primera vez que Los Ángeles será sede de la Copa Soprole, y tú no te lo puedes perder. Todos invitados. Qué bien, esto va a estar muy bueno. ¿Ustedes cuáles son las expectativas que tienen, Sebastián, en cuanto a la convocatoria, a las personas que asistan?
1: Bueno, lo primero que queremos es que salga espectacular para que quede como una fecha fija en Los Ángeles. Como te decía anteriormente, hay unos que llevan muchas versiones, entonces la idea es que te quede acá fijo. Se entiende que es una inversión de la empresa en la comuna por las, claro, por las condiciones que presta la empresa, perdón, la ciudad, y además por las condiciones que ha prestado el municipio. Del minuto uno que lo conversamos con el alcalde, traten de lograrlo, y se prestaron todas las condiciones para el estadio, para que estuvieran. Tuvimos que hacer una refacción, que tuvimos unos daños en el foso de lanzamiento con los temporales el invierno pasado.
0: Ya.
1: Entonces tuvimos que arreglarlo, y bueno, la verdad es que la voluntad salió muy rápido, así que agradecer a todos los estamentos municipales que de alguna manera están metidos acá, que están dejando el estadio espectacular, y ojalá que se llene, porque, o sea, que más allá de la gente, que me imagino estos 1500 atletas llegarán con sus familias.
0: Exacto,
1: que va a haber mucho niños, movimiento, ¿sí?, de hoteles, mucho movimiento de alojamiento. Hemos entregado cierta información al respecto también desde el área municipal, y ojalá que también mucha gente vaya a ver esto, porque independiente que el clima, todo indica que el clima nos va a ayudar ese día, que va a haber 21 grados y no va a estar lloviendo.
0: Bien,
1: ¿sí?
0: Qué bien.
1: Más allá de eso, va a ser un evento muy bonito, y ojalá que sea ya un clásico en Los Ángeles para todos los años.
0: Oye, mencionaste algo muy importante, Sebastián, porque la Copa Soprole, que va a ser dos jornadas aquí en Los Ángeles y primera vez sede, va a convocar a muchos estudiantes, y como son niños, obviamente vienen con sus apoderados, con sus familias, y ellos me imagino que van a llegar el viernes o quizás el sábado. No, yo me imagino que el viernes en la tarde ya van a estar por acá. Entonces, mucha gente que va a llegar y va a estar circulando, restaurante, comercio local, alojamiento. Ojo ahí, si esto reactiva la economía de la ciudad, aparte que trae una actividad en torno al deporte que es tan sano para la juventud. Todos a apoyar Copa Soprole este fin de semana, y atento a las redes sociales. Reiteremos las redes sociales, Sebastián.
1: Bueno, las redes sociales municipales, arroba municipal de Los Ángeles, que bueno, está saliendo toda nuestra información, y en base a lo que tú dices, Pablo, es muy importante, porque efectivamente es un foco de desarrollo que se escogió a la comuna para poder hacerlo, y que de alguna manera es lo que hemos tratado de hacer siempre, que es que el deporte sea un panorama y que mueva los eventos deportivos. De repente la gente piensa que es por hacerlo, y no, porque realmente las copas de patinaje artístico, de gimnasia, las galas, los torneos de futsal, todo lo que hemos hecho durante todos estos años, efectivamente genera un movimiento importante en alojamiento. Exacto. En servicios, y Los Ángeles está a la altura, el alcalde siempre lo destaca, así que los eventos hemos tenido internacionales de voleibol, de fútbol, de este año hemos tenido cuatro copas de voleibol también. Y así suma y sigue, así que seguimos en esa senda, y es muy importante eso, que el deporte no solamente es elemento de transformación social, sino que también genera movimiento en nuestra economía local.
0: No, transformación social, economía local. Y si tuvieses ya para despedirnos, Sebastián, que resumir en una frase cómo cambia el deporte a los niños, a los jóvenes. Tú llevas tantos años ligado al deporte.
1: Chuta, creo que es la mejor escuela. Yo viví la universidad y el colegio a través del deporte. No fui nada, obviamente. Viví la vida como cualquiera y siempre ligado al deporte, que es muy interesante. Mis mejores amigos son de ahí y yo recomiendo cualquier deporte. Los principios, siempre se habla de los principios de algunos, no, yo siento que estos principios de ser buen ser humano están presentes en casi todas las disciplinas, así que donde falta un padre siempre hay un maestro o un entrenador, así que muy recomiendo bien a cualquier persona que siempre váyanse al deporte, que ahí van a encontrar a sus amigos para toda la vida.
0: No, y el deporte salva vidas, de verdad, transforma vidas. Sin ir más lejos, ¿quién no conoce a una persona que tocó fondo y volvió a salir a la luz gracias al deporte? Así es que el deporte transforma, de verdad que es muy lindo. Sebastián Ibarra estuvo con nosotros en este bloque, hablamos de la Copa Soprole. Si te lo perdiste, revisa nuestras plataformas digitales, queda guardadito. Sebastián, que sea todo un éxito este fin de semana y que tenga una excelente jornada.
1: Muchas gracias y nos vemos a todos en el Estadio Municipal.
0: Nos vamos a la música.

10 de la mañana con 53 minutos. Seguimos avanzando en Tu Mañana y la Mía, el matinal que conecta. 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Seguimos disfrutando de buena música día jueves 24 de septiembre.

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0: 10:57. 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

0: Auditores, seguimos avanzando en este día jueves, día de lluvia, día frío, pero ya llegó la primavera y la primavera trae tantos cambios, cambios en el estado anímico, cambios emocionales, cambios en la alimentación, muchos, muchos cambios, cambios en la piel, en tu salud también, porque andan muchas personas ya con rinitis y todo lo terminado en itis. Y para hablar de todos estos cambios de la primavera, ya están con nosotros, después de un pequeño receso, porque recuerden ustedes, quienes siguen nuestro programa todos los días, parece que fue ayer cuando nuestros amigos de Sana Tu Vida nos decían que se iban de viaje, que iban a estar unos días fuera. Oh, ¿cuántas semanas pasaron?
1: Ya pasó unas varias semanitas que no nos veíamos. Pues muy buen día a todos los amigos y amigas de Radio Mía.
0: Buenos días, Adu.
1: Justamente nos fuimos ahí de un pequeño viaje ahí, bueno, muy hermoso viaje a Colombia, 2 semanas, así que estuvimos ahí visitando Medellín, la eterna primavera, y después nos fuimos directamente al verano del Caribe.
0: Eso, ¿cómo estás, Dana?
2: Hola, buen día, muy bien. Feliz de estar acá nuevamente, como decían, ya hace tanto rato que no veníamos, se pierde un poco la costumbre de poder también estar aquí compartiendo, pero también aprovechando justamente el espacio, bueno, también para las personas que estuvieron en fiestas patrias también, que seguramente hicieron el espacio de compartir con los familiares, compañeros, amigos.
0: Exacto.
2: Que son también espacios importantes que uno tiene que aprender a cultivar para generar relaciones bonitas, sinceras.
0: ¿Cómo estuvo Colombia?
2: Estuvo maravilloso, sí, sí, maravilloso. El clima era como, esto es lo mío.
0: La temperatura en Colombia, ¿cómo es?
2: Es muy variada, pero yeah. Hay ciudades muy frías, hay ciudades que se mantienen como siempre en primavera, que es lo que decía Sadu, como siempre primavera, un poquito verano, ¿no? Entonces, esa sensación. Y hay otras que ya son sur, por ejemplo, en la costa ya son muy calientes, siempre verano.
0: Ya, y son temperaturas altas con, por ejemplo, en la costa, temperatura alta con humedad.
2: Con humedad.
0: ¡Ay, Dios! Sí. Dios, ¿cómo anduvo con esa temperatura, Sadu?
1: Bien, pues, o sea, fue muy bonito ahí porque nos fuimos justo a fines de agosto, así que nos arrancamos del invierno y nos fuimos para allá y un traslado ahí para sentir el calorcito, bañarnos en la playa y agüitas tibias.
2: Claro, sí. Eso es lo rico. Por ejemplo, me decía una amiga que ya no estaba acostumbrada o estaba acostumbrada a meterse al agua fría, como es
0: claro,
2: acá.
0: Sí.
2: Entonces, claro, que iba al mar Caribe y se metía, era como raro porque esperaba sentir como ese shock de agua fría, pero
0: no, y el agua es tibia, tibia, claro. Agüitas templadas, arenita blanca, agüitas turquesa, otra cosa. Qué bien, qué bien, qué bien. Bueno, ustedes arrancaron del frío y ahora que están de regreso ya estamos en primavera y continuamos con frío. Sí, primavera, pues. Primavera, ¿qué cambios trae?
1: Bueno, ahí ayer justamente ya fue el primer día de primavera y ayer también les queremos comentar que se celebra internacionalmente el día del yoga, día de la Ayurveda, internacional de la Ayurveda, que es esta medicina muy antigua, ¿cierto?, que hemos estado compartiendo acá este primer año. Se puede decir que ahora ya segunda temporada después de un receso de Sana Tu Vida.
0: Muy bien.
1: Y acá, bueno, ahí ayer se celebró esta medicina muy antigua que cada vez está llegando más al mundo entero porque es muy necesaria, ¿cierto? Hay malestares que necesitamos revisarlo por nuestros malos hábitos y que la Ayurveda viene a enseñarnos formas de vivir más naturales, más saludables, en concordancia a los cambios de estaciones, que lo cual es muy importante. No podemos seguir actuando igual que en invierno cuando pasamos a primavera. Exacto. Porque el invierno también deja sus estragos en nuestro cuerpo.
0: Exacto,
1: también.
0: Exacto.
1: El regaloneo, uno estaba más encerradito, comía más, ¿cierto? Ahí también mentalmente, emocionalmente está a veces más retraído porque días, semanas, meses lloviendo, sí, era como que uno se iba muy adentro.
0: Uno se va apagando. Bueno, dicen que la primavera es el momento de florecer y claro, porque las tardes son más largas, hay más solcito, los árboles, todo nos invita, ¿cierto?, a activarnos un poco. Es lo ideal, no siempre sucede. Dana, decía Sadu, Ayurveda. ¿Qué diferencia, qué nos invita a la Ayurveda a diferencia de el mundo vegetariano, el mundo vegano, para quienes primera vez que están escuchando?
2: Sí, el Ayurveda es una como la ciencia o la medicina china, por así decirlo, pero de Oriente, nace en India.
0: Ya.
2: ¿Listo? Entonces, lo que busca el Ayurveda es poder integrar lo que es el cuerpo, mente, emociones y espíritu. Y algo que la diferencia como de las demás medicinas es que ella busca hacer un tratamiento en lo posible individualizado.
0: Muy bien.
2: Entonces, por ejemplo, si tú sufres de indigestión y Sadhu sufre también de indigestión, no es que yo vaya a utilizar un tratamiento igual para los dos.
0: ¿Ya?
2: ¿Por qué? Porque los dos tienen hábitos diferentes, un sistema digestivo diferente, metabolismo diferente, entonces hay que empezar como a analizar de a poco.
0: Perfecto.
2: Cómo está funcionando y cuál es el desencadenante, pero aún así no significa que no hayan como tratamientos genéricos que igual pueda servir para los dos.
0: Mira, o sea, es más personalizado.
2: Sí, exacto.
0: Bien.
1: Sí, hay que ver la mente de la persona, las emociones, la constitución física, psicofisiológica. Es muy importante saber, bueno, la estructura obviamente visible de la persona. También ver cómo, cuáles son sus gustos, qué le gusta hacer, qué no le gusta hacer. Entonces todo eso va dando información del estado actual de la persona. Entonces el estado actual de una persona puede ser muy fuerte, muy saludable, y otra puede estar así muy débil, por ejemplo, y cualquier bichito, virus, viene, lo ataca y no está fuerte, pues no tiene un sistema inmunológico que sea capaz de resistir eso.
0: Sadhu, Dana, y para quienes dicen, a mí me interesa, me llama la atención esto de la Ayurveda. Ya, así como uno va al médico para recibir un tratamiento farmacológico o para tener un diagnóstico, en la Ayurveda, ¿dónde voy? ¿Quién finalmente me dice, estos son los lineamientos, tú tienes que seguir una alimentación basada en, esto te hace bien, esto sácalo?
2: Super, el Prausado, por ejemplo, él es consultor ayurvédico. Entonces, si alguien desea hacer ese diagnóstico, puede acercarse directamente a él, le pueden escribir. Él está ahorita como enfocando la energía en los productos Sana, pero también está continuando con sus consultorías ayurvédicas.
0: De verdad, yo no tenía idea.
2: Sí.
0: Mira, llevamos tantos capítulos, se lo tenían guardado. Paula, menos mal que eres preguntona.
1: Ya. Claro, justamente ahí, bueno, la consulta ayurvédica incluye un test de biotipo, incluye recomendaciones de acuerdo a cada persona, recomendaciones nutricionales, alimenticias, de hábitos, porque todos tenemos constituciones distintas, como habíamos hablado en capítulos anteriores. Están los cinco elementos: tierra, agua, aire, fuego y éter. Y cuando estos elementos están en desequilibrio, ya sea algunos más que otros, eso da indicios de cuál es la ruta que uno tiene que seguir para equilibrar las energías.
2: Exacto.
1: Los elementos.
0: Wow, me gusta eso, me gusta.
1: En nuestro cuerpo y ya. Mente.
0: Y para quienes dicen, oye, Paulita, qué bueno, ya, pido una hora, esto tiene un valor de consulta particular, ¿cómo funciona Sadhu?
1: Ahí me pueden escribir a Sadhu, Sana Cocina, o por Productos Sana también en Instagram, y ahí les puedo enviar los detalles de los valores, lo que incluye la consulta ayurvédica, y para que puedan acceder a esta sabiduría milenaria.
0: Me
1: y
0: gusta.
1: En India, obviamente, hay todos los hospitales, clínicas, incluyen el Ayurveda, son parte de la medicina. Y en el mundo también cada vez se está tomando más en cuenta la medicina Ayurveda, y hay clínicas acá en Occidente, en Estados Unidos, en Sudamérica. Hay en algunos lugares también donde se hacen tratamientos profundos, porque también se hacen tratamientos, cirugías más profundas.
0: Ya, ¿y para quiénes va orientado, Ana? Porque, no sé, hay muchos amigos que están escuchando y dicen, yo llevo años intentando poner en equilibrio mi sistema físico, emocional, mental, nada me resulta, voy a la nutricionista, voy al doctor, voy para allá, voy para acá, estoy pendiente, he probado con todo. ¿Para quiénes va orientado, Dana?
2: Esto va orientado para personas que realmente desean hacer un cambio en el día a día. Porque como lo hemos mencionado anteriormente, no solamente va en el hecho del como la medicina, medicamentos que a mí me tienen que dar, sino en el cambio de alimentación, en el cambio de la mentalidad y en procesos de introspección que nos ayuden a generar cambios emocionales. Porque la Ayurveda trabaja directamente, como lo mencionaba, con el aspecto emocional, mental y espiritual.
0: Muy bien.
2: Entonces buscamos desde ahí encontrar cuál es nuestro propósito, cuál es mi conexión con mi espíritu, con la espiritualidad, independientemente de cuál sea, conectar con el espíritu desde ahí poder conectarlas con las emociones, ya que las emociones, como sabemos, son los desencadenantes de los cuales muchas veces las enfermedades se manifiestan en el cuerpo.
0: Oye, eso está muy interesante, porque yo creo que ahí está la clave de por qué muchos, y me incluyo, fracasamos tanto. Porque claro, podemos hacer grandes cambios en la alimentación, podemos movernos más, pero si, como dice Dana, si no estamos en sintonía con lo emocional, ¿cierto?, lo espiritual, todo eso produce un desbalance, ¿no, Sadhu?
1: Sí, pues justamente no tenemos que separar el cuerpo de la mente, exacto, de las emociones. Somos un todo, ¿cierto?, que incluye el espíritu, el alma, nuestro cerebro, nuestras emociones, nuestro intestino. Está todo conectado, como hemos hablado en capítulos anteriores. Entonces, cómo nosotros estamos desenvolviéndonos con el mundo, con nuestras relaciones con la familia, en el trabajo, somos muy mal genio, por ejemplo, estamos mirando siempre en menos a los demás. Bueno, esas cosas también influyen en, exacto, nuestro bienestar o malestar en nuestra salud.
2: Sí, por ejemplo, alguien, una persona que de pronto sea muy iracunda, que sea muy enojona, entonces eso que hace, el elemento fuego es muy predominante en su cuerpo. Eso trae problemas de visión, de indigestión.
0: Wow.
2: De la misma piel también.
0: Exacto, el cortisol por las nubes.
2: Por las nubes, ansiedad, depresión. Bueno, y ahí sí, seguimos.
0: Sí, porque afuera está lleno de historias de personas que dicen, ay, pero es que si yo lo intento, uno, dos, tres meses voy bien y de pronto vuelvo a caer, comienzo desde cero. Entonces uno dice, ¿qué está pasando? Claro, porque hay otras áreas que no están equilibradas.
2: Exacto, y también, como lo mencionábamos también, el hecho de que la Ayurveda también considera como los cambios que el medio ambiente va teniendo. Por eso la importancia de observar la primavera. Seguramente todos, incluso a mí en algún momento, porque existe la depresión estacional, ¿no?
0: Sí.
2: Que muchas veces que fueron como dos semanas de lluvia, una semana de lluvia que no para. Yo decía, Dios mío, ¿qué está pasando conmigo? Porque realmente
1: necesito salir sol.
2: Entonces como que yo en algún momento decía, Dios mío, como igual hay que tener una mente fuerte para poder saber atravesar esos momentos, porque realmente el sol te da vida, te da vitalidad, claro, te da fuerza, alegría. Entonces el no poder verlo y siempre ver lluvia te lleva a ese proceso de introspección, a decir, wow, ¿cómo estoy? ¿Qué está pasando conmigo?
0: Ya, pero tú lo reconoces porque tienes las herramientas, sabes identificar, porque claro, uno cuando no tiene esa herramienta y transita por la ira, por la pena, por el no querer hacer nada, uno parece que se hunde aún más porque uno no entiende qué,
2: claro,
0: está pasando.
2: Incluso mi mamá ya vive en otra ciudad en Colombia, pero allá está también un poco más frío. Ella me decía, no me dan ganas de nada y yo no entiendo por qué. Claro, porque también estaba en un periodo donde había mucha lluvia.
0: Wow. ¿Ustedes cuánto tiempo llevan con la Ayurveda?
1: Nosotros ya del 2021 más o menos ya con el Ayurveda, y Dana del yoga lleva desde que hizo su primer curso.
2: 2017.
0: Hay un antes y un después. Por ejemplo, Sadhu, el Sadhu que está sentado aquí y ahora, frente al Sadhu antes de la Ayurveda.
1: Sí, pues uno va cambiando, ¿cierto?, en la vida, porque va incluyendo sabiduría a su vida. Entonces, lo que hacía antes, cuando tomaba alcohol, hacía malas combinaciones, comía mal, eso ya no lo estoy haciendo hoy día tan a ese nivel, pero sí observo que obviamente tengo que hacer más mejoras, tengo que mejorar más.
0: Bien.
1: ¿Por qué? Porque somos imperfectos, pues hay que reconocerse, acá me falta mejorar, tengo que ser más ordenado, tengo que ser más limpio, tengo que comer mejor, tengo que hacer más ejercicio, tengo que estudiar más, tengo que trabajar más. O sea, uno tiene que reconocer también que tiene que mejorar, que no es perfecto y que hay que ir haciendo mejoras en su vida para avanzar, pues.
0: Yo admiro tanto a las personas como ustedes, que tienen esa disciplina, que tienen esa voluntad, ¿cierto?, de todos los días ir mejorando, que tienen un orden, que entienden que los hábitos van formando, y no solamente los hábitos, insisto, a la hora de comer, también lo que consumo, con quién me relaciono, lo que veo, lo que escucho, porque de verdad que la mente crea realidades. Sí. Tan potentes a partir del discurso interno, y ese discurso interno se forma a partir también de todo lo que yo hago en el día.
2: Sí, totalmente. Incluso el otro día yo conversaba lo mismo con Sadhu, y le decía, wow, o sea, es increíble, y no es como que uno se crea mejor, porque como dice Sadhu, o sea, igual uno está todo el tiempo como en esa observación de saber qué es lo que tengo que ir mejorando.
0: Claro.
2: eliminando también un poco el tema de la crítica, porque a veces algunas personas creen que porque hacen ciertas cosas ya son mejores que otros y empiezan a criticar a los otros, y eso es un error gigante y donde empieza también a jugar el ego.
0: Exacto.
2: De que yo soy mejor, porque no tiene nada que ver. Incluso desde la ayurveda, como tú me preguntabas también al inicio, la ayurveda no solamente integra al veganismo, al vegetarianismo, también involucra a personas que comen carne, que consumen todo tipo de alimentos.
0: Ya.
2: Lo que busca la ayurveda es poder integrar a todas las personas y poder, de acuerdo a la necesidad actual, poder suplirla y darle un bienestar a su cuerpo, a su mente, a su espíritu. Entonces, en la medida en que uno va reconociendo como todos esos cambios, de que uno necesita ir mejorando de a poco, uno se da cuenta que en verdad uno hace parte también solamente de una pieza pequeña dentro del universo para realmente nutrirnos entre todos.
0: ¡Ay, qué lindo!
2: Porque, claro, en últimas yo no puedo hacer mi trabajo sola, necesito de ti y de,
0: exacto,
2: otras personas, y por lo mismo viene el hecho de que tú sepas saber con qué personas puedes compartir, comunicar, socializar, con cuáles puedes como compartir tu conocimiento, a cuáles puedes escuchar, con cuáles puedes tener una comunicación fluida también. Eso es importante saber, ¿no? Con qué personas yo me nutro, a cuáles nutro y con cuáles nos nutrimos. Eso,
0: claro,
2: es importante.
0: Oye, el intercambio de energía, eso también es súper importante, ¿eh? No entregarle la energía a cualquier persona.
1: Claro.
0: Eso es fundamental. Y todo lo que estamos conversando, ¿cómo se relaciona con la primavera, Sado?
1: Bueno, la vida se trata de elecciones. ¿Qué voy a tomar? ¿Qué no voy a tomar? ¿Dónde voy a ir? ¿Dónde no voy a ir? Entonces, en primavera, ¿dónde tengo que ir? Hay que aprovechar la naturaleza.
0: Exacto.
1: Buenas elecciones. Por ejemplo, nosotros, ¿qué hicimos el fin de semana del 18? Luego de trabajar, obviamente, nos fuimos a un retiro a la montaña, aquí ahí Leo.
0: ¡Ay, qué bueno!
1: ¿Qué hicimos?
0: Qué
1: nos bonito. Levantamos temprano, meditamos.
0: Ya, ¿a qué hora se levanta? Es que a mí me gusta así. Cuente todos los detalles, yo me los
1: bueno,
0: imagino.
1: Bueno, nos fuimos el viernes en la mañana con nuestros amigos devotos, hicimos un encuentro devocional, de meditación, de buena salud, ¿cierto? Y nos fuimos el viernes y volvimos el sábado en la tarde. El día sábado nos levantamos ahí súper tempranito, a las 6 de la mañana ya nos levantamos a meditar, a cantar mantras, luego nos fuimos al fogón ahí, calentamos agüita, tomamos un rico desayuno.
0: Todo esto en comunidad.
1: Sí, sí. Sí.
0: Ya.
1: Fuimos como 15 amigos devotos que nos juntamos ahí, que no quisimos ir porque yo ya del 2014 dije, no quiero consumir alcohol, no me interesa porque me daña y me hace mal, entonces eso lo dejo. Y por el contrario, ¿qué puedo hacer? Porque era entretenido salir a carretear, de fiesta, ¿cierto?
0: ¿Cómo activo la dopamina?
1: Bailar.
0: Sin alcohol.
1: ¿Cómo activo?
0: Eso,
1: bueno,
0: sí,
1: voy a la naturaleza, me voy, me meto al río agua fría, también ahí en el encuentro un amigo llevó un bote, nos lanzamos por el río ahí en bote, nos caíamos, agarramos ahí el río porque venía igual medianamente fuerte, pero súper rico así, y fue muy entretenido. Entonces necesitamos aventuras también, pero aventuras conscientes,
0: muy
1: un
0: bien.
1: Trekking, una buena caminata. Cocinamos juntos ahí con los amigos en el encuentro, vegetariano, sin alcohol, sin drogas. Entonces, ¿qué queremos? Sabiduría, queremos hablar, queremos compartir y apreciar la divinidad, apreciar a Dios, la naturaleza. Entonces, ahí uno toma una elección, pues. Yo digo, todo bien, celebraciones del 18, pero yo quiero vivir de otra forma.
0: Mira qué lindo, qué lindo. Y es algo que está ahí a merced de todos, pero hay que animarse, hay que atreverse. Y si a usted le resuena, deténgase y haga caso a ese ruido interno, porque para allá va, Dana.
2: Sí, claro, lo que quería decir, igual lo que tú decías, ¿no? Como la dopamina, y muchas veces,
0: ¿sí?
2: Claro, igual estaba un poquito helado, pero justamente hay que atreverse en el sentido de tomar decisiones que nos saquen un poquito de la zona de confort. Es importante, obviamente, a veces tomar decisiones que nos saquen de la zona de confort, porque ya estamos ansiosos, ya estamos estresados, nuestro cuerpo está estresado, entonces como
0: sí.
2: Darle más información para que salga a la zona de confort es más difícil para él. Pero lo que voy es que, por ejemplo, estaba haciendo frío y
1: el día viernes estuvo súper soleado.
2: Ah, bueno, sí.
1: Ahí nos bañamos con sol, pero después el otro día también nos metimos al agua, pero estaba nublado.
0: Ya, ¿y cuáles son los beneficios, por ejemplo, del agua fría, chiquillo?
2: Claro, entonces eso iba a mencionar. Por ejemplo, muchos no se querían como meter al agua fría. Yo estaba así como, vamos, mente fuerte. Puf. Y obviamente yo no me puedo meter mucho, quedar mucho tiempo en el agua por mi contextura, pero ya me metí 3 veces y volví a salir. Entonces, claro, uno no se da cuenta, pero ese cambio de solo la mentalidad, decir ya, vamos, ya eso te está haciendo más fuerte para cualquier situación
0: claro.
2: Que tú puedas llegar a tener. ya, tú te metes y luego, ¿qué hace? El cuerpo reacciona, te genera calor, dopamina, que puede durar de 5 a 6 horas.
3: Wow.
2: O sea, es un es como, el además, el agua fría, sobre todo las fuentes de agua, ayudan a que puedas purificar tu cuerpo sutil. ¿Cuál es el cuerpo sutil? Emociones, mente, inteligencia.
3: Bien.
2: Entonces eso es lo que te da más claridad, te da también una mejor resolución en momento de conflictos. Entonces es muy interesante el hecho de que podamos, sobre todo ahorita en la primavera, tomar esos baños de agua fría, o por lo menos de las fuentes puras que tengamos acceso, para purificarnos y darnos obviamente ese tiempo de dopamina de 5 o 6 horas que lo podemos fácilmente obtener y no en el celular o otro tipo de...
3: Oye, estoy pensando a propósito de lo que dice Dana, en aquellas personas que de verdad cero acceso a la naturaleza, o sea, ni siquiera visitar un parque, una plaza. Hay personas que viven así, sobre todo personas mayores.
1: Sí, pues bueno, ahí hay que aprovechar que en Chile tenemos de norte a sur unos parques maravillosos, montañas, desierto, mar, ríos, termas. O sea, estamos en un país maravilloso donde la naturaleza es sublime, su hermosura. Entonces tenemos que aprovecharla, porque ahora justamente la primavera nos invita a salir, a movernos, a aprovechar esa naturaleza, no estar encerrado en la casa, ¿cierto? Encerrado en un bar de repente, en una discoteca, ¿cierto? Que bien, pues uno puede ir, pero... ¿Por qué no nos levantamos temprano y vamos, por ejemplo, todo un día a salir un fin de semana a la montaña, al río, ahí, sí, y vamos a sentir ese choque, esa naturaleza, esa energía, esa purificación? Necesitamos equilibrar nuestro elemento en nuestro cuerpo, y para eso necesitamos ir a las fuentes donde encontramos esa energía, ese equilibrio. El agua fría es como llevar al límite un poco el cuerpo uno, como cuando sí, se corre una maratón, un deportista, cuando alguien está así pero full en el gimnasio, ¿cierto? Está entrenando duro. Bueno, llevarnos al límite, obviamente con conciencia, con conocimiento, cuidado de nuestro cuerpo.
3: Claro.
1: Obviamente, eso genera una fortaleza. Eso después nos ayuda a fortalecernos.
2: Y también quería un poco como agregar lo que tú decías de los abuelitos. Yo creo que también hay que ver, claro, la condición del abuelito. Y puede que al inicio sea como un poco, requiera más de trabajo para las personas responsables de su cuidado. Pero hay que intentar hacer el esfuerzo de también llevarlos a ellos a la naturaleza. O sea, es parte de nuestra responsabilidad, de nuestro dharma, de nuestro deber, poder también llevarlos a esos espacios donde puedan estar en la naturaleza, que puedan darse el espacio tal vez de estar en una fuente de agua.
3: De solo observar,
2: de
3: mirar.
2: De solo observar, ya se...
3: Ya cambia todo.
2: Su energía cambia, ya le da felicidad, porque es que el sol... O sea, tú estás...
1: A tenerlo sentado mirando una pantalla.
2: Exacto, totalmente. O sea, cambia, te purifica, es como... te da ese aire, ¿no? Ese prana. Justamente cuando nosotros salimos en la naturaleza, lo que hay es más prana, que es vida.
3: Es que yo digo, ay Dios, porque de verdad que estamos en menor o mayor escala, estamos todos sumergidos, son muy pocos los que se salvan, en ese ambiente. O sea, llega el fin de semana, ya quiero hacer algo entretenido. Son muy pocas las personas que dicen, hoy ya si tengo auto, voy a cargar combustible, me voy a ir a cualquier lugar con naturaleza. ¿Qué es lo primero que...? Hoy voy al cine, voy a un restaurante, voy al mall, voy... Pero siempre lugares que son cerrados.
2: Claro, entonces, por ejemplo, hay lo que... que quería también conversar, era que a veces pasa dentro de la filosofía védica, dentro del yoga, dentro de los Vedas, se menciona que nosotros estamos en este mundo, en este planeta Tierra, que de alguna forma estamos como condicionados,
3: ¿ya?,
2: por los planetas, por la naturaleza, y
1: porque
2: también
1: morimos.
2: Porque morimos, exacto.
1: Este cuerpo.
2: Y también porque la tecnología y la sociedad también ha avanzado mucho, y lo que hace que nos distraigamos fácilmente, que nos confundamos con tanta información, tanto estímulo. Entonces funciona como que llega tu día o tu fin de semana, tu fin de mes, y tal vez no ves esa opción porque lo demás resulta más atractivo y con,
3: claro,
2: tanto estímulo, que lo demás pasa a ser algo secundario.
3: Así
2: entonces
3: es.
2: Ni siquiera se trata como de culparlos, sino de entender que están como en un ciclo, en un flujo donde la sociedad quiere que sea así, porque a la misma sociedad, por así decirlo, externamente, a esa industria no le sirve que tú te vayas para la naturaleza.
3: Bueno,
2: le sirve que tú te mantengas en ese flujo de consumismo.
3: Exacto.
2: Bueno, y ahí sigue.
3: Cuando nosotros hablamos, por ejemplo, de cuáles son los factores externos o negativos que pueden llevar a una persona a tener una mala calidad de vida, están los factores sociales, los ambientales, y ahí entra todo eso, la publicidad, los programas de televisión, todo lo que vemos a diario, uno no se da cuenta, pero nos invaden con eso. Entonces, porque usted, no sé, vaya al supermercado. Cuando usted entra al supermercado, no importando el nombre de este, usted no ve al tiro así, oferta, lechuga, repollo, no, dos por uno, no sé, lleva dos, paga uno. No, usted que ve al tiro las bebidas,
1: las cervezas,
3: los dulcecitos, salados, todo eso, todo lo que es procesado. Entonces, no le dan opción, no le dan opción de verdad. Y todavía hay muchas personas que no les cuesta pagar 2,000 pesos por una gaseosa, pero sí les duele para gastar esos 2 lucas por una verdura. Entonces, no es que están muy caras. O sea, ignorando todo beneficio, todo beneficio. Entonces, pero somos víctimas del entorno, de todo lo que vemos.
2: Exacto, sí, es eso. Es como que realmente toda la información está entrando en nuestro inconsciente.
3: Exacto.
2: O sea, no nos estamos dando cuenta. Entonces, ahí es donde es importante, igual como el poder encontrar espacios donde las personas piensen diferente. Y donde no solo tú aceptes ese pensamiento, sino que lo cuestiones también. Es súper importante siempre cuestionar todo.
3: Ya, y hoy día no cuestionamos nada, porque con suerte conversamos, de verdad. Nos tiene tan atrapada la tecnología. Oye, siempre nos traen temas muy interesantes que nos dejan así como cuestionando nuestro día a día, nuestras acciones. ¿Lo estamos haciendo bien, más o menos? ¿Podemos mejorar? Siempre se puede. Sadhu Dana, todos los días jueves en Sana Tu Vida. Redes sociales, chicos, recordemos.
1: Dana Yoga Flores.
2: Dana Yoga guión bajo
3: ya.
2: Flores.
3: Muy bien.
1: Y clases de yoga de 6 a 7 de la tarde. Hay cupos, ¿cierto?
2: Sí, hay cupos de 6 a 7 directamente con la municipalidad, oficina de recreación, lunes y jueves en el gimnasio municipal, martes y miércoles para la sede de Los Canelos, que queda en Villa de los Profesores, y el viernes en el polideportivo.
3: Ya, ideal para quienes quieren bajar un poco las revoluciones, ¿cierto,
2: sí,
3: Dana?
2: Sí, totalmente, para que aprovechen quienes tengan también malestares en el cuerpo, es ideal para quienes deseen relajarse un ratito, buscar otra forma también de pasar la jornada de trabajo. También clases online, pueden escribirme por ahí en la mañana también y en la tarde.
3: Muy bien, muy bien. Sadhu, sus redes.
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2: Y también pueden escribirle paralelo a las consultas a Ayurveda.
3: Ay, eso quería recordar, sí, eso está muy interesante. Así que anotémonos todas, chiquillas, todos chiquillos, de verdad que está muy bueno.
1: Sí, y ahí, por supuesto, a quienes nos escucharon, tenemos descuentos para los amigos de Radio Mía.
3: Ah, muy bien, o sea,
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3: 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Sí,
1: lo necesito. La experiencia.
3: Muy bien, muy bien. Cambios, me gustan los cambios. Y todo lo que involucra lo natural, ¿cierto? El bienestar en todas sus áreas, no, de verdad que allá voy. Anótenme, si no, bórrenme. Queridos amigos, hasta el próximo jueves. Que estén muy bien,
1: chao,
3: cuídense.
1: Chao, gracias.
4: En Radio Mía nos vamos a comerciales y luego vuelve tu mañana y la mía.
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4: 11 horas 34 minutos. 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

0: 11 de la mañana con 41 minutos y seguimos conectados, seguimos al aire a través de la 89.3 y continuamos con nuestros invitados, porque en este bloque, atención, vamos a dar difusión y les vamos a contar todos los detalles acerca de la final Copa Viva la Vida y también acerca de la cicletada para dar la bienvenida a la primavera, que hasta aquí ha estado un poco esquiva, sí, en estas últimas horas, viento, lluvia, día gris, pero ya vienen los días soleados a prepararse. Y para hablar acerca de estas dos actividades está junto a nosotros Juan Pablo Parra, jefe de Departamento Prevención. Juan Pablo, bienvenido, muy buenos días.
1: Muy buenos días, muchas gracias por la invitación.
0: Y también nos acompaña Miguel Ángel Irribarra, director de Seguridad. ¿Cómo está Miguel Ángel?
2: Hola, muy bien, muchas gracias.
0: Miguel Ángel, Juan Pablo, tenemos dos actividades importantes este fin de semana. Vamos a comenzar con la más próxima, que es este viernes.
2: Así es, bueno, esta es la final ¿ya? de la Copa Viva la Vida. Se ha desarrollado durante aproximadamente 2 meses, con la participación de más de 30 equipos de niños y niñas ¿ya? entre 9 y 13 años. Y ya llegamos al final de este campeonato, que se va a desarrollar el día viernes a contar de las 5 de la tarde en el Polideportivo.
0: Muy bien, entonces este viernes a partir de las 17 horas en el Polideportivo. Esta es la quinta edición.
2: La quinta versión de esta Copa.
0: Ya. Y para quienes no conocen la Copa, cuéntenos un poco.
2: Bueno, esta Copa nació pensando en... distraer un poco a los jóvenes que están en algunos sectores alejados del centro de la ciudad. A medida que han ido pasando los años, ya se ha integrado otro tipo de jugadores o de niños, ya sea de algunas escuelas que también promueven el deporte, y quedan algunos equipos que sí se formaron en esa época, donde eran vecinos, cierto, amigos, y que han ido creciendo y están en la última, en su último año de poder participar. Así que creo que ha sido un éxito, ya la gente lo tiene interiorizado en que cada año se hace este campeonato, y por eso le damos las gracias, cierto, por estar acá y poder difundir esta final, porque aparte de apoyar a estos jóvenes, son niños. Pensamos que es una bonita actividad familiar y que obviamente persigue lo que todo el mundo quiere, que los niños crezcan sanos y tengan otra visión de la vida.
0: Este es un campeonato, ¿cierto?, de futsal.
1: Así es.
0: Ya, futsal. Muy bien. ¿Y el futsal qué características tiene, Juan Pablo?
1: Bueno, obviamente hay una diferencia con lo que antiguamente se jugaba mucho, que era el baby fútbol.
0: Ya.
1: El futsal hoy día tiene otras distintas reglas, y el campeonato que nosotros estamos desarrollando básicamente tiene reglas FIFA, reglas de la Conmebol, así que por lo tanto hay algunas diferencias, que el gol se puede hacer de cualquier lado de la cancha, que los laterales se sacan con el pie. Hay un montón de diferencias con el baby fútbol. Pero los niños ya hoy día lo tienen interiorizado, como decía el director, y la verdad que hoy día los niños ver a jugarlos es de verdad que es un placer, porque los chicos hoy día se juegan la vida por esta copa.
0: Bien, por eso se llama Copa Viva la Vida.
1: Así es.
0: ¿Hay situaciones o hay equipos que están desde la primera versión?
1: O sea, ¿o no? Sí, la verdad que sí. Bueno, hay un equipo que hoy día va a jugar en el tercer y cuarto lugar, que se llama Los Sacachispas. Ellos iniciaron cuando nosotros comenzamos esta copa hace 5 años atrás. Y la verdad es que nunca se le había dado una final, y hoy día, bueno, están jugando una final año. Así que sí, hay equipos que no han acompañado desde un principio. Así que no, estamos muy contentos con la gran cantidad de equipos que tuvimos este año. Y la verdad que año a año ha ido creciendo. Esta copa, como decía el director, está interiorizada en los niños y niñas, y esperan esta copa, así que ya es Copa Viva la Vida, y es como un campeonato, y que lo leí por ahí en algún lado, que es el campeonato más importante de futsal para niños y niñas aquí en la comuna.
0: Me gusta eso. El futsal vendría siendo como la versión mejorada del baby fútbol, ¿o no?
1: Yo creo que sí,
2: sí,
1: ¿no?
2: Bueno, los que somos más viejitos, ¿cierto? Jugábamos baby antiguamente, y obviamente el futsal reemplazó al baby fútbol.
0: Ya, lo llegó para reemplazarlo en su totalidad. Ya, ¿quién juega baby fútbol? Porque yo hace rato que no escucho baby.
2: Sí, bueno, y con la creación de las canchas de estas de futbolito, con los gimnasios ya están incluso diseñados, el rayado de las canchas es diferente, está todo pensado en eso.
0: Muy bien, entonces, final Copa Viva la Vida este día viernes a partir de las 17 horas. ¿Niños de entre qué edades?
2: De los 9 años a 13 años de edad.
0: Perfecto, esto es con entrada liberada.
2: Entrada liberada, vamos a tener un... vamos a hacer sorpresa, pero sí tenemos todo diseñado para que sea, no sea una final de un campeonato común y corriente, sino que sea casi a nivel internacional.
0: Muy bien, o sea, esto va a ser un gran show, un gran espectáculo en torno al futsal. No se lo puede perder este viernes. Si su hijo no juega, si no conoce el deporte, no importa, vaya, disfrute, porque todo lo que está relacionado con el deporte es maravilloso. Así que no se pierda esta oportunidad. Los premios, ¿esto es solo una copa o hay otro tipo de incentivo, reconocimiento, diploma, Juan Pablo?
1: Hay copa, bueno, para todos los lugares, se va a jugar de primero al cuarto lugar, hay copa para todos ellos, medallas, como te decía, bueno, este campeonato ya tiene producción. Cuando en los inicios este campeonato era fue a pulso aquí entre el director, acá con nosotros, con algunos colegas, pero ya este año tiene producción y queremos que sea una finalísima para que lo recuerden siempre los niños, que los niños ya aman esta copa.
0: Me gusta. Esta es la quinta versión y vienen muchos más. O sea, van a seguir las versiones.
2: Bueno, se ha mantenido hasta esta quinta versión. Hemos tenido también agradecer, ¿cierto?, al alcalde, a los concejales, a las otras direcciones que también nos cooperan, que apoyan. Entonces, se ha conjugado todo para que esto continúe y ya lo tenemos considerado para el próximo año.
0: Eso, muy bien, así que vayan preparando sus equipos. Dejamos la Copa Viva la Vida de lado para ir de lleno con toda la información de la cicletada Bienvenida Primavera, que se espera pueda convocar a muchas personas este día domingo. ¿Hay pronóstico de lluvia? ¿No hay? ¿Qué saben?
1: Uy. Estamos ahí.
2: Bueno, justo antes de salir estábamos viendo el pronóstico.
0: ¿Ya?
2: Hay una ventana justo ahí donde podríamos realizarla. No obstante, vamos a esperar hasta mañana.
0: ¿Ya?
2: Para, obviamente, tomar la decisión si es que la realizamos o no. Como está tan variado el clima, queremos esperar hasta mañana y si se suspende, dar la nueva fecha para hacerla.
0: Perfecto. Bueno, lo ideal sería que el día estuviese bonito, sí, ¿cierto?
2: Exacto.
0: Porque se disfruta mucho más, pero no sería ni la primera ni la última vez que vamos a una cicletada con lluvia. De hecho, he participado de cicletadas de ustedes.
1: Sí, Paulita siempre participa.
0: Y uno va tan entusiasta que la verdad, unas gotas más, unas gotas menos, uno participa igual. Pero lo ideal es que haya un día soleado. ¿Cuántos kilómetros, Juan Pablo?
1: Son 9 kilómetros que, bueno, partimos desde la Plaza Pinto, bajamos por calle Colón, tomamos calle Caupolicán, luego tomamos Villagrano, nos vamos por la Avenida Alemania hasta Avenida de las Industrias, retornamos por Avenida Alemania, llegamos hasta calle Lautaro, de Lautaro tomamos calle Valdivia, Valdivia San Martín, San Martín Vicuña Maquena y regresamos por calle O'Higgins. 9K.
0: Ya, 9 kilómetros, un gran recorrido. Para quienes nunca han participado de estas cicletadas, vamos por la calle Paulita, vamos por la ciclovía, ¿esto tiene resguardo, tiene seguridad? ¿Cómo es?
2: Con toda la seguridad del mundo. O sea, aquí se hace recorrido por la calle. Los cortes de tránsito, tratamos de intervenir lo mínimo el tránsito, porque como son de paso solamente, y tenemos obviamente también, aparte de nuestro patrullero, tenemos el apoyo de Carabineros, que todos los años nos coopera. Entonces la seguridad está garantizada, y aparte una ambulancia también en caso de algún tipo de caída o algo así.
0: Muy bien, entonces, escoltada por Carabineros, por Seguridad Ciudadana, por la Dirección de Seguridad, y la verdad, se han tomado todos los resguardos y medidas para que usted vaya tranquilo, tranquila. Esta es una cicletada familiar, entonces pueden ir niños...
1: Niños, abuelitos, adultos. Bueno, esta cicletada, si tú, como tú siempre participas, Paula, alguna vez tuvimos 600 participantes.
0: Sí.
1: 600 participantes y queríamos este año la posibilidad, si es que llegamos a los 1000.
0: Wow.
1: Sería ideal. Pero participan de los adultos mayores hasta los más pequeños, participan en esta cicletada que es recreativa, no es competitiva.
0: Muy bien.
1: Y por lo tanto, cuando participan niños muy pequeños, nosotros vamos llevando a estos chicos cuando se cansan, los llevamos a nuestra camioneta para que terminen la ruta.
0: Sí, porque hay niños que andan con esas bicicletas que no tienen pedales. ¿Cómo se llaman esas bicicletas?
1: Son de inicio, algo así, ¿no?
2: Sí, como de inicio, sí.
0: Oye, pero esos niños vuelan.
2: Sí.
0: Vuelan, vuelan, un equilibrio que tienen, de verdad. Niños, personas mayores también asisten, como no olvidar Don José. Sí. Don José, que tiene más de 80 años. Y siempre Don José ahí...
2: Siempre está presente.
0: Sí, esperemos que no sea la excepción. Y así tantas personas que llegan muy preparadas, con bicicletas muy pro y con toda su indumentaria. Personas que llegan, pero con lo que tienen, pero con todo el ánimo y la motivación. Nadie queda fuera, nadie. Hay que llevar casco, botellita de agua. ¿Qué se pide, Juan Pablo?
1: Por supuesto, bueno, a los elementos de protección tienen que llevarlo, su casco, sobre todo el casco, y una botellita con agua para hidratarse durante el trayecto.
0: Muy bien.
1: Durante la finalización de esta cicletada, vamos a tener premio, que ahí el premio mayor lo va a contar el director.
0: A ver, director, ¿cuál es el premio?
2: O sea, queremos el... Como es participativa, esta no es competencia. Obviamente, al momento de inscribirse será un número.
0: Sí.
2: Usted bien lo sabe. Y al final se va a hacer un sorteo. Ahí vamos a sortear 20 premios más o menos. Y el premio mayor es una bicicleta.
0: Con... ¡Qué bien! Vamos por ese premio mayor, ¿no? De verdad.
2: De buen nivel. Bueno, tenemos estas mochilas Camerback. O sea, sin número de premios que va a motivar también a la participación de la
0: esa parte niños. Es muy divertida, la parte de los premios, porque tal como dice el director, vas a recibir un número. ¿Las inscripciones a qué hora comienzan?
1: Comienza a las 9:15.
0: ¿Ya?
1: Para alrededor de ya haciendo la largada eso de las 11:00 a.m. Dentro de ese transcurso vamos a tener baile entretenido, vamos a tener castillo inflable que para los niños y niñas, para que se entretengan durante esa espera que va a ser cortita.
0: Ya, muy bien. Entonces, baile entretenido para que usted entre en calor, para que las bisagras comiencen a lubricarse, amiga. Y luego a las 11:00 a.m. se espera la largada. Son 9 kilómetros con custodia de carabineros, dirección de seguridad. Al finalizar, luego un sorteo. El premio mayor es una bicicleta. Va a estar, pero increíble. Entonces, tenemos que estar muy atentos a las redes sociales.
2: Sí, como dije, mañana en la tarde, una vez que estemos en el campeonato de... la Copa Vida de la Vida, vamos a definir si es que, dependiendo de cómo esté el pronóstico. Pero como usted dice, si son gotitas, la vamos a realizar igual.
0: Muy bien.
1: Año pasado se hizo con lluvia.
0: Sí, yo estuve ahí y lo disfrutamos igual, sí. Nos quedamos con gusto a poco, queríamos seguir pedaleando. Sí, porque el año pasado, no sé si estoy bien, pero recuerdo que acortaron la ruta por el tema de la lluvia. Decidieron hacerla, ¿cierto? Porque habíamos muchos ciclistas que queríamos participar, estábamos ahí, pero se acortó la ruta.
1: Exacto. Por un tema también de prevención, porque el camino puede estar resbaloso para no provocar algún tipo de accidente, se decidió hacerla consultándole a la gente que estaba ahí.
0: Exacto, dijimos, sí, vamos, sí. Vamos.
2: Bueno, la verdad las cosas es que si no publicamos nada es porque la bicicleta va.
0: Sí. Muy bien, así es que ahí muy atentos a motivarse, los espero a todos el día domingo. Juan Pablo, Miguel Ángel, que tengan una excelente jornada.
2: Muchas gracias por esta oportunidad.
0: Nosotros seguimos avanzando, nos vamos a la tanda comercial y al regreso de la tanda un nuevo capítulo de Vive Skin junto a las amigas de Skin Más.
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3: 11:55. 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

12:04. 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

0: Queridas auditoras, queridos auditores, ya estamos nuevamente al aire en este nutrido día jueves 24 de septiembre, porque hemos estado con muchos invitados y en este bloque no es la excepción, porque nos visitan, ¡ay, qué bueno! Hace rato que no estábamos con ellas, nos visitan las amigas de Skin Más en un nuevo capítulo de
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0: De 3-2, nos faltó una corista.
2: Perdón, ya. me estoy pegando.
0: Bernardita, es que yo no te anticipé. Nosotros lo decimos a coro. Vive Skin, vamos de nuevo. Entonces, sean todos bienvenidos a un nuevo capítulo de
1: Vive Skin.
0: Ahora sí,
1: bravo.
0: Aplausos. Ya estamos con Vive Skin.

0: No extrañaste, Paulita.
1: Es que te extrañé montones. ¿Hace cuánto que no nos veíamos, Evelyn?
0: Del mes pasado.
1: Eso es demasiado, que sí. No vuelva a ocurrir, por favor, por favor. Evelyn, estamos en un nuevo capítulo de Vive Skin y hoy vamos a hablar, atentos, confesiones de una cosmetóloga y una kinesióloga. ¿Nos vienen a contar todos los secretos?
0: Muchos secretos.
1: ¡Wow! Las cosas que no deberías hacerle a tu piel, Paula. Ojo. Pon mucha atención, Paula. Este espacio es para ti. Bueno, estamos con grandes invitadas porque nos acompaña Bernardita, cosmetóloga. ¿Cómo estás, Bernardita?
2: Bien, un poquito nerviosa, pero bien.
1: No, tranquilidad, lo vamos a pasar increíble, amiga. Evelyn, kinesióloga dermatofuncional de Skin Mass Express. ¿Cómo está, Evelyn?
0: Muy bien, Paulita, contenta de verte de nuevo.
1: Ay, qué bueno. Ya, pues, ¿cuál es la idea? La idea, queridos auditores, es educar de manera entretenida sobre errores frecuentes en el cuidado de la piel, generar conversación y reforzar el valor de una atención profesional en Skin Mass Express. Y nos vamos de inmediato con lo primero. De lo primero, vamos a poner a prueba a las auditoras, a nuestras invitadas con algunas situaciones. Y la primera es para... ¡Ay! Son respuestas breves y divertidas, okay. ¿Ya? Evelyn, Bernardita, muy atentas ahí. Vamos a recordar, estamos con Bernardita, cosmetóloga, y estamos con Evelyn, kinesióloga, dermatofuncional. Ya, ¿están preparadas, chicas?
0: Muy preparadas, Paulita, pero antes de partir, quiero recordarle a nuestras auditoras que tenemos un concurso en Instagram. 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
1: ¡Eso! 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
0: Sí.
1: 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Bernardita, ¿está preparada?
2: Preparada.
1: Muy bien, muy bien, me gustó eso. Ojo, porque probablemente lo que vamos a mencionar aquí, tú vas a decir, ¡oh, yo hago eso! Amiga, yo hago todo, todo, lo hago todo muy mal. Ya, dice, confesión número uno. Me saco los puntos negros con las uñas. Primera confesión, Paula. Oh, yo lo hago, de
0: que
1: verdad.
0: Que levante la mano, que lo
1: sí.
0: hace.
1: O sea, yo no me puedo ver nada en el rostro, nada, porque yo voy directo al espejo así y me presiono, me aprieto todo. De hecho, ando observando a la gente a ver a quién le puedo sacar algo. Bernardita, explíquenos por qué no es recomendable manipular espinillas, puntos negros, cualquier cosita que haya en el rostro, en la casa y más con las manos así, sin lavado, sin nada.
2: Claro, ese es el punto. Es súper tentador hacerlo en la casa, pero probablemente por el tema de la higiene, las uñas no van a estar 100% limpias, entonces vamos a empeorar la situación, puede irritarse, infectarse y crear hasta una mancha.
1: Wow.
2: Nadie quiere una mancha.
1: Claro.
2: Entonces lo ideal cuando queramos hacer una extracción es acudir a un profesional para que lo haga con la técnica adecuada.
1: Oh, ¿y ya escucharon? ¿Escuchaste, Paula? Sí, estoy escuchando. Vamos con Evelyn. Evelyn, ¿y qué pasa con la piel cuando la manipulamos constantemente?
0: Exacto, mira, como dijo Bernardita, ¿cierto? Tenemos un mayor riesgo de infecciones porque considerando que más que las manos, ¿cierto? Las uñas alojan una gran cantidad de bacterias.
1: Así es.
0: Entonces podemos generar mayor riesgo de infección, podemos producir microlesiones que nos pueden llevar a una mancha, ¿cierto? Vamos a generar irritación, inflamación en la piel y también se va a alterar, ¿cierto? La barrera cutánea de protección de la piel.
1: Wow, entonces todo eso podemos sufrir en la piel, inflamación, irritación, marcas, daños de la barrera cutánea, oye, increíble, y uno ahí va derechito. A mí me pasa mucho porque yo tengo hijos que, sobre todo uno, que está en esa típica etapa hormonal donde le salen muchos granitos y todo. Entonces, yo de verdad que soy mamá cargante. Yo quiero apretarle y sacarle todo. Y él se arranca, yo lo No, de verdad, sí, es una cosa obsesiva ya. No sé, no puedo. Yo le digo, aléjate de mí, si no me vas a dejar reventarte eso, por favor. Claro, y ahora entiendo, porque uno no está ayudando. Al contrario, uno perjudica. Para eso hay profesionales, Paula. Entiendan, mamás. Ya. Entonces, ¿es mejor dejar de jugar hacer cosmetóloga en casa, Bernardita.
2: Totalmente,
1: ¿cierto?
2: Ojalá dejarle ese trabajo a un profesional.
1: Ya, muy bien, profesionales. Vamos con la confesión número 2. Atentos auditores, me exfolio todos los días. ¿Quién no lo hizo? Ay, un poco de azúcar, miel, café, limón, que café, que el yogur, ahí sacando todas las recetas del TikTok, amiga. Esta es la segunda confesión, porque mientras más exfoliada está mi piel, más limpia está, así es que yo la voy a exfoliar todos los días. Bernardita, mito, realidad, ¿cómo es?
2: No, un mito totalmente. Más exfoliación no es igual a más limpieza para nada. O sea, sobre exfoliar la piel puede terminar dañando la barrera cutánea, generando un problema que tal vez ni siquiera teníamos de un principio.
1: ¿Cada cuánto tiempo se recomienda exfoliar la piel?
2: Es que depende mucho de la persona, de su tipo de piel, por eso tiene que acudir a un profesional que evalúe la piel, saber qué necesita su piel, y ahí determinamos cuántas veces es necesario.
1: Oye, sí, porque ahí ya comenzamos desde lo más básico, reconocer qué tipo de piel tenemos, también los hábitos de cada uno, porque en lo personal a mí no se me ha caído el rostro porque Dios me ama. Yo estoy dentro de sus favoritas, porque de verdad, yo lo confieso, no me desmaquillo nunca. Nunca, o sea, yo no voy a mentir que yo en la noche me hago la rutina de skincare, no, eso, yo me acuesto así, tal cual, con la base, con el rímel, con todo.
0: Todos tus poros obstruidos.
1: Sí, sí, por eso digo, yo tengo...
2: Bendecida, ¿no?
1: A mí no se me cae el rostro porque se me caen otras cosas, amiga.
0: Bueno, eso ya es la gravedad, Paulita. Bueno, otra cosa, otro punto de conversación.
1: Dios mío, ya llegarás a esa etapa, Evelyn. Ríete nomás, ya llegarás. Entonces, Evelyn, vamos a complementar hablando de la importancia de respetar la barrera cutánea y adaptar los cuidados a cada tipo de piel.
0: Exacto. Nosotros, por ejemplo, me voy a enfocar en lo que es la depilación láser, que es mi especialidad en Skin Mass Express. Ya recomendamos, sí, la exfoliación a todas nuestras pacientes, ya que esto va a ayudar a que disminuya la cantidad de pelitos encarnados.
1: Muy
0: ya
1: bien.
0: En cuanto a la depilación láser, nosotros recomendamos en el cuerpo una o dos veces a la semana como máximo una exfoliación.
1: Ya.
0: Es importante considerar también que el producto va a depender si es una exfoliación de rostro o de cuerpo. No puedo usar el producto, por ejemplo, del cuerpo en el rostro porque es muy abrasivo.
1: Exacto.
0: Ya. Y sí debemos respetar los tiempos de exfoliación, como dijo Bernardita, hacer hincapié, ya que si yo exfolio muy seguido esta piel, voy a alterar esta capa córnea, que es la capa de protección de la piel, ¿ya? Y eso es lo que me permite proteger a mi piel de infecciones, de microorganismos. Por otro lado, esta capa córnea también ayuda a la retención de agua para la piel, para hidratar la piel. Entonces piensa que si yo realizo una exfoliación diaria o muy seguida, voy a generar una alteración y un aumento de la remoción de estas células, ya, y va a estar la piel más deshidratada también. Entonces no va a ser idóneo exfoliar tan seguido.
1: Ya, entonces atentas ahí, si no conocemos nuestro tipo de piel, si pasamos por alto nuestros malos hábitos, de verdad que tenemos que primero asesorarnos para que la exfoliación en casa pueda ser segura. Pero descartado, Bernardita, eso de mezclar azúcar con miel y limón, alguna vez lo hice.
2: Sí, totalmente. Confieso. La comida es comida para comerla, y lo que es para la cara y productos faciales es para la carita.
1: Mira, lo único que no he hecho nunca, porque de verdad que encuentro que es un crimen, utilizar la palta en el cabello.
0: Para el aceite.
1: Sí, porque la palta es tan rica y aparte igual no es menor su precio. ¿Cómo la voy a estar desperdiciando en el pelo?
0: Claro, no corresponde.
1: Seguimos con confesiones. Y va, hoy está la confesión número 3, está increíble. ¿Quién no lo ha hecho alguna vez? Quizás con la amiga, la mamá, no sé. Le robo los productos a mi amiga porque le resulta a ella. A mí, ¿cómo no me va a resultar? Esto es muy común, auditoras. A mi amiga le funciona perfecto, así es que me voy a comprar exactamente lo mismo. O lo vi en la publicidad, entonces la modelo tiene la piel increíble. Yo compré lo mismo. Amiga, detente. Bernardita, explique.
2: Claro, que a una persona le funcione algo no significa que a nosotros también nos va a funcionar. volvimos a lo de antes, que todos tenemos necesidades distintas en la piel, entonces quizás vamos a usar un producto que no está cubriendo nuestra necesidad realmente.
1: Exacto.
2: Entonces, no, mejor conocer su piel y ahí, de ahí tener una base para elegir un producto.
1: Oye, no sé cómo lo hacen. Bueno, Bernardita lo hace perfecto, tiene una piel muy linda y obviamente como cosmetóloga, ella sabe su tipo de piel, compra los productos correctos. Evelyn, tú.
0: Yo, por supuesto, también conozco mi tipo de piel.
1: Sí, tu piel es bonita igual, ya. Pero tú, ¿te preocupas? ¿Inviertes en productos para tu piel o eres como Paula, que va a la farmacia, al supermercado, a cualquier parte y lo que esté en oferta tú lo compras?
0: No, yo invierto en mi piel también, en los productos, sí. Trato de usar todos los días mi crema, mi bloqueador, sí o sí, mi limpiador. Lo básico, porque la verdad es que no me gusta en lo personal el maquillaje.
1: Sí, tú no te maquillas.
0: Sí, por supuesto, para ocasiones especiales, pero en general en el día a día no me gusta, pero sí también cuido mi piel con los productos que necesita.
1: Wow, yo me aplico todo. Un punto a favor, me aplico protector todos los días. Ya, pero ¿dónde está mi error? Que yo llego y compro, entonces yo voy un protector facial, no me preocupo si es para mi tipo de piel o no, de hecho, ¿qué tipo de piel tengo?
0: Vas a tener que ir a atenderte con Bernardita.
1: Yo compro nomás, compro, entonces, ya, este me tinca porque está en oferta, lo llevamos, entonces a veces no es el producto más idóneo. Entonces, aquí nuevamente Evelyn queda claro, la evaluación es clave.
0: La evaluación es clave, ya, porque esto me va a permitir saber, primero conocer mi piel, y en base a esto saber qué tratamientos, qué protocolos de limpieza puedo utilizar. Ahora es súper importante también en este punto recomendar que los productos son de uso personal, ¿cierto? Y no para estar prestando los productos. Muchas veces se da en el maquillaje, ¿cierto? Cuando uno se maquilla como en conjunto, te presta, no, tienes delineador, tienes base, tienes esto. Sí. Y eso también puede generar un aumento de infecciones. Mira, yo tengo una anécdota cuando en mis tiempos de estudiante, yo no me encrespaba nunca las pestañas. Pero tenía compañeras que llevaban encrespador, todo, y por supuesto que caí en el... No, era un encrespador...
2: Convencional.
1: Ah, que tu colegio era más pituco. El mío usaban cuchara o lata de mentolatum.
0: Y sabes tú que se me ocurrió la brillante idea de conseguir a mis compañeras un encrespador. Me quedaron fantásticas las pestañas, por supuesto, pero me contagié una infección.
1: No te creo.
0: Me dio una conjuntivitis que te encargo... Por supuesto que tuve problemas en mi casa porque mi mamá me castigó.
1: Chuta.
0: Entonces, imagínate con los ojos infectados y castigada.
1: Ojos infectados, rojos de tanto llorar porque es
0: claro.
1: Su buen además. Mechoneo recibió Evelyn.
0: Exacto. Y por usar el utensilio, digamos, este encrespador de mi compañera.
1: Bueno, es que quizás tú no estás dentro de las favoritas, porque, mire Bernardita, yo tengo otra confesión. Hubo un tiempo cuando yo también era joven, recuerdo muy bien, una vez fui a una disco y entré al baño a retocar el maquillaje. Y en esos tiempos donde ya uno usaba el típico labial, las mamitas le decían el root.
0: El root.
1: Ya, entonces... De pronto una chica al lado, ¡ay, qué bonito el color! Y yo así como, yo soy tan espontánea, entonces el tiro... te lo presto, entonces ya se empezó y ahora estoy reaccionando, o sea, en mi vida por ejemplo he tenido un fuego o un herpes labial, pero de pura suerte nomás, porque uno igual se puede pegar cosas.
2: Sí, sí, eso está en el día a día del cuidarse de esas cosas, que se comparten las cosas, utensilios personales, y no debería ser así.
1: Ya, entonces no prestar labiales,
2: ni máscara de pestañas, ni encrespador, no, nada de eso.
1: Nada de eso, ya
2: las
1: tú
2: brochas,
1: sabes.
2: Nada, todo bien limpio y de uso personal.
1: Ya, oye, ¿las brochas cada cuánto se deben lavar? Oye, mi cosmetiquero en el otro estudio está hablando solo. Sí, porque uno también ahí comete falta Bernardita.
2: Sí, ahí se acumulan bacterias en las brochas. Lo ideal es que depende mucho del uso. Si las ocupas mucho, una vez a la semana y así.
1: Paula, bótalas de inmediato.
0: ¿La has lavado una vez a la semana, Paulita?
2: Ahí hay todo. ¿Has lavado alguna vez?
1: Espera, que ahí está la pregunta. Ahí hay todo un ecosistema.
0: Está todo pasando en ese cosmetiquero.
1: Traigan un microscopio, por favor. Igual que la esponja, esas esponjitas para la base, ¿son desechables, no son desechables? ¿Cada cuánto se lavan también, Bernardita?
2: Uy, es que no la ocupo.
1: Ya.
2: Sinceramente no son de mi preferencia por lo mismo, porque acumulan humedad. Wow. Y por dentro, he visto que, no sé si he visto videos donde las cortan después de mucho uso y tienen adentro como un ecosistema de hongos.
0: Un hongo. Entonces,
2: yo no las uso por eso.
0: Paulita, mejor no haga ese tipo de preguntas.
1: Gracias, señor. Gracias.
0: Continuemos.
1: Dentro de tus favoritas. Ya lo saben entonces. TikTok. No es tu dermatólogo, dermatóloga, cosmetólogo, cosmetóloga. ¿Existen cosmetólogos? ¿Deben haber? ¿O quizás no?
0: Yo creo que
1: como
0: sí.
1: Como un área más femenina. ¿Sí?
2: Tuve compañeros cosmetólogos, pero...
1: Ah, muy bien. Muy bien, muy bien. Chicas, dejemos de ver tanto video en TikTok. Vamos donde las profesionales. Confesión número 4. Si me arde, significa que está funcionando, porque para ser bella hay que ver estrellas, tiene que doler. Esta frase me encanta. Me puse el producto y me ardió, así que debe estar funcionando. Bernardita.
2: No, que un producto arda no significa que está funcionando realmente. De hecho, ya... Puedes sentir una sensación con algunos productos, pero sentir irritación e inflamación, o después de usarlo seguir sintiendo un malestar, hay que tener ojo ahí, porque probablemente ese producto no nos está haciendo bien.
1: Claro, y puede ser casi una reacción alérgica, así que...
2: Exacto.
1: Funcionando nada. Evelyn.
0: Exacto, como dice Bernardita, tenemos que saber identificar claramente entre una sensación, ¿cierto? ¿Ya? Que nos provoque ese producto o procedimiento, incluso diferenciarla de una reacción adversa a la piel. Ya me ha ocurrido también con pacientes que llegan a la depilación láser y previo deben ir con una preparación, por ejemplo en la cara tienen que sacarse los pelitos previamente con crema.
1: Ya.
0: Entonces, no sé, la crema te dice, por ejemplo, aplique y mantenga 3 minutos. Y me dicen, no, mira, es que yo me pasé por 1 minuto y se les irrita completamente la cara.
1: Ah, ya, sí. Pues eso, ahí recordé otra confesión de Paula. Este espacio está hecho para mí. Cuando yo me tinturaba el pelo, chicas, hace años, yo me tinturé muchos años. Y yo tenía esa mala costumbre de dejarme la tintura más tiempo. No sé, si la caja decía 35 minutos, yo me la dejaba 50 para que tomara más. Si yo no estoy pelada... Porque estoy dentro de las favoritas.
2: Eso poniendo a prueba la bendición.
1: Hemos hecho todo mal. Entonces, chicas, dolor no es igual a belleza.
0: No para nada.
2: Una piel sana.
0: Y respetar los tiempos, sobre todo porque ahora la mayoría de los productos traen su etiquetado, cuánto tiempo debo aplicarlo o cómo debo aplicarlo. Entonces, respetar también esas indicaciones.
1: Sí. Muy bien, seguimos en Vive Skin. Vamos con la confesión número 5. No uso protector solar porque está nublado. El protector se usa en la playa, guatita al sol, en la piscina. ¿Cómo se va a estar usando en otoño, en invierno? Ya. Esta es la última confesión. Está nublado, no salgo mucho. Así es que hoy me salto el protector solar. Bernardita, cuéntenos.
2: Yo creo que es uno de los errores más comunes en las personas. Relacionan el protector solar, con el sol, la playa, las altas temperaturas. Pero realmente en invierno también hay radiación UV y también hay que protegerse de ella.
1: Exacto.
2: Y sobre todo si queremos evitar fotodaño, fotoenvejecimiento, hay que usar la fotoprotección todos los días.
0: Ya. Exacto.
2: Muy todos bien. Los días.
1: Evelyn, ¿usted usa todos los días?
0: Todos los días, sagrado.
1: Bernardita igual.
2: También.
1: Y yo eso lo entendí tarde y aquí no fui la favorita del señor, porque yo he notado como el fotoenvejecimiento que dicen ustedes por la exposición al sol, sobre todo cuando las pieles son sensibles y nosotras claramente... Nos tomamos color rápidamente, ya con los primeros rayitos de sol y todo eso. Lo entendí tarde, pero tu amiga que lo estás escuchando ahora, que eres joven, hazlo. Es la mejor inversión para tu rostro, protector solar todos los días. ¿Qué pasa con el fotoenvejecimiento, Evelyn? ¿Qué puede causar en la piel?
0: Exacto, mira, el fotoenvejecimiento por lo general, ¿cierto?, nos va a llevar a un envejecimiento prematuro de la piel por una exposición prolongada al sol sin esta protección. Ya, ahora, ¿qué es lo que me puede provocar este envejecimiento o qué está ligado a esto? Es la pérdida de hidratación, resequedad de la piel, ¿cierto? La piel pierde mucha firmeza y elasticidad. Entonces, ¿qué ocurre con esto? Se me notan mucho más las líneas de expresión, las arrugas, la piel está más flácida. Sí. Entonces, la verdad es que se nota mucho, es muy específico cuando ocurre el fotoenvejecimiento, es fácil de identificarlo.
1: Evelyn describiendo mi rostro, muy bien, lo hizo perfecto. Entonces, el protector solar no es solamente para cuando vamos a la playa, eso hay que grabárselo, hay que tatuárselo en la piel. Y nos vamos con preguntas rápidas, cada una responde en pocos segundos. Comenzamos de inmediato, esta pregunta es para Bernardita y dice así: ¿el agua micelar reemplaza siempre la limpieza?
2: No, no necesariamente.
1: Bien.
2: De hecho, siempre hay que enjuagar el agua micelar, siempre. Ya.
1: Wow. Vamos, ¿la piel grasa necesita hidratación, Evelyn?
0: Por supuesto, todos los tipos de pieles necesitan hidratación.
1: Pero la hidratación correcta.
0: Exacto.
1: Muy bien. ¿Puedo copiar la rutina de skincare de otra persona, Bernardita?
2: No, ya lo hablamos, tenemos que conocer nuestra piel, saber lo que necesita y de ahí hacernos nuestra rutina de skincare.
1: ¿Más productos significa una mejor piel, Evelyn?
0: No, por supuesto que no. Acá menos muchas veces es más.
1: Ya, ahí también es algo que tengo que trabajar porque también abuso y aplico demasiado producto, entonces la piel también no va a absorber más de lo que puede, sobre todo una piel como la tuya, Paula, que es una piel que no se lava constantemente, que no tiene...
0: No se desmaquilla,
1: sí, porque me la lavo todos los días, no va a pensar a mí que yo salgo así a la calle, ya, pero no me desmaquillo, no me hago limpiezas faciales de manera recurrente, entonces la piel tiende a absorber mucho menos los productos, ojo con eso, puede andar la piel ahí como toda craquelada, así como pesada. ¿La piel necesita evaluación, Bernardita, Evelyn?
0: Sí.
2: Sí, totalmente.
0: Siempre.
1: Ya, ¿y en Skin Más Express hacen evaluaciones?
0: Hacemos diagnósticos faciales. 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Y tenemos el diagnóstico facial gratuito para que puedan identificar su tipo de piel y saber qué limpieza se pueden realizar también.
1: Muy bien. Bernardita, ¿cuánto dura en tiempo una evaluación facial?
2: La evaluación puede durar unos 10 minutitos. Es una conversación con la persona, vemos su rutina, a qué se dedica y físicamente hay algunas cositas en su piel.
1: Muy bien, chicas. 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
0: Invitadas.
1: Invitadas con Bernardita y después ahí ustedes agendan limpiezas y todo lo que necesitan. Dice por acá Wilson: buenos días, Paulita. Yo soy reacio a usar bloqueador. Imagínate, con 40 grados al sol, ahora recién desde el verano pasado que uso más bloqueador. Soy ciclista. ¿Alguna marca en especial para deportistas?
2: Porque, ¿alguna marca para deportistas?
1: ¿En qué debemos, más que la marca, en qué nos debemos fijar cuando somos deportistas? Cuando somos, si tú eres así.
2: Llegamos.
1: Somos los que somos. Yo ya estaba en la cicletada con Wilson. Lo que pasa...
0: Bien, Paulita,
1: lo que
0: bien.
1: Lo que pasa es que muchas veces las personas, Bernardita, dicen, sobre todo el deportista, no, es que me deja muy, muy grasienta la piel, muy pesada, entonces evito el protector solar.
2: Sí, claro, y mucha gente lo evita por eso, sobre todo si son deportistas. Habría que buscar uno que sea como una base más líquida, no tan aceitosa.
1: Muy bien. Fíjate en eso, Wilson.
2: No sabría decir una marca, tendría que ahí explorar él.
0: Ahora salen unos bloqueadores, Bernardita, que son en barra.
2: Ya, o sea, sí, esos también los he visto.
0: Corimos. Porque no son tan...
1: ¿Rainfilter? ¿Cómo se llamaba ese? Que
2: lo que pasa es que he escuchado que esos son como más para retoque, como para ponerte...
0: Directo,
2: ay, claro. Ya. Son como para ponerse cuando uno ya está afuera.
1: Ya. Y lo otro, Bernardita, aquí regálenos este bonus track. ¿Cada cuánto me retoco el protector solar? Porque yo me aplico en la mañana... después de mi crema, ¿cierto? Facial y antes del maquillaje, pero yo no me retoco en todo el día, entonces finalmente
2: cada unas 4 horas podría retocarse el protector solar.
1: Wow. 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Te invitamos. Exacto. Sí, porque los hombres también deben cuidarse la piel.
2: Totalmente.
1: Entonces, queridas amigas, después de todas estas confesiones, creo que más de alguno, alguna va a llegar, ¿cierto?, a su casa hoy, o ya se está mirando al espejo y está viendo que ha hecho todo mal.
0: Todo, no, si siempre hay cosas buenas.
1: Puedo nacer de nuevo.
0: Bien. Siempre hay cosas buenas que podemos ir mejorando y modificando.
1: Muy bien. Bernardita, palabras al cierre, consejo final.
2: Como consejo podría decirles que no se armen una rutina según TikTok, según los influencers, según lo que ven en redes sociales, que conozcan su piel, que sepan lo que necesitan, acudir a un profesional para hacer esta evaluación, ver qué requiere la piel, tomar agüita y usar protector solar.
1: Muy bien, muy bien. Y dormir bien también.
2: Dormir bien.
1: Sí. Más con la ojera, yo estoy que ya las pateo. 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
1: Uh-huh. Muy bien. Evelyn, palabras al cierre, consejo final.
0: Bueno, como consejo final, siempre busca asesoría, evaluación con el profesional idóneo para lo que te quieras realizar. 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
1: 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Y aquí cerramos un nuevo capítulo de
3: Vive Skin.
1: Que estén muy bien, chicas. Gracias. Lindo jueves.
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13: 12 horas, 39 minutos.
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0: ahí sí, no escuchaba. ¿Puede alejar un poco los audífonos, por favor? Muy bien. Queridos amigos, queridas amigas, ya estamos en un nuevo capítulo de Directo a la Salud, junto a los amigos de la Dirección Comunal de Salud, porque todos los días miércoles en este bloque nos conectamos con ellos y con interesantes temas de conversación y grandes invitados. Conéctate a nuestras plataformas Facebook, canal de YouTube, Señal Online, de inmediato. Conéctate con nosotros, Directo a la Salud ha llegado al 89.3. Tenemos panel femenino hoy día. Muy bien, un aplauso para ustedes, chicas. ¿Y los aplausos? Vamos con los aplausos. ¿Dónde está el público? Tenemos tremendo marco de público. Queridos amigos, hoy vamos a hablar de prestaciones en postas de salud rural, junto a María Paz Lantaño, encargada Unidad Técnica Rural. María Paz, ¿cómo estás?
1: Hola, buenas tardes. Muy bien, ¿y usted?
0: Muy bien también, María Paz. Y Susan Figueroa, encargada Unidad Clínica Rural. ¿Cómo estás, Susan? Bienvenida.
2: Hola, sí, aquí súper bien.
0: Queridas, queridas amigas, gracias por estar con nosotros. Vamos a comenzar con este tema que está muy interesante, ¿cierto? Para que vayamos acercando más el servicio de atención primaria, ¿cierto? En el sector rural a todos nuestros auditores. Vamos con María Paz. Primero, ¿a qué te dedicas tú? ¿Cuál es tu área? ¿Cómo funciona María Paz?
1: Bueno, yo actualmente soy la encargada técnica del Departamento de Salud Rural.
0: Ya.
1: Yo estoy encargada principalmente de la designación de rondas para las distintas postas de salud.
0: Perfecto.
1: Actualmente el Departamento de Salud Rural abarca 13 postas. Solamente no incluimos a Virquenco y a Millantú, ya que estas pertenecen al CESFAM de Santa Fe. Pero las otras 13 postas de la comuna de Los Ángeles está a cargo del departamento.
0: Perfecto. Susan, su turno.
2: Bueno, yo estoy encargada de la unidad clínica del Departamento de Salud Rural. Soy enfermera.
0: ¿Ya?
2: Y yo tengo que ver con todo lo que es la gestión clínica y el cuidado del paciente, de las 13 postas del departamento.
0: Muy bien, conéctense a nuestras plataformas porque estamos en Directo a la Salud. ¿Qué realiza una encargada clínica en las postas?
2: Bueno, tiene múltiples funciones, pero generalmente si las acotamos es gestionar, coordinar, supervisar.
0: Muy bien. Por ahí van todos los...
2: Sí, por ahí van todos los lineamientos hacia las postas, cómo tienen que funcionar, la capacitación, la supervisión de protocolos.
0: ¿Es un trabajo complicado? ¿Cómo lo podría usted definir, Susan?
2: Sí, es un trabajo complicado en el sentido de que ya por ser... la supervisión que debe ser diaria y estar en las 13 postas, la verdad es que no es difícil realizar esta supervisión diariamente, ¿ya? Porque son 13 dispositivos que están a una distancia considerable, ¿ya? Por lo tanto, ese es como, a mi parecer, el mayor problema es la distancia para estar presente en cada una de las postas y para cuando uno quiere entregar una información, se entienda lo que uno quiere entregar.
0: Claro, y llegue la información real.
2: Exacto, porque como igual hay distintas, tenemos coordinadoras, entonces se va bajando, entonces cada vez se va cambiando la información.
0: Esto es como el juego del teléfono, no sé si lo jugaron porque ustedes son más jóvenes, pero en mi época se jugaba, entonces la información que se daba al inicio no era la misma que llegaba al final.
2: Claro, llega a la mitad o un cuarto, o se anexó algo que no era necesario. Entonces yo creo que el mayor problema para nosotros es el tema de las distancias y el no estar presente el 100% en cada una de las postas, porque son 13 dispositivos.
0: 13 dispositivos, este es un gran desafío, claro.
2: Entonces 13 dispositivos en los cuales uno tiene que realizar todo el trabajo para 13 casas, por así decirlo.
0: Así
2: 13
0: es.
2: Establecimientos.
0: 13 establecimientos que tienen, pero muchos usuarios.
2: Tienen usuarios distintos, tienen funcionarios TENS distintos. Entonces, eso yo creo que es el mayor problema para nosotros.
0: Bueno, ya nos mencionaba María Paz al inicio a las comunidades que llegan ustedes actualmente. ¿Eso lo podemos recordar, María Paz?
1: Sí, nosotros actualmente estamos a cargo de la posta de Los Troncos, Los Molinos, Los Robles, Dicahue, Alborada. Chacay al Sur, Chacay al Norte, Saltos del Laja, El Durazno y San Gerardo. Y por el sector sur, Llano Blanco, San Carlos y Mesa Mavia.
0: Bien. María Paz, muchas veces los auditores se preguntan, y es bueno que en esta instancia lo podamos aclarar en simple, ¿hay alguna diferencia entre la atención primaria o la salud rural versus la urbana?
1: Sí, bueno, es que nuestros usuarios actualmente son un poco distintos a los usuarios urbanos. Ya. Sus necesidades son diferentes en el sentido de que muchas veces requieren mayor atención, más promoción y prevención. Nosotros, nuestros equipos tratan de implementar principalmente la prevención y promoción para nuestros usuarios de posta. Porque antes solamente iba médico, enfermera a las postas, pero actualmente va a una gama mucho más grande de profesionales. Entonces, hemos otorgado nuevas prestaciones que previamente no se otorgaban.
0: Y ahí en cuanto a las prestaciones, María Paz, ¿qué profesionales, de qué área se han integrado en la salud rural desde sus inicios? Porque ya nos mencionabas, al principio era muy acotado los servicios que se entregaban. En la actualidad,
1: sí, actualmente tenemos equipos de médico, enfermera, nutricionista, kinesiólogo, psicólogo, asistente social, educadores de párvulo, podólogo.
0: Bien.
1: Y odontólogo actualmente tenemos en la posta de Chacayal Sur y Llano Blanco.
0: Y no descartamos que sigan creciendo, ¿cierto? Exacto. En cuanto a las prestaciones, sí. Perfecto. Bueno, se han ido mejorando, han ido creciendo las prestaciones y también han ido mejorando en cuanto a infraestructura, remodelación. ¿Eso cómo ha ido beneficiando finalmente al servicio rural, Susan?
2: Bueno, nosotros desde el 2024 se inició una remodelación de las 13 postas rurales, ya donde se establecieron que las estuvieran más uniforme en cuanto a color, ya son todas las postas blancos con azul. Ya
0: antes no eran así.
2: No, cada cual tenía su color.
0: Eso.
2: Sí, bien folclórico. Entonces ahora ya no, son todas blancas con los contornos azules.
0: Muy bien.
2: Y adentro son todas blancas.
0: Perfecto.
2: Ya también se estandarizó el tipo de suelo, que son cerámicas blancas. Ya las paredes se hizo un cambio a que fuera lavable, ya porque no todas las paredes eran lavables, y esto significaba que no podíamos mantener una higiene, una limpieza de esta superficie.
0: Exacto.
2: Ya, entonces se cambiaron las paredes, en dos postas se cambió el techo, que era de asbesto, ya que ya no puede estar.
0: Sí.
2: Se cambiaron los cielos, las luminarias, ya no tenemos principalmente tubo fluorescente, sino ya solamente luz LED. Ya entonces se van haciendo ese tipo de cambios para que así las postas puedan estar bajo normativas donde podamos aplicar los protocolos de superficies limpias, ya con desinfectante, porque con las otras no las podíamos hacer.
0: Sí, claramente, absorbían todo.
2: Exactamente.
0: Pero bueno, en su minuto las postas llegaron, ¿cierto? También como para resolver, para atender una problemática, una necesidad a las personas que estaban, pero tan lejos de todo, y solamente se buscaba un lugar físico.
2: Exacto. También, supongamos que una posta no tenía el tema del acceso a una rampla, donde uno tiene los pacientes que llegan en silla de ruedas, y no había.
0: O sea, no eran inclusivos.
2: No, entonces no. Entonces ahora sí se hizo el tema de seguridad, también de las ventanas, las protecciones. Entonces son cosas que se van adquiriendo en mejoría de la posta y en beneficio de los usuarios.
0: Me gusta. Y eso también, bueno, se modernizó la posta, ¿cierto? En cuanto a infraestructura, ha ido creciendo en prestaciones y también sus equipos. ¿Han llegado nuevos equipos?
1: Actualmente, bueno, el departamento partió el 2023.
0: ¿Ya?
1: Y en ese momento solamente partimos con 5 establecimientos. A través de los últimos 2 años se absorbieron los otros 8 establecimientos, por lo tanto los equipos de profesionales se han ido incorporando paulatinamente. Hace menos de 2 meses se incorporó un médico nuevo para apoyar principalmente las postas del sector norte, que su población, al aumentar las prestaciones que otorgamos, comienza a ir más gente a la posta.
0: Exactamente.
1: Antiguamente habían postas en las cuales kinesiólogo no iba. Entonces, el tener esa prestación actualmente hace mucho más atractivo ese establecimiento para las personas que viven cerca del establecimiento. Antes, en cambio, se trasladaban acá a Los Ángeles, a los SFAM principalmente, para poder tomar a veces una misma prestación.
0: Y para los profesionales, tanto del área de la salud como administrativos que trabajan en las postas rurales, según la mirada de ustedes, ¿cuáles serían los mayores desafíos?
1: Yo creo que el principal desafío para las postas rurales, una es el tema de la distancia, ¿ya?, la conectividad, que marca mucho un territorio de otro. Por ejemplo, tenemos sectores que lamentablemente no hay locomoción. Entonces los usuarios sí o sí se tienen que trasladar en vehículos propios hacia las postas. Entonces el objetivo siempre del departamento ha sido que todo este tema de conectividad, distancia, acceso, internet a veces incluso, no sea una barrera para estos usuarios y poder ir acercando de a poco la salud a esas otras comunidades, haciendo operativos en sectores que están más alejados, dando a veces muchas más facilidades en cuanto a la otorgación de horas, a veces ampliando nuestro tiempo de dar una hora. Por ejemplo, en un CESFAM puede ser que le entreguen la hora solamente hoy para morbilidad, que es la consulta médica. Nosotros actualmente podemos dar una consulta médica para la próxima semana, para ir dando ciertas facilidades y así la salud no sea una barrera para estos usuarios.
0: Y dentro de las facilidades también y de todo lo que ha ido mejorando la atención primaria en el sector rural, está el tema de los exámenes.
2: Sí.
0: Eso es muy importante.
2: Sí. Bueno, actualmente las 13 postas están tomando exámenes.
0: Ya.
2: Los exámenes semestralmente, aproximadamente son más o menos 4.200 exámenes que se han tomado. Ya estos exámenes se toman de martes a viernes. Ya los lunes descartamos porque lamentablemente faltaba mucha gente. Ya por ser lunes, hay veces que el bus no llega a la posta, entonces no resultó. Así que los exámenes se toman martes a viernes y las 13 postas. Se toman todo tipo de exámenes. Ya hay postas que se toman los ingresos de embarazo. Se toman las PTGO, que son las sospechas de diabetes, lo cual significa que se deben realizar dos veces el traslado de los exámenes, ya porque la ronda se lleva a los funcionarios en la mañana, sale el móvil 8:15 más tardar, llega a la posta, los exámenes ya están tomados, y ahí viene una TENS, se sube al móvil, trae los exámenes al laboratorio, después vuelve, toma la segunda toma de muestras y deben volver a dejarlo al laboratorio. ¿Ya? Entonces igual es una logística que hay que hacer, que igual es tiempo y recurso.
0: Ya, una cosa es la logística de los exámenes, que no es menor, tremendo trabajo ahí, pero también hay una logística en cuanto a las vacunas, medicamentos, que también es algo importante que moviliza la posta rural.
2: Sí, bueno, las vacunas, ¿cómo se hacen? Cada sector depende de CESFAM, ¿ya? Entonces hay 5 postas que dependen del CESFAM Norte, 5 del Nororiente, 2 postas del CESFAM Sur y una del CESFAM 2 de septiembre. Entonces, ¿qué se realiza? Como 2 días de anticipación, se envía el listado de niños, en este caso, o ya sea adulto mayor, que requiere la vacuna, de acuerdo al programa, y uno le envía al vacunatorio. Allá se hace una segunda revisión si realmente es la vacuna que corresponde y después el día que se tiene que llevar la vacuna se pasa al CESFAM, las chicas del vacunatorio preparan la SIP ya con las unidades refrigerantes, con el termógrafo, ingresan las vacunas que estén a temperatura, +2, +8 y se van las vacunas a la posta. Ya, considerando aquí la logística de que si el móvil cae en 4 personas, ese día van 3, porque un asiento corresponde a la SIP de las vacunas.
0: Muy bien, o sea, prioridades.
2: Sí, sí.
0: Y vamos también a un tema, en honor al tiempo, que no es menor, porque sabemos que hay tantas necesidades, ojalá cubrirlas todas, pero una de ellas son el tema de las curaciones. Las curaciones no pueden esperar, ¿cierto?
2: Sí. Bueno, actualmente se están realizando las curaciones avanzadas ya en las postas. Estas curaciones las realiza las enfermeras o enfermeros, ya porque son apósitos avanzados,
0: claro,
2: ya que de alta tecnología, ya entonces estos apósitos, la idea es que mantengan la humedad de la herida, ya, y para así acelerar la cicatrización y disminuir el riesgo de infección. ¿ya? Por lo tanto, la enfermera tiene el estudio para eso, aplican escalas, ya de acuerdo a la evaluación de la herida, el tipo de exudado, la cantidad, el tejido que tiene la herida, necrótico, esfacelado, la coloración, ya el calor local, de acuerdo a eso van a utilizar su tipo de apósito, ¿ya? Ahí ellas son las encargadas de eso, ¿ya? Lo cual es muy importante esta actividad, ya que antiguamente tenían que venir a los CESFAN a realizarse el usuario la curación, y lo cual significa un costo económico, de repente caminar, entonces el costo-beneficio iba para atrás.
0: ¿Ya? Exactamente, y la recuperación todo era más lento, y muchas veces me imagino que también muchos usuarios perdían la batalla, porque ya están muchos de ellos en condiciones adversas en sí. cuanto a mantener una buena higiene, ¿cierto?, de la herida, todos los cuidados desde casa, porque las condiciones son bien diversas en el sector rural. Entonces hay personas que lamentablemente no pueden, y si llegaban tarde, más encima la curación avanzada.
2: Sí, pues es que ese es lo otro, porque al menos acá en el Departamento de Salud igual se le indica a los profesionales que tienen que dejar ese chance de tiempo de que el usuario puede llegar tarde porque no tienen auto, porque no pasó la micro. En cambio acá en la parte urbana no, pues, o sea, si llega hasta atrasado nomás.
0: Exacto.
2: Y entonces nosotros no los chiquillos no pueden hacer eso, porque tienen que saber la situación que está pasando el usuario, por qué llegó tarde.
0: O sea, ustedes se van ajustando a la realidad de cada usuario, me gusta eso. María Paz, hay muchos pacientes, usuarios que están postrados, que necesitan atención domiciliaria. ¿Cómo ustedes gestionan? ¿Cómo es la logística de eso?
1: Bueno, actualmente la unidad clínica está a cargo de cuidados...
2: ¿El programa de atención domiciliaria?
1: Sí, el programa de atención domiciliaria. Por lo tanto, ellos tienen igual, cuentan con 3 equipos, los cuales tienen enfermera y TENS, los que van a visitar diariamente a sus usuarios, y también nos apoyan a los sectores en aquellos usuarios que mencionabas con el tema de las curaciones. Hay veces usuarios que por distintas condiciones no pueden llegar a la posta, y que no son postrados, es decir, que se desplazan, pero por temas económicos, de distancia, a veces de abandono también. Sí. Cuidados, dependencia severa, se hace cargo de esos usuarios y van a realizar también esas curaciones a domicilio. Perfecto. Además tienen algunas rondas de médico y de podóloga.
0: Ya, eso, pero es fundamental.
2: Sí.
0: Y para ir cerrando, Susan María Paz, ustedes, si tuviesen que resumir en breve, ¿cuáles son las mayores dificultades que hoy día sigue enfrentando la salud rural? Hemos visto en esta pequeña conversación que han avanzado un montón, pero todavía hay grandes desafíos. ¿Cuáles serían ellos? María Paz, Susan.
1: Yo creo que el tema actualmente, bueno, hemos recibido mucha ayuda y cierto acompañamiento también en este proceso de la conformación del departamento, pero llega un momento en el cual contamos con horas disponibles, pero no con el espacio físico.
0: Ya.
1: Yo creo que una gran limitante que se va a ir produciendo con el tiempo es eso, el espacio físico.
0: Porque aumentó.
1: Porque nuestra oferta va aumentando con el tiempo, pero los espacios físicos, como por ejemplo la posta de Chacay del Sur, solamente cuenta con 3 box de atención más el box de dental. Ya, por entonces, lo tanto, tenemos que ir ajustando nuestras rondas a que el máximo de profesionales que pueden ir por día son 3.
0: Claro, sí. Y ahí vamos quedando como un poco cojitos en cierto sentido, porque van llegando más profesionales, sí, va creciendo el equipo, ¿cierto? Van creciendo las prestaciones, pero si el lugar físico es reducido, quedamos...
2: Es lo mismo.
1: Exacto.
0: Entonces, sí, vamos a ampliar todas las postas. Se dijo y se hizo. Sí. María Paz, Susan, espero que tengan una excelente jornada. Si quieren enviar un saludo, palabras al cierre, es el momento. María Paz.
1: Bueno, yo voy a aprovechar de comentarles que el 7 de octubre se va a realizar en la Plaza de Armas,
0: ¿ya?,
1: la Feria de Salud Rural.
0: Muy bien.
1: En la cual van a asistir usuarios de posta a mostrar y presentar y todo lo que ellos hacen, manualidades, mermeladas, tortillas.
0: Ah, qué bien. ¿Ya?
1: Y junto con eso van a ver stand de los profesionales que acuden a posta con información atingente a sus profesiones, desde odontólogos, médicos, enfermeras, nutricionistas, el equipo de postrados también, para poder aprovecharte de invitar a las personas para el 7 de octubre, las 9 de la mañana.
0: Bien, ¿y hasta qué hora va a estar esa feria?
1: Hasta las
2: 14 horas.
1: Sí.
0: Hoy a 14 horas. Vamos a alcanzar, pero justito, sí. Pablo. Y 7 de octubre, entonces nos vamos a dejar unas luquitas para ir, porque cuando dijo tortillas, mermeladas, sí. Ya estoy comprando. Susan, palabras al cierre.
2: No, lo mismo que María Paz, quisiéramos invitar toda la feria rural que se hace una vez al año, que es este 7 de octubre, que puedan todos participar y colaborar con la gente del campo.
0: Muy bien, muy bien. Felicitaciones entonces para nuestras invitadas de hoy. Gracias por haber estado con nosotros. Nos acompañó María Paz Lantaño, encargada Unidad Técnica Rural, y Susan Figueroa, encargada Unidad Clínica Rural, en un nuevo capítulo de Directo a la Salud. Recuerda seguir a los amigos de la Dirección Comunal de Salud en sus redes sociales, DCS Los Ángeles, porque ellos todos los días están refrescando su contenido, que es contenido que vale la pena, ¿cierto?, recibirlo. Así es que ojo con eso. María Paz, Susan, que lleguen muy bien hasta su trabajo y será hasta una próxima.
1: Muchas gracias.
2: Gracias.
0: Nosotros nos comenzamos a despedir. Estuvo muy, muy, muy interesante, entretenido el programa de hoy. Lo pasamos increíble, increíble. Pero nos tenemos que despedir. Usted siga en sintonía, siga disfrutando de nuestra programación, que Radio Mía no para. Será hasta mañana, si Dios quiere.

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0: 13 horas, 2 minutos. ¿Sabías que existe una ley que puede ayudarte a salir de tus deudas de manera legal? 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
4: Finalmente se llevó a cabo el encuentro bilateral en Nueva York entre el presidente José Antonio Kast y la presidenta encargada de Venezuela, Delcy Rodríguez. Las autoridades abordaron una pronta recuperación de relaciones diplomáticas. Sauri Morales nos cuenta más en la siguiente nota.
5: Previa a la intervención de la presidenta Delcy Rodríguez en la Asamblea General de la ONU, se llevó a cabo la reunión bilateral entre Chile y Venezuela. El presidente José Antonio Kast destacó que Delcy Rodríguez comunicó el retorno de 36.000 personas y que confirmó que más personas buscan volver a Venezuela.
6: Y de hecho también le puede plantear a la presidenta encargada que hay otros países sudamericanos, y el día de ayer en una de las recepciones pude también presentarle a otros presidentes de Sudamérica en la línea de ir restableciendo las relaciones diplomáticas, y esto va a ir avanzando paso a paso. Primero el tema de las relaciones consulares, y esperamos pronto también tener en los próximos meses relaciones diplomáticas.
5: La agenda incluyó revisión de los servicios consulares. Luego de recuperar las relaciones, aún no hay plazo fijado para el nombramiento formal del representante consular de Venezuela en Chile. Mientras, existe la necesidad de regular documentación pendiente de ciudadanos venezolanos después de 2 años de quiebre diplomático.
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4: Locatarios del mercado municipal de Osorno solicitaron al municipio mejoras en seguridad, infraestructura y dinamismo comercial, acusando arriendos impagos y locales cerrados. Las autoridades acordaron invertir en reparaciones y licitar espacios desocupados.
3: La región de la Araucanía.
4: La Fundación San Carlos de Maipo implementará talleres virtuales y gratuitos de crianza positiva para familias con hijos entre 4 y 16 años en Villarrica y Padre Las Casas, buscando fortalecer vínculos y prevenir conductas de riesgo.
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4: Cada 24 de septiembre se conmemora el Día Mundial del Cáncer de Tiroides, una enfermedad silenciosa que, según cifras del Ministerio de Salud, fue la causa de muerte de 192 personas en 2025. La enfermedad, según lo que advierten los especialistas, es hasta 3 veces más frecuente en mujeres que en hombres. Aunque las causas no están completamente esclarecidas, las investigaciones médicas advierten un posible papel de las hormonas sexuales en procesos relacionados con el crecimiento y la proliferación de las células tiroideas, que podrían favorecer la aparición o progresión de algunos tumores en esa glándula, en particular en el sexo femenino. Además, los médicos explican que comúnmente los nódulos tiroideos son benignos y es habitual que en sus etapas iniciales no presenten síntomas, pero a medida que el tumor crece pueden aparecer señales como un bulto o nódulo en el cuello, dificultad o dolor al tragar, ronquera o cambios persistentes en la voz. Así lo explica el doctor Felipe Contreras, cirujano oncólogo de cabeza y cuello del Instituto Oncológico FAL.
7: La gran mayoría de los cánceres de tiroides son asintomáticos en sus etapas iniciales. Si no se hace un diagnóstico precoz y el tumor empieza a crecer, pueden aparecer varios síntomas, incluyendo la voz ronca o disfonía, la disfagia o la dificultad para tragar los alimentos o los líquidos, y la disnea, que a veces es la falta de respiración. Uno de los principales factores de riesgo es la exposición a radiaciones ionizantes, ya sea laboral o en accidentes nucleares, y también los antecedentes familiares.
4: Existen distintos tipos de cáncer de tiroides, tales como el carcinoma papilar, que es el más frecuente y que presenta cerca del 90% de los casos, seguido por el carcinoma folicular y por último el carcinoma anaplásico, que se presenta aproximadamente entre el 1 y 2% de los casos. Es por esto que especialistas llaman a consultar en caso de sentir algún síntoma o también realizarse un chequeo anual en caso de que hayan antecedentes familiares que generen o vayan a generar potencialmente esta enfermedad. Martina Bail se coronó campeona de los 400 metros planos en los Juegos Sudamericanos de Santa Fe con 50,45 segundos. La atleta nacional entregó la medalla de oro número 33 al Team Chile y pulverizó así el récord también de la competencia que poseía su madre, Jimena Restrepo, y que ostentaba desde 1994. De esto nos cuenta más Ornella Mellado.
8: La atleta nacional Martina Bail ratificó su enorme momento deportivo al conquistar la medalla de oro en los 400 metros planos en los Juegos Suramericanos de Santa Fe 2026. La velocista chilena no solo dominó la final con autoridad, sino que además aportó la presea dorada número 33 para la delegación del Team Chile. Bail detuvo el cronómetro en 50 segundos y 45 centésimas, estableciendo un nuevo récord de campeonato y superando el registro de 51 segundos 31 centésimas de su madre Jimena Restrepo en Valencia en 1994. Tras la carrera, la corredora señaló que venía con el objetivo de ganar efectivamente y que el récord de campeonato fue una yapa.
9: Venía con el objetivo de ganar, efectivamente, el premio de récord de campeonato fue una yapa, una cerecita encima, como dirían en inglés. Estoy muy contenta, nada, quiero decir, feliz de que sea tan cerca de mi casa y estén mis papás acá, que esté mi familia, que esté mi representante, que esté mi entrenador, lo traje de Bélgica. Así que, no, esto es para toda la gente que ha creído en mí y que me ha acompañado durante toda la temporada.
8: El podio de la prueba lo completaron la colombiana Lina Licona, quien se adjudicó la medalla de plata con 52,38 segundos, y la argentina Megan Powell con el bronce tras marcar 52,81 segundos. Con este triunfo, Bail selló una contundente revancha tras haber quedado solo a 0,2 centésimas de la victoria en Asunción 2022. Consolidada como una de las principales figuras del atletismo sudamericano, la representante chilena continuará su participación en la pista santafesina. En las siguientes jornadas, la deportista buscará ampliar el medallero nacional en las pruebas de relevo 4x400 metros mixtos y 4x100 femenino.

0: Un dron que intentaba ingresar pasta base de cocaína a la cárcel de La Serena fue interceptado por gendarmería. Javier Vera nos cuenta cómo este tipo de tecnología ya está empezando a ser utilizado por el crimen organizado.
1: Un dron cargado de droga fue interceptado por personal de gendarmería en las cercanías del complejo penitenciario de La Serena, en la región de Coquimbo. En detalle, el aparato transportaba pasta base de cocaína y clorhidrato de cocaína que estaban destinadas a la población penal. Según lo informado por gendarmería, el equipo tecnológico antidrones permitió detectar el dispositivo activando un procedimiento que culminó con su recuperación e incautación de la droga. En total fueron 83,1 gramos de pasta base y 84,1 gramos de clorhidrato de cocaína que fueron distribuidos en una bolsa de 37,2 gramos y cuatro envoltorios que en conjunto alcanzaron los 46,9 gramos. Ahora las diligencias están destinadas a descubrir de dónde provino el dron.
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3: Alerta regional, alerta regional, alerta regional, alerta de noticias en la región de Aysén.
0: Graves denuncias por abusos sexuales, maltrato a residentes y falta de insumos remecen al hogar de ancianos estatal de Coyhaique. Tras exhibirse fotografías con lesiones, la Contraloría fiscalizó el recinto y parlamentarios exigieron designar un fiscal exclusivo para el caso.
3: La región del Ñuble.
0: La Seremi de las Culturas realizará el cuarto Seminario Regional de Fomento Lector sobre mitos y leyendas chilenas el próximo 30 de septiembre en el Centro Cultural Municipal de Chillán, reuniendo a instituciones regionales para promover la lectura.
3: La región de Atacama.
0: La fiesta electrónica Samsara generó controversia en Vallenar tras promocionarse sin permisos oficiales, vinculada también al desierto florido. Autoridades regionales y comunales descartaron cualquier patrocinio.
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0: En el marco de controles rutinarios en una ruta de Antofagasta, Carabineros logró incautar un cargamento de cigarrillos avaluado en más de 800 millones de pesos. El informe es de María Belén Araya.
4: Carabineros logró el decomiso de más de 300.000 cajetillas de cigarros de contrabando durante un control carretero en el sector La Negra, en la región de Antofagasta. En detalle, el cargamento de 303.500 cajetillas valoradas en más de 800 millones de pesos fue incautado cerca de las 22 horas del miércoles. Según los datos entregados por Carabineros, al momento de fiscalizar a un camión en el kilómetro 1355 de la ruta 5 Norte, se dieron cuenta que este traía mercancía ilegal. Explica más detalles el prefecto de Carabineros Antofagasta, el coronel Luis Muñoz.
5: Los controles que realizamos en nuestras rutas van más allá de detectar infracciones al tránsito. Nuestra presencia es permanente y estamos enfocados en detectar delitos como el contrabando, el tráfico de drogas y el robo de vehículos. Para eso, estamos fortaleciendo las capacidades de nuestros carabineros con el apoyo de nuestras unidades especializadas, lo que nos permite realizar controles cada vez más inteligentes y focalizados. Este nuevo procedimiento, que permitió incautar más de 300.000 cajetillas de contrabando, es parte de nuestra estrategia contra el crimen organizado.
4: De esta manera, los oficiales detuvieron al conductor de 49 años y autoridades precisaron que, fortaleciendo las fiscalizaciones, han podido decomisar más de 8 millones de cajetillas de contrabando en la región de Antofagasta en lo que va del año.
3: Alerta regional, alerta regional, alerta regional, alerta de noticias en la región de Valparaíso.
0: Un bebé de 5 meses falleció en el hospital Carlos Van Buren tras permanecer grave por asfixia con una bolsa. Su madre adolescente fue formalizada por cuasi delito de homicidio en Valparaíso y quedó con arraigo nacional.
3: La región de la Araucanía.
0: Senapred declaró alerta roja en la provincia de Cautín debido al inminente desborde de al menos 3 ríos tras intensas precipitaciones. Las autoridades llamaron a los habitantes de Temuco y comunas aledañas a evitar zonas ribereñas.
3: La región del Maule.
0: Se abrió la convocatoria del programa Explora UNESCO para el ingreso exclusivo a la educación superior con 809 vacantes en el país. Estudiantes destacados en ciencias de Talca y la región podrán postular a universidades en convenio.
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0: Los diputados de la Cámara acordaron que la interpelación al canciller Francisco Pérez Mackenna será pública y no secreta, como lo había propuesto el Partido Nacional Libertario. El ministro de Relaciones Exteriores será interrogado por el diputado socialista Nelson Villegas el próximo lunes 28 de septiembre por las diferentes polémicas que ha afrontado el jefe de la cartera del exterior. Ante esta decisión, desde el Partido Nacional Libertario impulsaron que la interpelación fuera secreta, ya que algunos de los temas incluidos corresponden a materias sensibles en política exterior. Desde Renovación Nacional, el diputado Diego Schalper confirmó que la instancia será pública y además expresó que el canciller no tiene nada que ocultar y ser capaz de discernir aquellas materias que se tienen que dialogar con algún nivel de reserva. Desde Libertarios instauraron la idea de que debe ser de carácter privado, dado que se consideran 13 temas y puede extenderse hasta 3 horas. Esta será la primera interpelación a un ministro de Relaciones Exteriores, pero la número 34 a un secretario de Estado.
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0: Coronel, recolectores de basura en Coronel cumplieron una semana en paro por deudas previsionales provocando acumulación de desechos en la comuna. Ante la crisis, el municipio terminará el contrato con la empresa responsable y contratará un servicio de emergencia. Eso es todo por el momento, nos encontramos en la siguiente edición de Noticias.
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1: 13 horas, 35 minutos. 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

tal, queridos amigos? Qué gusto más grande saludar a las nuevas y nuevas y nuevas estaciones de radio que se conectan. Ya estábamos hace un ratito compartiendo con ustedes en las diferentes estaciones de radio, 8, 9, 10 estaciones de radio de nuestra querida cadena que Madre Tierra nos provee, pero ahora, en este instante, ¿saben qué pasa? Ocurre algo mágico, la multiplicación de los panes, la multiplicación de los peces y la multiplicación de radios, de estaciones de radio que comienzan a transmitir durante este breve espacio de tiempo en el día, pero un adecuado, ya suficiente espacio para que hablemos de medicina natural, para que hablemos de bienestar, hablemos de crecimiento personal, hablemos de toda esta materia que a mí como científico me ha atraído toda la vida. Siempre he estado atraído por lo que estaba en la vereda de enfrente. ¿Qué significa eso? Que yo en la universidad fui formado como un científico alópata, muy práctico, con la teoría de que todo tenía que ser demostrado por la ciencia, bajo parámetros, ¿verdad?, medibles y todo lo demás, pero al frente estaba el mundo de los milagros, al frente estaban ocurriendo cosas, al frente estaban habiendo situaciones que a veces, hoy día te voy a contar, si tú vas a San Francisco, a California, al frente de San Francisco hay un pueblito muy lindo que se llama Sausalito. Sausalito, ahí, por lo menos cuando estuve yo, vivían Isabel Allende, ¿ya? Para conectarnos un poco ya con nuestro mundo también, la gran escritora chilena. Bueno, ¿y por qué te lo digo? Porque en ese lugar, en Sausalito, cuando me invitaron a conocer Sausalito, que es una ciudad hermanada con Viña del Mar, de ahí el famoso estadio Sausalito, en Sausalito hay un centro de altos estudios académicos que se preocupa de investigar aquellas resoluciones de salud que son inexplicables. Como una persona con un cáncer terminal, con un diagnóstico así, pero lapidario, de repente desaparecía el tumor. Como una persona con una diabetes ya, pero hipermedicada y todo, conducente a todo lo que el pobre diabético o diabética tiene que esperar, ir perdiendo la vista, teniendo problemas circulatorios, problemas de cicatrización, todo eso y un cuanto hay más, y de repente, ¡pum!, desaparecía la diabetes. ¿Cuál era el mecanismo con el cual se podían revertir situaciones que para la ciencia, en la cual yo fui formado, no tenían explicación alguna? Bueno, y eso a mí me pasó de muy joven, porque fue, debo haber tenido, ¿qué?, 20 y algo años, ¿no?, cuando conocí este lugar, este centro de estudio. Me hizo ahondar mucho más en esta visión de que nosotros, quienes hemos sido formados en el área, en este caso en el área de la salud, en mi caso como químico farmacéutico, junto a un grupo grande de otros nutricionistas, nutriólogos, bioquímicos, médicos, qué sé yo, todos nosotros los profesionales de la salud hemos sido formados tan cuadraditamente, por decirlo así, en esto que se basa en la evidencia, pero hay un mundo de cosas afuera que están ocurriendo y que yo le llamaba en la universidad el mundo de los milagros. El mundo de los milagros. Y todos se reían, ¿verdad? Todos se reían de lo que yo planteaba. Y que pocos se atrevían en ese tiempo a salir o a pisar esa vereda de enfrente, ¿no? Quedémonos acá en nuestra zona de confort, acá estamos protegidos por una legislación, qué sé yo. Si tú te vas ahí a hablar del orégano, por ejemplo, y de que el orégano sanaba convulsiones y que era un cicatrizante, el matico, por ejemplo, el yantén que cicatrizaba úlceras, y te vas a poner a hablar de todo eso, se te va a venir el mundo de la ciencia encima, como se les vino a varios. Pero bueno, mi fe, la verdad es que les voy a contar eso, mi fe me hizo actuar sin miedo en eso. Sin miedo, porque yo sentía que estaba siendo coherente con mi base ya, académica y de estudio. De hecho, les voy a contar algo. Una de las cosas que, para prevenir todo esto, estudié más profundamente la química de los vegetales. Y habiendo un curso, una cátedra en la universidad que pocos tomaban, éramos un grupo pequeño, yo lo primero que hice, me inscribí, ya cuando estaba, no sé si en el quinto o sexto semestre de estudios, en fitoquímica, que nos iba a preparar en descubrir
todo acerca de la química de vegetales. Y ahí nosotros, aplicando investigación, estudios, separando principios activos, te lo voy a contar porque es bien interesante esto, aplicábamos mecanismos como la cromatografía, ¿ya? La cromatografía que separaba, hoy hay métodos cromatográficos prácticamente que lo hacen todo instantáneo, que se usa la alta presión con mezclas de gas y todo lo demás, logramos aislar ciertas moléculas que en principio le daban la razón a mi abuela, por ejemplo, a mi abuela Auristela, que curaba la diabetes con hojas de babuina, o con hojas de nogal, o con hojas de olivo, bajaba la presión, o con el natri bajaba la fiebre, que tenía acción antipirética. Entonces, yo dije, aquí está, ¿verdad?, la base que Dios me está poniendo para luego, con el tiempo, porque estoy haciendo un poquito de historia, irme con mayor tranquilidad y seguridad a investigar esta otra vereda de esta corriente de salud, que hoy día, hoy por hoy, la verdad, digámoslo, ya nadie duda de ello. Ya cuando hablamos del orégano oro, hoy día los médicos vienen y lo recetan porque tiene carvacrol, porque tiene timol, porque tiene una acción antivírica demostrada, una acción antimicótica y una acción antibiótica, por ejemplo, en el caso del Helicobacter pylori. Pero la tarea fue dura para muchos. En mi caso, debo decirlo, siento que yo fui cubierto, tuve una cobertura espiritual. ¿Ya? Yo siento que Dios me acompañó porque no me hizo pasar grandes malos ratos, salvo lo peyorativo, lo burlesco, qué sé yo, tanta cosa que hacían contra mí en ese tiempo. Pero que gracias justamente a Jehová, gracias a Dios, yo poseo algo de lo cual voy a hablarles un ratito más con un invitado. Sigo viviendo la famosa amnesia selectiva. La amnesia selectiva. ¿Qué es la amnesia selectiva? Es olvidar aquellos episodios que nada hacen en la construcción de tu vida. Tú sabes que la palabra recordar significa volver a pasar por el cordis. Recordis, recordar. ¿Qué es el cordis? El corazón. Entonces, si vas a tomar un recuerdo, por ejemplo, cuando mi equipo salió campeón de la Sudamericana, por ejemplo, maravilloso recuerdo, feliz, y mi corazón se va a alegrar y se va a alegrar todo mi espíritu y todo, voy a vibrar hasta en las uñas. Un lindo recuerdo. Pero si voy a recordar cuando mi equipo lo mandaron al descenso, ¿ya? ¿Para qué? ¿Para qué recordar? ¿Para qué llevarte esa mala sangre, como decía mi abuelo Caleuto? Te haces mala sangre recordando cosas. Bueno, ¿quién realmente puede obrar en ti? Es este sistema que se llama la amnesia selectiva. Te olvidaste de que tus suegros te hicieron tal cosa, o que tu cuñado se quedó con tu pelota de fútbol, no sé, o tu bicicleta, o alguien fue desleal contigo, o alguien te engañó, o alguien no actuó de la manera correcta a como tú actuaste también con ellos, ojo, ¿ya? Y no se cumplió esa famosa regla de que tú cosechas lo que siembras. Tú sembraste buena semilla y de repente cosechaste mala. ¿Por qué? ¿Ya? No es que la ley de Dios esté equivocada. Es porque alguien puso cizaña. ¿Ya? Alguien contaminó, ¿verdad? Pero el fruto bueno viene. Si lo que hay que hacer es retirar esa cizaña. Eso lo hace la amnesia selectiva. Bueno, vamos a arrancar entonces nuestro programa, que hoy día se viene bien interesante porque tenemos un tremendo invitado, ya por algunos minutos, vamos a aprovechar que nos vino aquí a visitar a Madre Tierra. Él es el pastor Manuel Pérez, ya un hombre de fe, o sea, si yo tengo fe, él la tiene con mayúscula, ya, y bien destacada. Y voy a saludar al Level Up con adaptógenos, para arrancar con algo de nuestra materia. El Level Up es el complemento que don Manuel, como yo, que somos personas adultas, ya mayorcitos, ya somos abuelitos y bisabuelitos, algunos, necesitamos ir cuidando nuestro sistema nervioso, nuestro sistema físico, nuestro sistema emocional principalmente. Porque nosotros somos lo que en el fondo pensamos. A propósito del pastor que ya nos va a visitar, él tendrá que confirmarnos así, el mensaje crístico de nuestro Maestro Jesús era a metanoia, arrepiéntete, ¿verdad? Arrepiéntete, que está mal traducido como arrepiéntete. En realidad, metanoia es cambia tu manera de pensar. Cambia tu manera de pensar y así va a cambiar también tu manera de vivir. Si tú tomas el Level Up todos los días en ayunas, te lo digo yo como tu farmacéutico de cabecera,
me imagino con la radio puesta ahí en la cabecera tuya, por eso lo digo así, ¿ya? Pero si estoy acompañándote en tu automóvil, en el lugar de trabajo, ahí estoy en tu cabecita a esta hora, entrando por un oído, saliendo por el otro también, pero espero que algo te quede de esto. Bueno, los nutrientes de Level Up vienen a fortalecer tu sistema nervioso a través de los adaptógenos. Si tú te tomas una tableta en ayunas de este tónico, de este reconstituyente, que no es un multivitamínico, tú no vas a ver una cantidad enorme de vitaminas y minerales en la fórmula de Level Up, vas a ver plantas adaptogénicas que van a construir una mayor fortaleza emocional en el manejo del estrés. Cuando tú vives estresado, hay toda una debacle a nivel, por ejemplo, cognitivo. La gente pierde la memoria y va al médico, al neurólogo, asustado, porque creen que se viene el Alzheimer, y no. Es simplemente un mal manejo del estrés. Y el médico te dice, váyase tranquilito, descanse. Por ahí varios médicos hoy día le recetan el Level Up. Tome los adaptógenos de Level Up. En las redes hay muchos médicos también hablando de los adaptógenos. Tome esto y esto va a fortalecer su memoria. Ya esté tranquilo, aliméntese equilibrada y saludablemente. El tomar Level Up cada día en la mañana fortalece también no solamente tu capacidad de defenderte frente al estrés, sino que también, por ejemplo, a manejar situaciones que vienen desde el estrés. Por ejemplo, la irritabilidad nerviosa. Esa gente que se pone nerviosa y dentro de esa característica nerviosa, producto de un estrés no controlado, aparecen cuadros de irritabilidad. Es la manera en que esa persona se pone una coraza, se protege. Entonces tú te tomas tu Level Up, vas a estar más tranquila, vas a estar más tranquilo, vas a tener mayor cantidad de energía, van a disminuir entonces todos estos síntomas que provienen desde la depresión. Un estrés no controlado provoca depresión en tu vida, va a mejorar considerablemente tu ánimo y fisiológicamente va a aumentar el flujo sanguíneo, la nutrición a nivel celular, va a mejorar la capacidad mitocondrial para producir energía, y es por eso que la gente tiene más ánimo y tiene mayor energía. Así es que junto a Level Up, una tabletita en ayunas, vamos a arrancar nuestra botica de hoy y me comprometo a algo, vamos a responder algunas consultas sin duda, pero vamos a tener interesantes invitados durante nuestra botica del día de hoy. 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

0: y todo bendito con el grupo Maná. Estuvimos con Fer en una celebración una vez y ahí se nos quedaba dormido él. Y oye, tengo anécdotas con esta canción, Daniel. Primero, bueno, esa reunión que tuvimos, una fiesta, compartimos ahí, lo pasamos bien, porque el que se quedaba dormido era Fer, pero el resto estaban todos muy prendiditos, ¿ya? Bailamos, qué sé yo. Pero lo interesante fue cuando se casa una de mis hijas, ¿ya? María Natalia se casa, y bueno, yo como papá tengo que llevarla al altar. Se casó en una iglesia muy bonita en Europa, frente al mar Mediterráneo, y ella cuando llego me dice: papá, me gustaría que en la iglesia tú nos cantaras una canción a mi marido, a Julián, y a mí. Y yo no estaba preparado, pero dijo: bueno, hija, ningún problema, dime qué es lo que tú quieres. Y me pidió esta canción, bendita, bendita tu luz. Y ahí hicimos un poquito el ridículo cantando, pero como las iglesias tienen esa buena acústica, para pasar un poquito más así, para que la gente no me tirara tomates, invité a cantar a mi otra hija, María Francisca, que canta muy bonito. Y también invité al hermano menor, ya que tocábamos la guitarra, era dos guitarras, fue una cosa muy linda. Así que para que lo sepas también, tú que te gusta saber algo de mi historia, me tocó cantar en una iglesia. Bueno, he cantado varias veces en una iglesia. Yo les contaba como con en la iglesia San Felipe Jesús creamos un coro muy lindo que la primera voz era Luchito Jara. Ya, Luchito Jara. Yo le digo Luchito porque era chiquito, era un niñito que estudiaba en el Aniceto Gallardo, el colegio, y era vecino nuestro y cantaba muy, muy lindo. Era nuestra primera voz. Y cada vez que nos topamos con él nos recordamos los tiempos ahí de nuestro paso por la iglesia y lo que Dios también nos dio como don. 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El orégano oro es un fortalecedor y algo que nos defiende y previene la aparición de enfermedades oportunistas, ya sean virales, bacterianas, antimicóticas. Ustedes, amigas que están con candidiasis, pregúntele a su médico. 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Y estamos con otra gran bendición, el pastor Manuel Pérez. ¿Quién es el pastor Manuel Pérez para los pocos que no lo conocen? Porque yo sé que es un hombre conocido. Él es un ministro, era un hombre de fe. Cuando yo lo conocí en radio, justamente en la radio, lo conocí al pastor Manuel Pérez, porque no tenía una iglesia propiamente tal. Él ministraba a todos los aspirantes a oficiales en las diferentes ramas de las Fuerzas Armadas. Y hacía su ministerio, él ahí. Él tiene en su currículum, cuando lo presenta, tiene un proverbio, ¿ya? Tiene un proverbio muy, muy lindo, que es Proverbios, si mal no recuerdo, 18:24, ¿verdad? Sí, pastor, sí. Lo vamos a revisar. ¿Cómo estás, pastor? Muy bien. Yo le voy a decir Manuel, ¿cómo te...?
1: Sí, está bien, Manuel, así me llamo.
0: Sí, sé que se llama Manuel. Sé que se llama Manuel, pero la verdad es que para mí es un honor tenerlo acá en nuestro programa, pastor. Muy bienvenido.
1: Para mí también, yo estoy muy bien, pues, contento de verlo a usted.
0: ¿Qué sabe eso de que el nombre él, la terminación él, así como Ismael, como Gamadiel, como Gabriel,
1: como Ariel,
0: como Manuel, como Ariel, es Dios?
1: Dios con nosotros en el caso mío.
0: Es Dios con nosotros, Dios, ¿verdad? Con nosotros. Rafael es Dios sanador.
1: Sí. Ah, Ariel, sí. León de Dios. Ariel, León de Dios.
0: Ariel es León de Dios. Sí. Qué lindo, ¿eh? Entonces tenemos a don Manuel, que es Dios con nosotros.
1: Así es.
0: Bueno, Dios está con nosotros, pastor.
1: Siempre.
0: Todo el tiempo, ¿verdad? Sí. Pero qué bueno tenerlos aquí como recordatorio. Bienvenido. Proverbios. Usted me acuerda. Proverbios
1: 18:24.
0: Aquí lo tengo. Dice: el hombre que tiene amigos ha de mostrarse amigo. Y amigo hay más que un hermano.
1: Hay amigos más unidos que un hermano, eso es.
0: Hay amigos más unidos que un hermano.
1: Claro, hay amigos más unidos que un hermano.
0: Yo creo que la diferencia es porque la palabra amigo está asociada con amor, ¿no?
1: Sí.
0: Por eso, entonces, de repente hay hermanos que discuten, pelean y se olvidan de ese amor filial, de ese amor que los une, y en este caso los amigos no. Los amigos somos hermanos porque... como usted y yo, que somos amigos.
1: Bueno, el amor de Dios une a las personas, y especialmente a los hermanos en la fe. cuando se por eso los cristianos evangélicos nos llamamos hermanos.
0: Ah, ya, sí, ¿no? Pero todo hoy día, todos, no solamente los evangélicos, bueno, yo hablo, generalmente los sí. protestantes se conocen así, pero sí. amigos católicos, ¿cómo estás? Sí. Se usa hoy día el hermano.
1: Sí. Ahora se usa, pero al principio eran, los hermanos eran los canutos, ¿no? Los canutos.
0: Pero eso en Chile nomás, pastor, ¿no?
1: Sí, en Chile
0: solamente. Chile se usa el tema del canuto porque sí. vino, la historia es que vino Canute de Mont,
1: claro.
0: A evangelizar y todo eso.
1: El predicador francés.
0: Claro, y ahí dije, ah, mira, ahí viene otro de los canutos.
1: Otro de los canutos.
0: Otro, claro. Otro de los canutos. Y ahí quedaron como los canutos.
1: Cierto.
0: Y después aparecieron los canutillos y los canutones, que después pasaron a ser plato, pasta y todo. Pastor, ¿cómo es esto de trabajar? Mire, este es un programa de salud.
1: Sí.
0: ¿Qué hace un pastor en un programa de salud? Yo creo que aporta lo mejor, porque usted habla de salud espiritual.
1: Así es.
0: ¿Verdad? ¿Cómo es esto de ser pastor? No de las Fuerzas Armadas, sino que de los aspirantes a oficiales.
1: Bueno, yo soy un pastor oficialmente de la Iglesia de Dios.
0: ¿Ya?
1: La Iglesia de Dios es una denominación pentecostal que está en 173 países del mundo. Mm. Tiene su seminario en Cleveland, Tennessee, en el sur de los Estados Unidos. Tuve la oportunidad de estudiar ahí en el seminario, becado y en comisión de servicio por los carabineros.
0: Ah, usted era carabinero.
1: Claro.
0: Pero sigue siendo como carabinero, aunque obviamente ya no está trabajando como carabinero, pero los carabineros terminan y siguen como siendo de...
1: Sigue siendo uno hasta que se muere
0: carabinero. O como doctor, yo trabajo en el tema de la salud, ya claro. Me han jubilado 20 veces acá en Madre Tierra y sigo dándole.
1: Si sales bien de la institución, quiere decir que te acoges a retiro.
0: ¿Ya?
1: Y no te vas por una cosa, una falta, un delito.
0: Sí.
1: Entonces, tienes tu TIPCAR, tu tarjeta de identificación profesional, o el TIM en el caso de los militares,
0: ¿ya?
1: Y eso te acredita a lo largo del país como un ex oficial, en mi caso, un ex jefe de carabineros en retiro. Y mi TIPCAR va conmigo como el carnet de identidad, ¿no?
0: ¿Y usted fue carabinero y pastor a la vez? ¿O se transformó en un pastor después de...?
1: Yo como ingresé a la escuela de carabineros siendo un joven de 17 años y egresé como subteniente, y cuando era capitán yo me convertí al Señor.
0: ¿Cómo fue eso? Esa parte me interesa mucho.
1: Es que te voy a ocupar...
0: No importa, el tiempo es cuántico. No. Uno cuando habla de temas de Dios, créame, el tema es cuántico. La gente le dice, hoy tiene un cáncer, se va a morir en 2 días. Y la persona dice, yo tengo fe en el Señor, no en usted, doctor. Y la persona vive 2 años o 2000 años.
1: Lo más interesante sería saber lo que Dios ha hecho con uno. Porque no quisiera hablar de mí en concreto.
0: No, pero ¿cómo fue ese? Porque para mí fue una transformación de fin de semana. Yo voy a un encuentro de varones y siento que Dios me toca.
1: ¿Dónde fue eso?
0: Acá en la región, en un retiro de varones que me invitaron. Yo no tenía nada que hacer ahí. Y de hecho me criticaron al principio por una serie de cosas, pero lo interesante fue que yo estando esa tarde ahí, en un momento Dios me tocó, yo siento que me tocó y me dio una información. En el caso mío fue anunciar su nombre, y es por eso que en mis programas yo hablo del nombre de Dios, que la gente por ahí lo tiene tan apagado, ¿verdad?
1: Sí.
0: Y que no, más que la gente, el enemigo de Dios lo ha ido apagando para separar, para... Ya. Y yo siento eso, yo lo siento, yo he tenido experiencia y lo sentí, y hubo un cambio en mí. Claro. Y llegué a la radio y le dije, muchachos, a partir de ahora nuestro norte es otro. Y ahí nos pusimos en norte crístico, por decirlo así. Y se transformó todo, para bien.
1: Sí.
0: Esa fue mi experiencia, fue una tarde en que Dios me tocó y me dio un mensaje.
1: ¿Y qué tiempo fue eso?
0: Ah, Daniel, tú me puedes ayudar, ¿cuánto? 20 años atrás habrá sido. Sí, 20, no sé, yo tengo amnesia selectiva, pastor. Al principio usted no estaba escuchando, pero estaba en la Madre Tierra ahí buscando sus productos, pero ella hablaba de la amnesia selectiva, que hay cosas que yo voy olvidando, ¿no?
1: Pero esto en lo selectivo, esto es una cosa muy buena que te pasó.
0: Sí.
1: No debes olvidar el momento de tu conversión.
0: Sí, pero fíjate que Jesús nunca celebró su cumpleaños. Entonces yo creo que él seleccionó fechas para mí.
1: Ah, sí, claro.
0: Para mí más que para mí fue importante. Han habido otras fechas donde yo sí las tengo muy presentes, que son, por ejemplo, cuando he sentido que nuestro trabajo ha servido a otra persona. Mm. Ya cuando hay personas que han sido engrandecidas por nuestro mensaje o han sido sanadas porque los hemos empujado a esta reconexión con la naturaleza.
1: ¿Cómo no?
0: Ya para mí, pastor, la creación es la que todos vemos acá. Mira los arbolitos que tenemos alrededor de nuestra radio, todo esto lindo con esas flores amarillas. Eso no lo hizo el hombre, lo hizo un creador. Ya el creador que es Jehová. Yo a la gente, cuando yo les invito a vivir la medicina natural, es conectarlos con la creación, con la naturaleza, pero a través de ella la gente se conecta con el creador.
1: Mm.
0: Eso para mí es importante. Ya, bueno, pero no me cambio, no me quiere responder usted cómo fue su. Pero si quiere,
1: no
0: importa.
1: Decía, no es por. Es un proceso, pero en el caso mío.
0: Fue una tarde, una mañana, una noche. Nada hacía presagiar.
1: La primera vez que yo me relacioné con Dios fue cuando fui un niño.
0: Mi padre
1: fue un pentecostal del campo.
0: Ah,
1: un pastor del campo, un guía espiritual. No era pastor siquiera, era guía.
0: Ya.
1: Y ahí entonces yo viví las primeras experiencias, digamos, en las prédicas callejeras del campo. Sí. Estamos hablando de 1950.
0: Ya, no había pasado. Mucho acceso a la radio en ese tiempo.
1: No.
0: Pero había en radio, sí. No,
1: sí, claro. Pero sí, tuve eso. Pero luego, claro, hice mi propio camino. Y luego él decía, Manuel va a ser abogado, decía.
0: Sí, tiene.
1: Me estaba proyectando hacia allá. Así que yo...
0: Estaba profetizando.
1: Claro. ¿No? Yo, siendo carabinero, empecé a estudiar Derecho, pues.
0: No le puedo.
1: Sí, claro. Y...
0: Ya era derecho siendo carabinero, los carabineros antiguamente, olvídate.
1: No era fácil, pero Dios me permitió hacerlo, primero en la Universidad de Chile en Santiago,
0: ¿ya?
1: Y luego me trasladaron como capitán aquí a Valparaíso.
0: Ya, al puerto.
1: Y antes se llamaba Universidad de Chile, la Universidad de Valparaíso, y que continué mi carrera aquí.
0: Sí.
1: Y pasaron cosas extrañas. Un oficial que era cristiano, me había pasado... Yo andaba leyendo Evangelio para ateos. Siempre ando leyendo algún librito y andaba leyendo Evangelio para ateos.
0: Ya.
1: Entonces este hombre me pregunta y dice, ¿qué andas leyendo? Y le mostré mi librito. Ah, qué interesante, me dijo. Él fue muy sabio, ¿eh? Y préstamelo cuando termine de leer. Claro, le dije, te lo presto. Lo terminé de leer y efectivamente se lo presté. Y él me pasó una Biblia. Como me gusta leer... Empecé a leer, pero no entendí nada.
0: Sí,
1: leí Génesis, parte de Éxodo, y me enredé en la fecha y toda la cosa. Dije, no, esto no es para mí, dije yo. Y me invitó un día a la iglesia ahí en María Mata.
0: ¿Ya?
1: Y... Fui una vez, me gustó.
0: Pero eso fue en Santiago.
1: En Santiago.
0: La Avenida Mata, en Santiago.
1: La Asamblea de Dios Autónoma, me acuerdo.
0: Ahí estudié yo, no en la Asamblea, estudié en el colegio, en el St. Rose School, que estaba en Mata con Sierra Bella.
1: Ya, muy bonito ese lugar, muy tradicional. Pero él me invitó y me insistía mucho, ¿no? En buscar a Dios. Y me trasladaron a Melipilla, dije yo, menos mal que me alejaron de este pesado, dije yo. No quería nada saber con él.
0: Sí.
1: Y llegué a vivir esas cosas que hace Dios. A 6 casas de donde yo vivía, en la población de los carabineros, había un culto pentecostal.
0: Ah, ya.
1: Y ellos tocaban instrumentos, acordeones, y me recordaba mi infancia, ¿no? Con mi padre.
0: Sí, en las calles ahí del campo.
1: Que murió cuando yo había cumplido 6 años.
0: Una muerte temprana.
1: Temprana. 41 años tenía mi padre cuando murió. Entonces, iba escondido a ese lugar, miraba para todos lados, que no hubiera nadie, me podían ver los carabineros, y me metía.
0: No iba vestido de carabinero.
1: No, iba de civil.
0: Sí.
1: Y me ponía atrasito, bien lejos del...
0: ¿Del micrófono?
1: La última fila de la banca, pues.
0: La hacemos todos. Para
1: claro.
0: Todos pasamos por
1: el... Y una vez que pensaba, calculaba que iba a terminar, salía otra vez y me iba por allá esperaba, andaba con un vehículo yo, iba a dejar a su hermano que venían del campo, como a 3-4 kilómetros, venían al culto. Ellos decían, comentando mientras yo manejaba, es Dios que está usando al teniente, decían. Y yo decía, ¿qué tiene que ver Dios en este tema? Si yo, porque yo quiero, los voy a dejar, si no, les dijera, bájense, y se bajarían. Pensaba yo, ¿no? Reflexionaba. Los hermanos tan agradecidos fueron un día y me llevaron una Biblia de regalo. Fui bien descortés con ellos porque los otros carabineros iban a fijar que estaba mezclándome con los canutos, pues. Entonces, fui bien descortés, se la recibí y ellos le pusieron a nuestro hermano, el teniente Manuel Pérez. Yo no era ni primo, pues, si no te digo, andaba en esta pilatunada. Bueno, ascendí a capitán y me trasladaron a Valparaíso, a Fuerzas Especiales. Y un día estaba mi madre de visita, mi madre vino a vernos.
0: Y se trajo su Biblia de Melipilla.
1: Claro, todos mis libros llegaron ahí a mi...
0: Perdió
1: a
0: su silla, pero ganó el puerto.
1: Claro, pero llegó mi madre ahí a mi casa, y tienes fe, tienes que creerlo, y los que están en la audición, auditores, tienen que creer lo que digo, porque es así.
0: Sí.
1: Bueno, estoy lavando las manos para ir a almorzar en mi casa. ¿Sí? Estoy mirándome al espejo y siento que escucho una voz que me dice, termina la obra que yo empecé. Y me asusté porque no había nadie más. Corrí la cortina del baño, nadie más, salí asustado. Y le comenté a mi mamá y a mi esposa.
0: ¿Quién?
1: Lo que me había pasado.
0: ¿Quién habló?
1: Claro. Entonces mi mamá me dice, debe ser tu papá que te está hablando, me dice. Él también me ha hablado a mí, creía en las penaduras mi mamá. Entonces, bueno, yo le creía a mi mamá, ¿cómo?
0: ¿Ya?
1: Dije yo, a mi papá quería que yo fuera abogado, así, y estaba estudiando Derecho, estaba en tercer año, le voy a poner harto empeño para salir luego la carrera. Y un día pasó un tiempo, como un mes, y estoy estudiando para un ramo de Derecho Civil, que es el más cototo de los de los ramos.
0: Es como el que te cortan, ¿no?
1: Claro.
0: Yo tengo dos hijos abogados, por eso.
1: Y yo tengo una. Y estoy preparando la prueba de Derecho Civil y tengo abierto el código y la Biblia. Y en vez de estudiar del código, estoy leyendo la Biblia. Y en ese momento, estoy en la biblioteca, estoy solo. Y la misma voz que me habló en el baño de mi casa me dice ahora, si me vas a seguir, sígueme ahora. Me impacté porque estaba solo y era la misma voz. Pasó el jefe de carrera, don Sergio Figueroa, por el frente, cerré la Biblia, cerré el código y fui. Don Sergio, pasa Manuel, me dijo, ¿qué te ofrece? Vengo a despedirme, don Sergio. ¿Para dónde te trasladas? Me dice. No me charlan a ninguna parte. ¿Pero a dónde te vas? Me dice. Me voy a seguir a Cristo.
0: Interesante, interesante historia, ¿verdad? Qué maravilloso. Bueno, estamos junto a estos interesantes invitados, se los dije, ¿ya? Yo creo que hasta nuestro amigo Carlitos Pinto debe estar a esta hora escuchando estas historias. Y todo, él nos sigue desde su casa. ¿Ya? No voy a dar la dirección, pero podría dar el barrio, ¿no? ¿Ya? Pero bueno, qué bueno esto. Nos regocija, nos alimenta el alma, nos da un calorcito. Vamos a hacer una pequeña pausa y seguiremos hablando con el pastor Manuel Pérez, que de carabinero, abogado, a lo que siempre ha sido un hombre de fe. Ya un hermano para todos nosotros, para que también nos hable un poquito acerca de la contingencia desde su visión. Él no tiene 20, ni 30, ni 40 años, ya, ni 60. O sea, tiene una experiencia que nosotros valoramos y respetamos. Así que lo vamos a mantener acá, le vamos a pedir que no se vaya, pastor, todavía. Y nos despedimos de este pequeño break, la primera parte de nuestro programa la hacemos con el magnesio biosomal. 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Pausa, comerciales, y ya continuamos con el segundo bloque, que se viene súper, súper, súper entretenido, interesante y, obviamente, instructivo. No cambie la señal. No nos dejen solitos.
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5: 14 horas, 46 minutos.
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0: Ya está junto a Vic. Oye, pero esa música es la despedida, no nos vamos a estar despidiendo, está, ¿no? Hay una que me gusta, la de las direcciones, como para estamos contentos, estamos caminando con el pastor Manuel Pérez a esta hora. Le dije, pastor, quédese 3 minutitos para conversar con... Mira, ya lo tenemos como 30 minutos, pastor. Pero bueno, el tiempo es cuántico en el Señor, ¿o no, pastor? Mire, escuche la cortina que le tenemos, mire.
1: Qué bonita.
0: Bonita, ¿no? Ray Conniff.
1: Y su orquesta.
0: Qué bonita. Ya está. Como entusiasta, pastor, a su edad. No sé si podemos decir su edad o no.
1: Claro, tengo 80 ya.
0: 80 años.
1: No, 78 nomás.
0: Y 80 años y está ahí ministrando a los aspirantes.
1: No, a los jefes oficiales y cadetes cristianos. Ah. Todo el escalafón de oficiales que comienzan de cadetes o aspirantes, ¿ya?, hasta general o almirante.
0: A los ministros usted.
1: Bueno, soy representante de ellos a nivel nacional.
0: Esto, yo leía una vez,
1: un ministerio.
0: Me llegó algo de su ministerio, Mihawk,
1: sí,
0: que era un ministerio interinstitucional, porque están todas las...
1: Interinstitucional e interdenominacional, todas las denominaciones cristianas evangélicas y todas las instituciones de las Fuerzas Armadas y de orden.
0: Pero viene un católico y quiere estar con usted y
1: participar. Bienvenido,
0: pues, bienvenido, testigo,
1: sí,
0: de Jehová, vienen todas las personas.
1: Sí.
0: Uno abre el corazón en el Señor.
1: ¿Cómo no? No somos sectarios, somos cristianos, pero este ministerio está... Tú sabes que también los católicos tienen sus capellanes.
0: Sí, pues,
1: entonces,
0: sin duda.
1: Ellos tienen misa, nosotros tenemos culto.
0: Sí.
1: Pero son bienvenidos en el sentido de compartir la fe.
0: Porque, ojo, que claro, uno podrá tener una jerarquía, el católico, el capellán, los protestantes, ¿verdad?, seguirán a sus pastores, pero de repente el corazón manda sobre las leyes y todo lo demás. Yo,
1: ¿sí?,
0: yo le contara una vez, yo no sabía si irme a una fiesta de amigos o ir a una iglesia.
1: ¿Sí?
0: Entonces yo venía bajando en mi automóvil porque venía de la capital y dije, Señor, no sé qué... En este momento no sé para dónde ir. Si voy aquí a reunirme con estos amigos, que lo paso muy bien, o voy a la iglesia a escuchar la palabra tuya. Y yo en un momento sentí que el manubrio se me iba a la iglesia, pero iba en contra del tránsito.
1: Ya,
0: o sea, un pedacito chiquito, ¿verdad? Que decía, no entrar por acá. Y entré igual. Entonces dije, wow, qué maravilla. Bueno, esa experiencia que hemos vivido usted y yo tanto, y que estamos compartiendo, coménteme, ¿cómo está el mundo? Imagínese a nivel de las Fuerzas Armadas, lo convulsionado. ¿Qué está pasando en este mundo? ¿Cuál es su visión, pastor, desde sus octogenarios ojos?
1: Bueno, voy a cumplir 80 años en marzo, de 2 años más.
0: Perfecto. A ver, y redondeamos.
1: Pero sí, los tiempos que vivimos son muy difíciles, porque son tiempos que la Biblia dice que serán así. No es cosa que se nos ocurra a nosotros. Son tiempos peligrosos, tiempos que la gente corre de aquí para allá, anda convulsionada. Tú sabes, la tecnología ha aumentado tanto, la ciencia ha aumentado tanto, que también es una señal de los tiempos.
0: A ver, eso, yo lo sé, pero un poco claro, para compartirlo claro con los demás.
1: Bueno, hay
0: varias... acortarán los días,
1: sí,
0: van a aparecer más guerras contra guerras.
1: Claro. Nación contra nación. Otra de las señales, y que las voy a comentar estos días en esta serie de programas, es: por la maldad de muchos, el amor de muchos se enfriará. Hoy la gente tiene temor de ayudar, fíjate. Por ejemplo, antes tú podías
0: subir al auto,
1: darle un ride a alguien, un aventón, ¿no es cierto? Lo llama, pero ahora si tú dudas de subirlo porque te puede quitar el auto,
0: sí,
1: y te puede asaltar.
0: Sí, matar.
1: Y ha ocurrido eso.
0: Sí.
1: Entonces, el mundo está en una convulsión seria.
0: ¿Por lo malo de muchos, el amor de otros? O de
1: sí, por la maldad de muchos, el amor de muchos se enfriará.
0: Wow.
1: Uno quiere tener amor con la gente porque es el mensaje de Cristo, ¿no? Amarse los unos a los otros.
0: Sí.
1: Y amar a Dios sobre todas las cosas y al prójimo,
0: sí,
1: como a uno mismo. Pero cuesta eso ahora. La gente duda de hacer bien muchas veces porque se abstiene precisamente por los peligros que hay, pues. Entonces el mundo está complicado política, económicamente y socialmente. Y también religiosamente, diríamos. La gente no tiene fe. Le tiene más fe al celular que a la Biblia. Claro, aunque la Biblia está en el celular ahora.
0: No, sin duda. Pero fíjese, le tiene más fe a las noticias falsas, claro, que aparecen en las redes,
1: sí,
0: y lapida a persona. Hemos, sí, visto que, no sé, cualquier noticia falsa. El otro día mataron a un profesor mío de física en las redes, que, ay, había muerto y todo. Hicimos un homenaje al profesor.
1: Ay,
0: y nada, el profesor dijo, aquí estoy en una casa de reposo, pero no me maten antes de tiempo, por favor. Claro. Y era una noticia, pero un profesor, o sea, imagínate a los famosos cómo le llegarán. Pastor, sí, y en los minutos que tenemos, porque tenemos que saludar también a nuestra terapeuta Karina Alarcón, que nos viene a visitar también, nos va a dar un mensaje. Pastor, ¿cuál sería el mensaje en estos tiempos para la gente que hoy día sobre todo sufre de tanta aflicción, usted dijo económica, política, social, qué sé yo, pero espiritual?
1: Es tiempo de acercarse a Dios. Toda la filosofía, toda la ciencia puede fallar, pero la palabra de Dios no falla. Dios nos muestra un camino cierto y seguro para caminar en la vida. En el tiempo que nos dé aquí, sea poco, mucho, no importa los años, pero confiando en Dios, dice la Biblia, maldito el hombre que confía en el hombre, confía en Dios que es eterno, porque los hombres fallamos. Si miramos la confianza en los hombres o en los pastores, te está hablando pastor. El primer mensaje que me dio el pastor, la recomendación, mi pastor mentor, Juan Fernández Brito, hace 50 años me dijo, mire, hermano Manuel, usted míreme a mí, sí, yo soy su guía, pero no esté pensando que yo soy la solución. Mire a Dios. Jesucristo no lo va a engañar nunca.
0: La visita ya es un galardón que hemos tenido. Ya, algunos lo valorarán más, otros lo valorarán quizá un poquito menos, pero tiene un valor que usted ni se imagina, la semilla que nos deja plantado en el corazón a todos nosotros. Le damos las gracias al pastor Manuel Pérez, lo dejamos invitado para una próxima botica. Siempre es interesante hablar con él, sus mensajes. Y al final nos quedan unos minutitos para saludar a Karina Alarcón, que está ahí, ¿verdad? 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
1: Sí, los pacientes refieren rápida evolución. De hecho, yo les voy haciendo seguimiento. A mí se me ocurrió ir haciendo un documental de los pacientes. ¿Qué? No he subido todos los documentales, los voy a ir subiendo de a poco ahora en este tiempito que me queda. ¿Ya? Los voy a ir subiendo a mi página Karin Salud Natural para que los otros pacientes vayan viendo cómo los
0: ¿cómo
1: van haciendo los efectos en los pacientes? De hecho, los mismos pacientes van haciendo alusión a los productos, a las terapias y todo, y es súper rápido.
0: Bueno, Karin se queda acá en Madre Tierra respondiendo consultas también para quienes quieran compartir con ella. Ubíquenla en Karin Salud Natural. Ella es una de nuestras terapeutas jefas. Tanto nombre. Karin, te agradecemos mucho y quedamos pendiente a tu hora, que vuelva pronto el espacio en iridología, que es una de tus especialidades,
1: sí,
0: ¿no?
1: Por supuesto.
0: La iridología. Gracias, Karin. Bueno, nos despedimos de todos ustedes. Díganme si no estuvo bueno el programa, ¿ya? Aquí el patito feo fui yo, porque el resto fue todo maravilloso. El pastor Manuel Pérez, Karin Alarcón, Karin Salud Natural. Incorpórenla también en Instagram y visítenos, porque ella es la responsable de la atención a cada uno de ustedes que buscan también el mensaje idóneo para construir una mejor salud a través de los productos naturales. Pastor, todavía no se nos va el pastor, así que sí.
2: Y la apiterapia ayuda a los problemas de las articulaciones.
0: Absolutamente, sí. Pastor, mire, ahí pasó, está bien. Es pastor de ovejas y pastor de abejas también. Sí. Son tan importantes las abejitas y todos los insectos. Ojo, sí. La polinización no solo de las abejas. Bueno, nos vamos rápidamente, gracias. Los invito, obviamente, a un nuevo encuentro. Soy el doctor Leopoldo Moreno. Y al finalizar, como siempre, les comparto el mensaje para mí más importante y vital. Pongan siempre primero a Dios por sobre todas las cosas. Y luego al hombre.

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2: 15 horas, 6 minutos.
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1: 15 horas, 32 minutos. 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
1: 16 horas, 10 minutos.
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0: 16 horas, 18 minutos.
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están? Bienvenidos a disfrutar de nuestra jornada de hoy, jueves, a través del 89.3, la radio mía, FM, la primera del dial, en nuestro programa que se llama Con o Sin Taco esta jornada, aquí, en el 89.3. Bienvenidos, bienvenidas a Con o Sin Taco.

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aprovechamos tu tarde para disfrutar y para pasarlo sumamente bien acá en Cono Sin Taco de la Radio Mía 89.3. La música suena. Seguimos contigo en la primera del dial.

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1: 16 horas, 29 minutos.
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menos mal, eran como 30 milímetros. Menos mal. Oye, eran como 32 milímetros y ahora dice que son 68. Ya, seguimos con lluvia por raíz mío. Y mañana 25 de septiembre con 8.9. Oh. ¡Abuelita! ¡Abuelita! ¡Abuelita! Pero bien. 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Hace unos días atrás nos trajeron unos documentos y queremos reiterar el llamado a quien conozca a Damari Scarlett Contreras y Llanes. Sus documentos están... Oye, mira, estuve de cumpleaños en septiembre. Ahora en septiembre. Y si usted conoce a Damari Scarlett Contreras y Llanes, acá en la radio están sus documentos. Sí, acá están. ¿Ya? Para que no queden acá y se pierdan definitivamente. Mira, oh, Luchito, murió Reinaldo Sánchez, histórico dirigente de Santiago Wander y expresidente de la NFP. ¡Don Choco! Este jueves Santiago Wander confirmó el fallecimiento de Reinaldo Sánchez, histórico dirigente del cuadro porteño y presidente de la NFP. El club comunicó la noticia a través de sus redes sociales, donde dedicó sentidas palabras para despedir a una de las figuras más reconocidas de su historia dirigencial. En su mensaje en el cual paraíso destacó el legado que dejó Sánchez durante su extenso vínculo con la institución porteña. Con el corazón apesadumbrado, la familia Wanderina despide hoy a quien no solo fue nuestro presidente, sino indiscutiblemente el dirigente más grande en la historia de nuestra institución. El elenco Caturro recordó al dirigente como una persona que deja una huella imborrable en el club. Don Reinaldo Sánchez, Don Choco. Ahí fue cuando Reinaldo Sánchez trajo a Pedro García de director técnico a la selección chilena. Don Choco, empresario microbusero. Polémico también. Así que nuestras condolencias. Y amigos queridos, seguimos disfrutando contigo. Te acompañamos en el Conocimiento a cualquier la mía.

estaba leyendo aquí, bueno, oye, y sigue lloviendo más intensamente, como que en los últimos minutos se ha intensificado más. Ya, me dicen que a las 5 de la tarde pasa el arca por acá, por Almagro. Tiene un recorrido especial el arca hoy día. Así es. A ver. El sistema frontal deja anegamientos, caída de árboles y daños en infraestructura en Los Ángeles. La municipalidad mantiene monitoreo de las emergencias registradas durante la jornada. Hasta el momento no se reportan personas damnificadas, familias evacuadas, ni interrupciones del suministro eléctrico. Hasta el momento. Diversas situaciones asociadas al sistema frontal que afecta a la zona fueron reportadas durante este jueves en distintos sectores de Los Ángeles. De acuerdo con el informe de emergencia elaborado por la municipalidad, que mantiene un monitoreo de las condiciones y de los requerimientos derivados del evento meteorológico. Entre las principales afectaciones se encuentran anegamientos, problemas en vías de tránsito, caídas de árboles y ramas, cables del tendido eléctrico cortados y una voladura de techo. Uno de los puntos donde se concentraron los inconvenientes fue el sector de Paraguay, donde se informó de anegamiento de vías y calles en mal estado, situación que también forma parte de la incidencia registrada por los equipos municipales durante el desarrollo del sistema frontal. Asimismo, se reportaron anegamientos en el sector La Candelaria, mientras que en Villa Galilea se informó la existencia de cables del tendido eléctrico cortados. En tanto, en Santa Matilde se registró la caída de árboles o ramas producto de las condiciones meteorológicas. Otro de los incidentes correspondió a una voladura de techo en el sector Lagos de Chile, antecedente incorporado al catastro municipal de afectaciones generado durante la jornada. Pese a las situaciones reportadas, el balance general entregado por el municipio establece que hasta el momento de la elaboración del informe no existen viviendas afectadas ni personas damnificadas por el sistema frontal. De igual manera, el reporte señala que no se registran familias evacuadas y que tampoco existen personas sin suministro eléctrico a consecuencia de las emergencias informadas. El catastro municipal tampoco identifica sectores completos afectados por corte de energía. ¿Ya? La información forma parte del seguimiento que realizan los equipos municipales frente a las condiciones meteorológicas que afectan a la comuna, con el objetivo de identificar oportunamente situaciones que pueden representar riesgos para la población o generar dificultades en la infraestructura urbana. Ya, este reporte es de algunas horas atrás. Hasta el momento no se han registrado problemas, pero sin embargo tenemos que esperar a lo que va a acontecer y lo que va a seguir aconteciendo, porque seguiremos en esta misma línea con fuertes lluvias. Justamente lo que está pasando ahora. Por ejemplo, alerta SAE preventiva se activa en Quilaco por aumento de los ríos Biobío y Lirquén. Ya, esa es la información. Ahora, precaución también en la ruta Ribera del Queuco, caída de rocas afecta a tránsito en el sector Pitril. Ya, todavía tenemos que seguir esperando a que esto baje para poder ya dar las cifras, en el caso que existiesen, de casos de complejidad respecto al sistema frontal. Hasta el momento, vamos bien. Ya faltan 4 para que sean las 5. Seguimos en el Cronos Sin Taco, aquí en la mía.

0: Detenemos el tránsito y nos vamos a una pausa. 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
2: 17 horas en punto.
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0: Ya, regresamos. 5 de la tarde con 10 minutos. 5 de la tarde con 10 minutos. Y como es habitual, en nuestro espacio del Cono Sin Taco, de conocer y conversar con grandes cantantes, cantautores, emergentes, con trayectoria de nuestro país, hoy tenemos un gran invitado para conversar con nosotros. Sí, señor, tenemos un gran invitado. Vamos a conversar de su producción, pero también de su historia. Rodrigo Peña, ¿cómo estás? Bienvenidos aquí al Cono Sin Taco en la radio mía.
1: ¿Todo bien por aquí? Bien.
0: Oye,
1: ¿me escuchas un poco bajo? Sí.
0: ¿Me escuchas ahora? ¿Me escuchas bien o no?
1: Lo escucho bajo.
0: ¿Me escuchan bajo, Luchito?
1: Creo que ahora un poco mejor.
0: ¿Ahora sí?
1: Más o menos.
0: ¿Dónde? Oye, Rodrigo, tú estás en polera y nosotros abrigados acá porque llueve de una forma acá en el sur que te la encargo.
1: Claro. Ahí estamos.
0: ¿Me escuchas ahora?
1: Un poquito mejor, pero me falta un poquito de volumen.
0: Ay, Luchito.
1: Perdón.
0: No, tranquilo.
1: Sí, dicho esto,
0: no, tranquilo. Entonces, nosotros te escuchamos bien, sí, en todo caso. Pero aquí estamos arreglando el audio.
1: No sé si es mi celular o ya subí todo el volumen, por si acaso.
0: Ah, ya te iba a preguntar. Eso está con todo el volumen. ¿Pero me escuchas ahora?
1: Sí, ahora sí, un poco mejor.
0: Oye, Rodrigo, ya, ¿dónde te encuentras tú? Porque te vemos en polera ahí, nosotros abrigadísimos acá en el sur.
1: Sí, bueno, estoy acá en la comuna de Independencia, acá en Santiago. Igual está medio helado, pero me puse en un rinconcito cálido.
0: Oye, Rodrigo, bueno, para contarnos respecto a tu historia, leíamos un poco tu biografía, músico autodidacta, y desde los 19 años ahí encantado con la música, entraste a un grupo, después te saliste. Cuéntanos tu historia musical, Rodrigo, ¿cómo llegamos a lo que estamos escuchando hoy día?
1: Partió de muy noble esto de muy chico, lo de la música, con imitando un poco a mis hermanos mayores, por así decirlo.
0: Ah, qué bueno.
1: Los antiguos domingos familiares, por así decirlo, cuando se reunía la familia. Y pero esto es como la tradición que se hacía antes que estuviera como los celulares con redes sociales y todo, que ahora que son puros almuerzos con,
0: claro,
1: con celular, por así decirlo, es imposible sacar el celular en la mesa, ¿no? Entonces, bueno, quedaste como entre mesa y ahí empezamos ahí empezaban ellos de repente a tocar instrumentos, y bueno, yo obviamente como hermano menor quería como incluirme ahí en los, por así decirlo, juegos musicales, ¿no?
0: Oye, Rodrigo, bueno, después recibiste un llamado para hacer un casting e integrarte a un grupo en Maipú.
1: Claro, esto fue fue posterior a estos juegos, obviamente ya habían pasado algunos años. Fue por el año 2010, por 2012, 13, por ahí. Fue como esta invitación a este grupo.
0: ¿Y qué tal fue tu experiencia en ese grupo?
1: Fue bonito igual, porque pasó de estar, pasó de audicionar en este como grupo, por así decirlo, a después tener que audicionar para un festival mayor. Entonces, como que fue una cosa así como ir a probar suerte y después como probar suerte con el grupo, pero para tocar en un festival de Maipú. Entonces fue como, no sé, por ejemplo, fue un gran desafío en un corto tiempo.
0: Oye, ahí como que se nos perdió un poquito la señal con Rodrigo. Estábamos ahí escuchando atentamente la historia de Rodrigo. Se nos quedó pegado. Se quedó pegado el Rodri. Tenemos algún problema de señal, parece. ¿Seremos nosotros, Luchito? ¿Será él? Ahí se está conectando de nuevo. Bueno, entendemos que hoy día tenemos una condición climática un poco adversa, lo que puede estar interfiriendo en nuestras transmisiones, sobre todo por medio de la web, a través de la plataforma Zoom, del internet. Así que ahí vamos a esperar a retomar esta conversación con Rodrigo Peña, músico autodidacta de la capital de Chile, que ha tenido varias participaciones en grupos y hoy día en composiciones, y está con este tema propio que estamos escuchando de fondo. Pero ya le vamos a preguntar a Rodri respecto al trabajo y a este tema. Ahora sí, Rodri.
1: Sí, ahora sí te escucho bien y ya, hubo acá un problema técnico.
0: No, tranquilo. Ya, pues entonces estamos en tu participación con el grupo, después de la presentación en vivo de un festival. ¿Cómo fue esa experiencia para ti?
1: Bueno, no, fue súper bonita porque imagínate tocar del haber pasado, bueno, haber tocado en el colegio, obviamente, ahora a estar como en un público más, mucho más amplio. Y bueno, tocando música, que es lo que me gusta principalmente en los días a días, por así decirlo. Entonces, bueno, igual ocurrieron algunas cosas en el camino, que me acuerdo que el primer día que teníamos que tocar no me tuvieron que empujar plenamente porque no tenía un poquito de pánico escénico. Yo creo que algo natural cuando se presenta en ocasiones nuevas en la vida, yo creo, o de repente no sé cómo decirlo. Pero oye, bueno, fue una bonita experiencia en este grupo.
0: Oye, pero ya después el pánico escénico lo superamos, ¿cierto? Que después yo tengo entendido, bueno, que te ha ido presentando. Pues,
1: no es que hayamos quedado así.
0: Oye, y después, ¿cómo ha sido todo estos años después contigo como solista? Sabemos que has tenido siempre presentaciones en el barrio Yungay, un importante barrio sociocultural de nuestro país, sobre todo en la música.
1: Sí, o sea, yo diría en la cultura general, en realidad, no más que en la música. Yo diría que el barrio Yungay siempre ha sido un barrio caracterizado por la cultura general de acá de Santiago, por así decirlo. Ha sido siempre un barrio bien movido. Pero bueno, pasó esto, la presentación y todo, así que pasó. Fue una bonita experiencia. Hasta el día de hoy me acuerdo, de repente veo videos y aparte porque era un grupo, era como un ballet musical, era como un ballet artístico completo, porque estábamos nosotros los músicos y adelante estaban los bailarines, pues entonces era como así una no es solo como tocar cuando uno está como acostumbrado a presentarse.
0: Claro. Oye, Rodrigo, y bueno, después tú vas construyendo tu carrera y finalmente, ¿cómo nace esta canción que estamos escuchando de fondo?
1: Bueno, claro, esto parte como la carrera musical mía, parte como el 2022, cuando es cuando me pongo a componer directamente mi música, porque bueno, luego de mucho tiempo de tocar, me había como colocado a componer, puse a componer directamente, pero de forma, siempre yo he sido como, ¿sabes? Yo siempre soy músico autodidacta. Entonces es como nació, a veces pienso que no es tan fácil, por así decirlo, como una persona que realmente sí estudia música, pero salió esta canción que estamos escuchando.
0: ¿Tiene, Rodrigo, siempre te ha gustado este estilo el estilo de música andina? ¿Es tu incursión en la música o también tenemos otro estilo?
1: Claro, o sea, la música andina siempre ha sido como la más fuerte, pero no, igual yo creo que hay un poco de género rock, un poco latino, por así decirlo. Hay algo ahí que un estilo que aún no he desarrollado para componer, por así decirlo. Entonces yo creo que en un futuro van a ser cosas más experimentales, por así decirlo, con rock. Pero igual, bueno, si bien la música mía es derechamente música andina, pero yo la trato de denominar un poco como música andina alternativa, porque creo que están ahí igual instrumentos eléctricos y cosas así, como elementos más eléctricos que tradicionales andinos. Por eso la denomino así.
0: Oye, Rodrigo, ¿tú qué instrumentos tocas tú?
1: Yo, charango, guitarra eléctrica y acústica y zampoña. Bueno, y algunas percusiones. Sí. un poquito de todo en realidad.
0: No, pero excelente. Oye, Rodrigo, ¿cómo era sentir el interés de la música rostina?
1: Muy chico en realidad, o sea, bueno, de cuando empecé como a escuchar como lo Intimán y ya pude chico, y también por, bueno, por esos mismos domingos familiares que de repente estaba como una guitarra, una quena. Entonces yo siempre decía, como mi hermano mayor estaba en guitarra y quena, yo decía, falta el charango nomás, pues. Entonces empecé como ahí de chico con el charango.
0: Oye, el tema que estamos escuchando se llama Buenos Días con Amor. ¿De qué se trata Buenos Días con Amor?
1: Se trata de como lo dice el título, de como de desear los buenos días, como el tipo de amor de pareja, por así decirlo. No sé, cuando uno realmente como que dice buenos días y como que de repente, no sé, por así decirlo, de repente no alcanzó como a como ese cariñito mañanero, por así decirlo. Entonces está como esta canción para decir, como no sé, como te digo, los buenos días, no sé, como con los elementos naturales de la naturaleza y todas estas cosas como que están. Entonces, bueno, salió esta canción.
0: Oye, Rodrigo, ¿y qué se viene para más adelante, para lo que queda de este 2026?
1: Tengo una presentación en el barrio Yungay, en un bar que se llama Dacolis. Voy a telonear a unos colegas que tienen su presentación ahí, se llaman los Mala Vocación. Ellos, voy a estar teloneando con el proyecto Rodrigo Peña, yo y mis amigos, que son cuatro personajes más. Así hacemos como sonar todos los elementos de mis temas.
0: ¿Cuántos temas tienes ya, Rodrigo? Nosotros hacemos tres, que aquí hay tres temas.
1: Claro, o sea, hay cuatro temas en las plataformas.
0: Ya.
1: Y falta que se suba uno ahora en octubre. Y ahí ya estaría como el disco completo del Norte para la Vida en las plataformas.
0: ¡Qué bacán! Oye, Rodrigo, ¿cómo te encontramos en las redes sociales? Estamos a agregar al tiro acá.
1: Eso, como Rodrigo Peña Herrera, voy a estar ahí con una camisita verde, que es como la camisa identificatoria del proyecto. Y bueno, también ahí en las plataformas musicales como Rodrigo Peña. Ahí lo invito a seguir nomás.
0: ¡Ay, lo estás siguiendo, Rodrigo!
1: ¿Viste? Estábamos ya.
0: Sí, vos te tenías aquí, vos, Rodrigo, te está siguiendo. Y aquí estamos precisamente, mira ahí, Rodrigo. Mira aquí. Buena foto aquí, Rodrigo. Muy bien, excelente, mira. Segunda temporada. Sí, bueno. Hablemos las letras. Rodrigo, mira.
1: Sí, ese fue un programa que organiza una amiga. Que es como que partió como, bueno, ese programa de ella lo partió como hablando solo de poesía, pero se quedó corta de poetas, entonces me invitó ahí como para hablar un poco de letras, de experiencias musicales, pues.
0: Oye, aquí estamos, los Mala Educación presentan Quiebre, invitado especial Rodrigo Peña y sus amigos. Ah, buena.
1: Eso mismo. Eso es lo que se viene pronto, como una presentación. Los chiquillos, esos son. Los conocí en una actividad musical este año, a comienzo de año, en los 125 años de la Plaza Yungay. Plaza Brasil. Hicieron una presentación ahí y bueno, nos pasaron algunas cosas técnicas con las cosas de audio clásicos. Entonces. Bueno, entre los chiquillos ellos, los Mala Educación y otro cantautor que había, como con la unión musical hizo la fuerza para que sonáramos todos.
0: Qué bacán.
1: Hay una bonita ahí como relación como artísticamente musical con ellos.
0: Oye, Rodri, ¿y te encontramos en todas las plataformas como Rodrigo Peña?
1: Sí, eso mismo.
0: Ya, entonces para buscar a Rodrigo como Rodrigo Peña, aparece en la red Rodrigo Peña Herrera y también en las plataformas para disfrutar de tu música. Oye, Rodrigo, queremos agradecer este ratito. Eso. Que hemos conversado contigo, ha sido bastante agradable. deseamos todo el éxito para ti, que te siga yendo bien, pues, y cuando vengan más temas, no dudes en contactarnos para que sigamos conversando, pues, y demos a conocer también más de tu música. Pues.
1: Ya, pues muchas gracias. Igual lo voy a dejar invitado a ver el videoclip de este tema, Buenos Días con Amor, que salió hace como un mes en YouTube. Lo voy a buscar ahí como Buenos Días con Amor. Así, el primer video, material audiovisual, así que...
0: A ver...
1: Ya le hicimos el videoclip.
0: Buenos días, qué bueno el tiro, burro. Aquí está, Buenos Días con Amor.
1: Y eso ahí, bueno, van a viajar por algunos lados de Santiago también, así que...
0: A ver, espérate, Rodrigo Peña. Aquí está, buenos días, aquí está Rodrigo Peña. ¿Dónde grabaste el video, Rodrigo? Ah, en el Cerro San Cristóbal, ¿no? Arriba.
1: Sí, el comienzo está en el Cerro San Cristóbal y después tienen como un en la casa de una amiga, después en el puente huérfano, es como un viaje por Santiago también. Paralelo a unas situaciones. Y lo terminamos en Quinta Normal.
0: ¡Qué buena! ¡Hoy está bueno!
1: Sí, para que no se diga que Santiago no tiene brillo. Po.
0: ¡Claro! ¡Ay, mira que está ahí! Mira. ¡Está bueno! Mira, aquí se les conversa. ¡Ah, está bueno! ¡Aquí están en una pasarela!
1: Está sí, pues es el puente huérfano.
0: ¡Qué bacán! Oye, Rodrigo, de verdad... Muchas felicitaciones por tu trabajo, está súper bueno, entretenido. Y esperamos que siga el éxito y que sigas disfrutando de la música. Se nota que te gusta harto.
1: Sí, o sea, ha sido una terapia musical, por así decirlo, este último tiempo. Así que esperamos ahí siguiendo componer y creciendo como músico. Y bueno, obviamente compartiendo escenario con demás bandas, pues. Con otro estilo también, la mezcla siempre ha sido buena, la mezcla musical.
0: Muy bien, Rodrigo, oye, bacán. Te mandamos un abrazo grande, Rodri, que tengas mucho éxito. De aquí la radio mía a tu casa para cuando quieras contarnos de todos tus proyectos.
1: Ya, pues, muchas gracias.
0: Chao, chao. Nos vemos.
1: Sí,
0: oye, buena con Rodrigo Peña, gran músico de nuestro país. Nos quedamos con su canción aquí en el Conocimiento Taco.

0: pausa y volvemos a Con o Sin Taco.
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2: 17 horas, 29 minutos.
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dicen, ya oye, con todo esto de la Teletón acá en Los Ángeles, 28 de octubre, ya dicen, yo no estoy seguro, pero lo que yo leí, es que viene Don Francisco. Esa es la que supe yo. Ya, y lo otro que supe de forma extraoficial, porque me llamaron para contarme. Sí, pues si uno también tiene su... Me llamaron para contarme. Y me dijeron, mira, te vamos a contar la última respecto a la Teletón. Me dijeron, te voy a contar la última, Rodrigo. Pero por favor, no digas nada todavía. Hasta que se publique la información oficial. Yo dije, ya, bueno. Dije, en todo caso, a mí, no sé si a ustedes les pasa, pero a mí me cuentan algo y después al ratito después se me olvida. Y si después no me acuerdan, yo no me voy a acordar. Ya, pero yo les cuento a ustedes, ¿no? Así, yo les cuento a ustedes, ¿no? Ya me dijeron, oye, es que estuvimos hablando con Don Francisco. Ya, ¿para qué? Yo al tiro dudando. Ya, ¿para qué? Sí, dije, estoy hablando con Don Francisco. Y Don Francisco preguntó. Yo no estoy mintiendo. Si quieren, podemos llamar a la persona que me llamó para que diga lo mismo acá. Don Francisco preguntó, dijo, oye, ya que vamos a Los Ángeles, dijo. Eso me dijo la persona que me llamó a mí y que Don Francisco le dijo. Dijo, yo quiero ir a Los Ángeles porque hace años que no voy a Los Ángeles. Desde esa vez cuando el show de la Teletón falló. Y Don Francisco dijo, quiero ir para reivindicar a Los Ángeles. Quiero ir para reivindicar a Los Ángeles. Y Don Francisco dijo, oye, ¿y el Rodrigo? Y mi amigo le dijo, ¿cuál Rodrigo? Y Don Francisco le dijo, el Rodrigo, el Olivarín, el Rodrigo. Mi amigo me dijo, Don Francisco le dijo, ¿ese está en Santiago o dónde está? No, le dijo, amigo, si ya está en Los Ángeles, hace años que se volvió. Oye, ¿y él va a animar o no? Dijo. Lo está animando, ¿no? Sí, le dijo, amigo, y hace poquitos días estuvo animando la fiestas patrias acá en el polideportivo, le dijo mi amigo a Don Francisco. Y Don Francisco le dijo, ah, ya, qué bueno. Dile que quiero hablar con él. Mándale mi número. Así que ahí mi amigo me dijo que Don Francisco dijo eso. Ahora, ¿lo llamo o no lo llamo, Luchito? Porque si lo llamo realmente así como para... Pensará que uno estará metiéndole presión, cosas así.
A lo mejor pensará que no le va a pedir algún favor. No sé, pero él dijo que lo llamara. Así que lo voy a llamar. Le voy a mandar un WhatsApp primero. Le voy a mandar un WhatsApp a don Francisco. Y le voy a decir, don Francisco, mire, voy a ser súper sincero con usted. Yo no me estoy candidateando a animar la Teletona a Carlos Ángeles. No me estoy candidateando. No, al contrario. Pero sí me gustaría, y debo ser sincero con esto, sí me gustaría presentar a Dani Lagos con Nachito Ormazábal. Si quieren, no animo nada. No animo nada. Solamente me gustaría presentar a Daniel Lagos y a Nachito Ormazábal. Y con eso yo soy feliz. Lo voy a decir, si en Pain no hay engaño. En Pain no hay engaño. Ah, y lo otro que voy a pedir, sí. Lo que sí le voy a pedir a don Francisco es que cuando yo vaya a animar, si es que subo al escenario, o sea, se lo voy a pedir, solamente a presentar a Dani Lagos con Ignacio Ormazábal, lo que sí voy a pedir que el sonidista mío sea Luchito. Que mi sonidista sea Luchito. Para darle color, porque, a ver, todos los artistas llegan con su sonidista, con la chaquetita, staff y todo el tema. Entonces yo quiero que cuando yo suba al escenario, Luchito me controle el micrófono. Y mandar a hacer un cortaviento a Luchito que diga staff Rodrigo. ¿Sí o no? Débole color. No, pero maravilloso, se viene muy bueno, pero muy bueno. Oye, mandamos un saludo a nuestro amigo Moisés desde la comuna de Lebu, conectado con nosotros. 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Vamos y volvemos.

Oye, faltan 6 minutos para que sean las 18 horas. 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Seguimos contigo, te acompañamos en el Cono Sin Taco, aquí en la mía.

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2: 17 horas, 58 minutos.
3: Se comunica el sensible fallecimiento de Carlos González Sandoval, quien paz descanse, querido trabajador del sector de calle Tucapel y Vega Techada. Sus restos están siendo velados en calle Los Apaches 1642, en Villa Las Américas, sede La Esperanza. Sus funerales se realizarán el día jueves 24 de septiembre, en horario a confirmar oportunamente, comunica la familia.
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0: 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Te informó diputada Flor Baisi.
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4: Señoras y señores, prepárense para continuar. 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

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Mira, encontré una información bastante importante respecto al caso de María Elcira, esta adulta mayor que se extravió justamente para el Día de la Madre en una comida familiar, en un restaurante, hace ya más de 2 años. Y la nota dice: crece la esperanza en caso María Elcira Contreras. Nieta habla de señal en medio de auspiciosa investigación. Fue el 12 de mayo del 2024, hace ya más de 2 años, cuando María Elcira Contreras fue vista por última vez por su círculo cercano. En aquella jornada, en el que se celebraba el Día de la Madre, la adulta mayor de entonces 86 años llegó hasta el restaurante del Fondo Las Tórtolas, en la comuna de Limache, para disfrutar de una comida familiar. Sin embargo, lo que parecía el inicio de una jornada llena de alegría dio paso a la incertidumbre. La mujer se paró de la mesa para ir al baño y nunca regresó. Posteriormente, mediante la revisión de cámaras de vigilancia, se corroboraría que María Elcira caminó hacia el patio del recinto, específicamente a la zona de estacionamientos, y siguió un camino que la alejaba del restaurante. De ahí en más, todo es un misterio. Pese al paso del tiempo, la esperanza de dar con el paradero a la mujer, o al menos saber qué pasó con ella, sigue intacta en su grupo familiar, sobre todo tras el cambio de fiscal y las recientes diligencias. Así lo hizo saber Carla Hernández, nieta de María Elcira Contreras, en diálogo con La Cuarta. Las investigaciones mal hechas dejan un daño irreparable, pero a pesar de eso, tenemos al menos la tranquilidad de que se está haciendo todo para encontrarla, dijo, recordando el trabajo que se hizo durante los primeros meses tras la desaparición. De todo lo que han hecho desde que se nombró al fiscal, nada que decir. El problema es que lo que se hizo anteriormente, donde hubo muchas falencias, es la investigación. No se resguardó el sitio del suceso. Se perdieron grabaciones clave para reconstruir los hechos después de la desaparición. No se usó tecnología para detectar hallazgos biológicos como sangre, y probablemente nunca sabremos si la mancha de sangre encontrada en la casa del cuidador corresponde o no a mi abuela. De igual manera, recalcó que tengo mucha esperanza y dio a conocer que anoche soñé con mi abuela, que volvía de un largo viaje y estaba muy feliz. Quizás es una señal que pronto estará con nosotros de vuelta. Espero si sea, sentenció. Y a este caso de María Elcira se suma también el otro caso de la concejala de Villalegre, que también está desaparecida. Y otro de los casos que nos llama la atención y que ha perdido cobertura e información es el caso de Julia Chuñil, en el sur de nuestro país. Recordemos que se había detenido a los hijos por el presunto asesinato de Julia Chuñil. Luego fueron liberados 2 de sus hijos, quedó uno en prisión. Con las investigaciones, con excavaciones dentro
del predio de Julia Chuñil, pero no se ha tenido más información respecto a aquello. Se había dado un vuelco en el caso donde en primera instancia se responsabilizaba a un empresario de la zona. Luego el tema de los hijos, pero no se ha sabido absolutamente nada más. Entre otros tantos casos de personas desaparecidas que aún no se tiene información. Pero bueno, como dice acá la nieta de María Arcira, crece la esperanza de poder encontrar o saber qué pasó definitivamente con María Arcira Contreras. 6:17. Te acompañamos aquí en el Cono Sin Tal con la Mía.

Estaba leyendo dos cosas muy importantes. La primera, oye, se suma Pailita a la gira de la Teletón. Se suma Pailita. Ahora, no sabemos si vendrá al sur, pero yo creo que sí, porque dice que se suma a las presentaciones en el norte. En el norte del país. Pero suponemos que sí, yo creo que se va a sumar al a la gira para el sur de Chile. Ojalá. Y ahí ojo que ahora alerta roja en Biobío por riesgo de desborde, refuerza monitoreo ante crecida de ríos. El Senapred declaró alerta roja para toda la región del Biobío debido a la amenaza de desborde de ríos y esteros, medida que cancela la alerta amarilla vigente. La decisión responde al aumento gradual y sostenido de los caudales registrados por los ríos Curanilahue, Pichilo, Biobío y Lía, según antecedente de la Dirección General de Aguas. Nuevo nivel de alerta considera el alistamiento de recursos ante posibles emergencias y la preparación de evacuaciones preventivas en sectores amenazados por el avance de las aguas. También podrían registrarse restricciones e interrupciones de tránsito en caminos, rutas y puentes que presenten condiciones de riesgo por anegamiento, inundaciones o daños e infraestructura. Las autoridades reiteraron el llamado a no cruzar ríos, esteros o cauces crecidos ni permanecer en sectores próximos a estos. También se recomienda identificar rutas de evacuación y zonas seguras y seguir únicamente la instrucción de organismos oficiales. Y otra información también es que desborde alerta acá en Los Ángeles, Luchito. ¿En qué sector? En el sector sur. Y lo otro es el aumento significativo del caudal del Salto del Laja. Ya, y se abrieron las puertas de la central Ralco. Por lo tanto, cambia de alerta amarilla a alerta roja para toda la región del Biobío. Seguimos contigo, te acompañamos. Sigue el Cono Sin Taco disfrutando aquí en La Mía.

0: pausa y volvemos a Con o Sin Taco.
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0: 18 horas, 32 minutos. 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
0: 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Es momento de retomar en lo que estábamos. Estamos de vuelta en Con o Sin Taco en Radio Vía FM 80.

Ya estamos de regreso, 14, 16 minutos, perdón. Para que sean las 19 horas, 7 de la tarde. Estaba viendo... A ver... No te creo. Mira... La película de 31 minutos, Calurosa Navidad, es nominada a los premios Emmy. No te creo. Buena, buenísima. 31 minutos sigue haciendo historia para nuestro país. Esta vez por su nominación a los premios Emmy Internacional 2026 por su última película Calurosa Navidad. Concretamente fue seleccionada para competir en la categoría internacional Emmy Award for Best Kid Live Action. Ya, a ver. Veamos más detalles. El filme, dirigido y escrito por Álvaro Díaz y Pedro Peirano, distribuido mediante la plataforma de Prime Video, fue estrenado el 21 de noviembre del 2025 y tiene como protagonista en la misma a Juan Carlos Bodoque, el querido conejo rojo de la serie, quien tendrá que ir a buscar los regalos al Polo Norte para salvar la Navidad en Titirilquén. Además de la icónica participación de su elenco habitual, con personajes como Tilo Triviño, Patana, Juanín, Juan Harry, la cinta cuenta con un componente musical que incluye la colaboración especial de la artista mexicana Julieta Venegas y una serie de canciones originales compuestas exclusivamente para esta entrega navideña. Actualmente, Calurosa Navidad se encuentra disponible de manera exclusiva en Prime Video. Asimismo, los fanáticos y nostálgicos de la franquicia pueden encontrar en la misma plataforma de streaming las temporadas históricas de la serie, ideales para hacer un recorrido por los episodios que convirtieron el programa en un fenómeno cultural en Chile y distintos países de Latinoamérica. Ahora, ¿contra quién compite? La producción tendrá que competir contra The Asterbliksbears de Países Bajos, Dexter Proctor, The Ten-Year-Old Doctor de Reino Unido y Love at First Spike de Filipinas, en la categoría que premia una producción de ficción, comedia, drama o comedia de situación destinada a un público joven. La gala de la premiación se revelará a los ganadores de la de la 54 edición del premio Emmy. Se llevará a cabo el próximo 23 de noviembre en Nueva York, Estados Unidos. Bueno, quinto jefe. A ver, espérate. Tengo la duda. ¿Cómo se dice este 54 de manera formal? A ver. ¿Cómo se dice? A ver. 54 de... Ahí está. Ama la vida. Ama. 54º. 54ª. La 54ª versión de los premios Emmy Internacionales. 31 minutos. Buenísimo. 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

0: Queridos amigos, hermanos, hemos llegado al final de nuestro programa porque dentro de minutos, una nueva edición del programa De Corazón a Corazón, este programa maravillosamente cultural de nuestra emisora y de nuestra ciudad, de la región y del país, De Corazón a Corazón, de nuestro querido amigo reportero patrimonial Pepe Riguel Mechiverría con Marisol Acuña. Así que nosotros nos despedimos. Como siempre, ha sido un agrado disfrutar y compartir este maravilloso espacio llamado El Cono Sin Taco. Nos encontramos mañana nuevamente a las 4 de la tarde para seguir disfrutando del Cono Sin Taco en la radio mía. Un abrazo para cada uno y una. Nos vemos, no se vayan, ya viene De Corazón a Corazón. Chao.
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1: 18 horas, 57 minutos.
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0: Hola, hola, ¿qué tal? ¿Cómo están todos ustedes? Muy buenas tardes. Bienvenidos a nuestro programa de Corazón a Corazón. Hola, Pepe, ¿cómo estás tú?
1: Hola, hola, bienvenidos y bienvenidas a todos a este gran programa de la historia de la ciudad de Los Ángeles que emitimos los días lunes y los días jueves.
0: Claro que sí. Me estaba mirando en el monitor, ni me veo.
1: Todo de negro.
0: Claro, aparte que me puse la chaqueta reportero patrimonial del Nico, que el Nico es tremendo y grande, en mi caso 1.90 m, y yo creo que
1: 1.50 m.
0: Agreguele dos, mi amor.
1: Ya está la diferencia.
0: Sí, pero hoy día viene un poquito más, más light, porque la verdad de las cosas que me dio mucho temor ponerme taco y andar en la calle con la lluvia y el viento que está azotando nuestra zona, andar con taco me puedo caer. Entonces,
1: sí. La noche que tenemos fuerte lluvia y viento y no ha parado. Sí. Bueno, hoy en la tarde un par de minutos, pero va a continuar.
0: Claro, así que por eso hoy día vine de reportera patrimonial. Feliz y contenta de poder estar este día jueves con ustedes. Saludamos en la sala de sonido a nuestro querido amigo don Luchito Gutiérrez, que siempre nos acompaña. No crean que esto
1: es una piscola, no se nota. No.
0: Pero la vamos a poner ahí para que el símbolo de reportero patrimonial. No, estoy ahí sí, la tapa, porque quizás que van a pensar.
1: Para que no se note la piscola, está bien cargadita.
0: Van a decir, la locutora se está.
1: Tengo larga la barba.
0: Ya, pero no vinimos a hablar de tu barba, capa.
1: No, pero ahora que no me miro al espejo, entonces ahora me estoy mirando en el monitor.
0: Bueno, quiero contarles primero que nada que hoy día vamos a continuar, ¿cierto?, con nuestro tema del día lunes 21.
1: Sí, que lo dejamos inconcluso.
0: Sí, donde estuvimos recordando a propósito de que el día 21 se celebró el Día del Trabajador Radial. Vamos a continuar hoy día conociendo cómo ha sido la historia de la radio acá en nuestra ciudad, recordando no solamente las radioemisoras que partieron los inicios acá en nuestra ciudad de Los Ángeles, como fue Radio Agricultura, y después siguieron muchas radios más, y para qué vamos a hablar ahora.
1: Hoy en día
0: hay muchas radios. Entonces, como también recordar algunas voces que marcaron tendencia en esa época y que hasta el día de hoy son recordadas.
1: Por muchos años. Claro, y hasta el día de hoy, o sea, tú hablas con un angelino más o menos de una edad promedio de sobre los 50 años, ¿ya?, se recuerdan fácilmente de grandes locutores.
0: Claro que sí. Y no solamente locutores, porque el Día del Trabajador Radial, como
1: están
0: los
1: radiocontroles, están las secretarias, los periodistas, los técnicos.
0: Estoy pensando seriamente en abandonar el programa.
1: Bueno, hace tiempo que estamos con eso, pero bueno.
0: Ya.
1: Me callo.
0: Sí, mejor que sí. Después van a decir que el lobo anda asustando. ¿Ya? Pepito, el día lunes, a propósito, se nos olvidó comentar que después del programa. Sí, casi me traspapelé. Bueno. El día lunes tuvimos un programa a las 2:30.
1: Claro.
0: Y a las 7:00 p.m. Acudimos a una charla por una invitación que nos hicieron.
1: Las damas de la logia amazónica de acá de Los Ángeles. ¿Sí?
0: Sí.
1: Ya.
0: Exactamente.
1: Me están vetando así, pero.
0: No te estoy vetando, que ya no me dejas de hablar, Pepe Riquelme. Te estás apoderando del micrófono ahí, pero.
1: No, si el micrófono es tuyo. No, tú sabes que eso.
0: Ya, estuvimos el lunes entonces en la logia amazónica con una concurrencia muy significativa, de damas, ¿cierto? Quienes nos pidieron ir a realizar una charla para hablar lo que nosotros sabemos hablar, como es la historia de la ciudad de Los Ángeles. Fue muy ameno, fue muy entretenido, nos recibieron con mucho cariño. Ahí Pepe estuvo conversando, ¿cierto?, de algunos temas importantes con respecto a la historia de la ciudad de Los Ángeles. Y al final fue ovacionado ahí nuestro reportero patrimonial, le entregaron un presente a nombre de todas las damas, ¿cierto? Y después nos tenían preparada una oncecita, pero no nos pudimos quedar.
1: Justamente, no pudimos. No lo dio el tiempo, no. Así que lastimosamente, pero bueno, pero en otra oportunidad será que quedamos de agendar otras charlas y vamos a ver en qué tiempo se pueden dar.
0: ¿Sabes lo que más me sorprendió de esa charla, Pepe? cuando tú dijiste, yo no tenía idea, obviamente, miraste fijamente a una de las damas y dijiste, yo la conozco a ella. Y ella quedó muy sorprendida, como que no te ubicó.
1: No, lógicamente. Obviamente. Bueno, ella siendo profesora de enseñanza media, fue profesora.
0: ¿Fue tu profesora?
1: Sí, pero primero, antes fue profesora en la escuela 1. Y después pasó la enseñanza media en el liceo de hombres. Y lógicamente, con tantos alumnos que pasaron durante esos años, lógicamente que no me iba a tener a mí en la memoria, a no ser que haya hecho alguna falta, algo grave que le haya quedado permanentemente, pero no. Yo era un buen alumno, era tranquilito.
0: O que haya sido Mateo, que tampoco era.
1: Entonces, claro. Pero apenas la vi, la recordé enseguida, se me vino la memoria enseguida.
0: Qué buena memoria.
1: Así que ahí tuve la oportunidad de saludarla.
0: Ella se emocionó
1: mucho.
0: Sí,
1: fue muy emotivo, muy emotivo. Nos referimos a la señora Annie Quilodrán, viuda de Jara Wolf, que fue diputado
0: Octavio Jara
1: Wolf. Así que ahí tuvimos años que no la veía a la señora Annie, y se dio en ese momento el encuentro ese en la cual fue muy emotivo, como dices tú.
0: Así que un cariñoso saludo y nuestros agradecimientos para las damas de la logia masónica.
1: Bueno, y la otra dama también que llegó llegó un poco atrasada, la señora Silvia Vivanco, que también nos conocemos hace mucho tiempo, que no tenía idea yo que participaba en eso. Y cuando llegó, lógicamente que la saludé, pero ella me echó la talla enseguida.
0: Sí.
1: ¿Cómo fue que dijo este hombre que me sigue por todos lados?
0: Él me sigue por todos lados, dijo. Y yo dije, voy a hacer como que no escuché nada. Porque siempre te encuentras con ella, sí, entonces siempre conversan.
1: Con la señora Silvia, y ella en su oportunidad me entregó muchas fotos de la familia y de los inicios del Liceo Industrial.
0: ¿En serio?
1: Sí, así que aportó muchas fotos antiguas que yo le he publicado ya en mi página. Así que le agradezco enormemente a la señora Silvia por el gran aporte que hizo ella para todos los que están viendo y escuchando. La señora Silvia Vivanco es hija de el fundador del Liceo Industrial.
0: Don Samuel Vivanco.
1: Samuel Vivanco Parada.
0: Ya.
1: Así que ella, más que nadie, está compenetrada en todo lo que fue inicios de la escuela artesano, después escuela industrial y hoy Liceo Industrial Samuel Vivanco Parada.
0: Qué lindo para ella saber que el liceo lleva el nombre de su padre. Es digno para sentirse orgulloso. Bueno, y mañana quiero contarles que vamos a realizar, seguimos con nuestras rutas patrimoniales virtuales gratis a los colegios de nuestra ciudad, junto a nuestros amigos de Librería y Casa de Música Manantiales, que a fin de año va a regalar 5 listas de útiles escolares completitas a 5 establecimientos educacionales para el año 2027. Y mañana vamos a estar en la Escuela República de Alemania F900, la ex Escuela Jansa, así la conocí ¿cierto?
1: Sí, Escuela Jansa.
0: Sí, así la conocí yo.
1: Que lógicamente que no está en la ubicación original, que era donde estaba Jansa.
0: Claro.
1: Ahora está detrás de la cárcel.
0: Sí, sí.
1: De la ex cárcel.
0: De la ex cárcel. Así que mañana vamos a estar allá dando nuestra charla a partir de las 10 de la mañana. Y el próximo martes ya tenemos agendado. Y el próximo lunes estamos invitados al Liceo Técnico.
1: Liceo Técnico están realizando una jornada cultural, según lo comentaron, y van a entregar ahí más o menos información de los orígenes del liceo o escuela técnica en su inicio.
0: Claro, y van a mostrar objetos que tienen de recuerdo.
1: Un pequeño museo. Entonces fuimos invitados para asistir a ese evento.
0: Así que el lunes vamos a estar ya en el Liceo Técnico visitándolos, y muchas gracias por la invitación. Y el día martes de la próxima semana estaremos en la Escuela Tomás Jefferson.
1: Sí, ex escuela número 10.
0: Estaremos entregando una charla. La verdad de las cosas es que estamos con una agenda muy apretada. Tenemos en lista muchas escuelas que están esperando que las integremos a nuestra agenda, y eso nos pone muy felices, muy contentos de que los directores de los establecimientos educacionales nos reciban con tanto cariño y estén muy interesados en dar a conocer la historia de Los Ángeles a toda su comunidad educativa.
1: Pensándolo bien, nosotros que iniciamos esta charla hace 2 años.
0: 2 años.
1: Del 2024 hacia adelante, en diferentes colegios, ya sea colegios municipalizados, subvencionados particular, colegios particulares y colegios rurales, Ya llevamos un total más o menos en cantidad de charlas, no las tengo consideradas, pero estamos llegando a cerca de los 3.000 alumnos que le hemos dado charlas.
0: Imagínate.
1: Sin considerar la escuela o cursos que hemos llevado, rutas patrimoniales,
0: claro, que también
1: a mostrarle in situ la historia de la ciudad de Los Ángeles. Así que ahí también tenemos otro, y sin considerar también la cantidad de gente, de, digamos, público en general, que han asistido a las rutas, y personas que han asistido principalmente a lo que son las rutas nocturnas al cementerio general, que ya llevamos 10, 11 rutas, y donde la asistencia mínima fueron 300 personas y la máxima llegamos casi a las 1.000. O sea, estamos hablando cerca de 3.000 personas que han ido al cementerio a rutas nocturnas.
0: Claro que sí. Antes de entrar en nuestro tema de conversación en el día de hoy, como equipo de Reportero Patrimonial Los Ángeles, nuestro programa de Corazón a Corazón, nos queremos adherir al duelo del Liceo Coeducacional Santa María de Los Ángeles ante la triste pérdida de su alumno de tercer año medio, de Fernando Zúñiga Gacitúa, quien paz descanse. Nosotros queremos agradecer a todos nuestros seguidores que publicaron ayer, ante el llamado que hiciéramos de publicar la búsqueda de Fernando, que estaba desaparecido desde el día lunes 21, después de haber estado con su mamá. Se le perdió el rastro y lamentablemente fue encontrado en horas de la tarde su cuerpo sin vida. Así que nos adherimos al
1: dolor de la familia y de los alumnos y profesorado del Liceo Educacional.
0: Sí, que lo han pasado bastante mal, están obviamente muy tristes. Yo estuve hablando con Joana Illanes, que es la directora del Liceo Coeducacional. Obviamente que como comunidad escolar están muy, muy afectados por esta situación. Fernando era un chico deportista que participaba en básquetbol.
1: Jugaba básquetbol por el Club Andino.
0: Claro, y sus restos están siendo velados en la iglesia Santa María, en el sector de la
1: Villa Obispo.
0: Villa Obispo. Sus funerales van a realizarse después de una misa que se va a realizar mañana a las 12 horas en la misma iglesia, para después ser llevado a las 2 de la tarde a realizar su sepultura, su último adiós. Así que eso, como programa nos adherimos al duelo de ellos y el dolor que ha causado no solamente a la familia, a la comunidad escolar, sino que fue un hecho que nos dimos cuenta a través de las redes sociales, que golpeó a toda la ciudad de Los Ángeles, especialmente uno como mamá, Pepe, como papá, como los hermanos. Es una situación realmente muy, muy dolorosa.
1: Así es.
0: Ya. Vamos con nuestro tema de conversación, Pepito. El micrófono todo suyo.
1: Ya, ahora puedo hablar.
0: Sí, sí, le doy permiso.
1: Ya, no me va a interrumpir, no me va a cortar la...
0: Conste, usted me dice que no lo interrumpa, yo voy a quedar calladita.
1: Ya.
0: No me pida auxilio después.
1: Tengo 7 minutos para explayarme.
0: Ya, todo suyo.
1: Bueno, vamos, continuamos con la conversación del lunes pasado, en la cual recordamos a la celebración del Día del Trabajador Radial, y en ella destacamos nosotros a la primera radioemisora que llegó acá a la ciudad de Los Ángeles, que fue Radio Agricultura, en el 20 de octubre del año 1946. Esa fue la primera radioemisora. Ustedes podrán comprender que en esa época ya no habían radio acá, antes de eso no habían radio y solamente tenían que escuchar en base a las ondas que llegaban de Santiago.
0: Claro.
1: Con Radio Chilena, Radio Minería y Portales, me parece que fueron las primeras. Bueno, la primera emisora que en Chile que transmitió ya en forma radial fue Radio Chilena en el año 1923. Radio Agricultura, para poner en contexto más o menos de lo que habíamos iniciado el lunes pasado, Radio Agricultura fue la tercera sede que tuvo acá en Los Ángeles. La primera fue Santiago, la segunda fue Valparaíso y la tercera llegó a Los Ángeles. Y después, me parece, años más tarde llegó a Temuco. Pero acá en Los Ángeles, mira, ahí está una de las emisoras de esa época, casi de esa época.
0: Mira.
1: Entonces, bueno, llega acá Radio Agricultura, donde trae entretención, información, trae noticias, trae ayuda de utilidad pública, y trabajaban de las 9 de la mañana hasta las 10 de la noche aproximadamente. El primer locutor que tuvo Radio Agricultura en Los Ángeles fue Alfonso Canales, que lo mostramos ya, mostramos algunas fotos de él. Destacamos su voz, destacamos su caballerosidad, su trabajo radial íntegro, Y en el año 50 ya llega como gerente acá la primera mujer, la señora Hilda Núñez. Y leía la noticia en esa oportunidad, después de la década del 50, la leí Alfonso Canales y Gavito Hernández. Dijimos que Gavito Hernández se fue por diversos motivos que tuvo acá, tuvo un problema, no me recuerdo bien, pero fue una cosa más o menos que lo echaron al agua y tuvo que partir a Santiago. Y ahí entra nuestro gran amigo Osvaldo Sepúlveda, el tío Gualo. Llega a trabajar el joven tío Gualo. Después de eso, con el tiempo se fue ganando el corazón angelino, ¿no es cierto?, la radio, y ya la gente ya se acostumbró totalmente, ya todos prendíamos la radio de las 7 de la mañana hasta las 10 de la noche, donde escuchábamos las noticias. Llegó como gerente en esa época Luis Recar, después lo reemplazó René Olivares, el Mudito Olivares, que le decían Mudito porque hablaba mucho, no callaba nunca. Él no era de Los Ángeles, pero está sepultado acá en Los Ángeles. Está sepultado en el Cementerio General, en un nicho. Estaba sepultado en un nicho antiguo que para el terremoto del 2010 se cayó. Todo ese plano de nicho que había en el Cementerio General en el lado norte, y ahora lo reemplazaron por nuevos nichos, y ahí él está en uno de esos nuevos. ¿Ya? Bueno, está muda la mudita Marisol.
0: Usted me dijo que no hablara.
1: Bueno, después de René Olivares entra como gerente don Julio Cerda Corral, que fue muy destacado acá en la ciudad de Los Ángeles. Bueno, y después con el tiempo él se instaló con su propia radio, que fue en la década del 70, principio del 70. Ahí tenemos una foto donde arriba a la derecha está yeah. Julio Cerda, por lo menos lo que ubico, y abajo sentado a la izquierda está don Eduardo Gutiérrez, el técnico de Radio Agricultura. Lo otro, tengo los nombres, si me da un tiempo, Luchito, lo voy a buscar.
0: No, no hay tiempo, dice Luchito.
1: No hay tiempo, Luchito, no, se me quedan un par de minutos. Ahí está, me parece, Herbert, ya. Arriba de pie, de izquierda a derecha, tenemos a la señorita Inostroza, no sé, no pude ubicar el nombre. Al lado, el de lente, Herbert Barriento, que era locutor. Después le sigue de negro, vestido de negro, Inés Aguilera, que era secretaria. La otra señora no pude lograr el nombre, y Julio Cerda Corral arriba.
0: Ah, mira, don Julio.
1: Claro, abajo, sí. En el mismo orden, de izquierda a derecha, Eduardo Gutiérrez, uh-huh. No sé, José Luis Ricard, que era el gerente, el que está ahí con suspensores,
0: yeah.
1: De bigote. Y después está NN, y al lado, que nos alcanza, se corta la foto, está Alfonso Canales.
0: Ah, no se alcanza.
1: No se alcanza a ver una parte. Yeah. Eso es la... esa foto del año 1958. Oh. O sea, en esa época llegó...
0: Ahí está.
1: Ahí se ve bien.
0: Para Luisito no hay nada imposible.
1: Entonces, de ahí ya, después de eso, en el año 60, el plantel radial ya había aumentado, Alfonso Canal y Osvaldo Sepúlveda, ¿no es cierto? Las noticias, Nelson Varga, en otra foto, me parece que la siguiente, Luisito, aparece Nelson Varga arriba, justamente. Arriba parado, de izquierda a derecha. El primero es Nelson Vargas.
0: Yeah.
1: Está al lado don Eduardo Gutiérrez, y después nos ubico a los otros señores. Ahí están las fotos de los trabajadores de esa época de Radio Agricultura. Después entra Marco Antonio Maldonado, Ismael Pincho Río Seco y Aníbal Rivas, estaban a cargo del deporte. Esto vendría siendo más o menos allá por el año 65-66. De Sergio Cerda, Juan Escalona y Hugo Vera eran los radiocontroles. Ahí está la foto del tío Gualo.
0: Eso te iba a decir, sí, el tío Gualo.
1: El tío Gualo, Osvaldo Sepúlveda, creador de un gran programa infantil juvenil, Los Cuentos del Tío Gualo, y por él, ese programa pasaron muchos jóvenes, niños, que a la postre después fueron locutores.
0: ¿Sí?
1: Sí, locutores o fueron relatores deportivos. Está, por ejemplo, bueno, de acá de esos cuatro que están, ninguno siguió en la radio, al ya. menos lo que yo conozco. Porque está tapado ahí, el primero es Leandro Freire, a la izquierda, que está tapado. Después viene esa chica, me parece que de apellido Munita. Está el tío Gualo, el rubiecito que está ahí al fondo es Luciano Ríos. Y la otra chica está acá, es Muñoz, María Loreto Muñoz. Pero por ese programa pasó un joven, un niño de apellido Navarrete, pasó el Chino Jorquera. El Cheno Jorquera, pasó Juan Carlos Kerli, por nombrar de los que me acuerdo. Incluso escuché el otro día que uno de apellido Navarrete, que el papá, yo me acuerdo que era bombero, en la parada militar de ahora, en Santiago, fue el que entregó el cacho de chicha al presidente Kass.
0: Ah, mire.
1: Lo entregó porque él es el presidente del club de rodeo Gil Letelier, actualmente. Que fue me parece que fue carabinero, coronel en retiro de carabinero. Es el que empezó acá con el tío Gualo cuando niño. Esas son formas de reconocer parte de la historia de quienes han pasado por Radio Agricultura.
0: Bien, vamos a realizar una pequeña pausa comercial para agradecer a quienes hacen posible nuestro programa de corazón
1: a corazón.
0: Ya volvemos.

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0: 19 horas, 32 minutos.
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0: emoción.
1: Ya estamos de regreso en nuestro programa de Corazón a Corazón. Hoy estamos rescatando la historia de lo que fue, de lo que es la radio en nuestra ciudad a través del tiempo. Pepito, quiero enviar un cariñoso saludo a la señora... No me quiero cambiar los lentes para leer, voy a intentar leer. La señora Claudia Lara, que ella siempre nos escribe desde Valparaíso. Mira. Ella me contaba la otra vez por interno, me escribió y me decía que ella vivió toda su niñez y su juventud acá en Los Ángeles. Cuando se casó se fue a Valparaíso. Ella vive hace muchos años allá, es contadora, y una amiga de ella le comentó del programa nuestro de la página Reportero Patrimonial, y ella comenzó, dice que ella no tenía Facebook, y para poder conectarse con su ciudad, con nosotros, y recordar donde la ciudad donde ella nació, se creó una cuenta en Facebook. Me dice, ustedes son los culpables de que yo tenga Facebook, me decía. Así que un cariñoso saludo para ella, que está en Valparaíso. Quiero saludar también a Mauricio Alejandro, dice, saludos cordiales desde Brasil.
2: Mira. No dice de dónde, en qué parte de Brasil.
1: No nos dice de qué
2: sería
1: parte.
2: Sería importante que pusiera.
1: Así que un cariñoso saludo. Yo creo, parece que es primera vez que don Mauricio Alejandro lo tenemos conectado, si no me equivoco. Así que un cariñoso saludo para usted que está en Brasil, que nos está escribiendo a través de las redes sociales. Julieta Cárcamo dice, saludos cordiales. Dice, Los Ángeles ha tenido grandes locutores, hermosas voces que hoy en día se extrañan. Usted, señora Marisol, dice, tiene una linda voz. Escucharla es un verdadero placer. Muchas gracias, señora Julieta. Yo la recuerdo, dice, en Radio La Amistad. Hay mucha gente que todavía se acuerda de mí cuando estuve ahí en Radio La Amistad. Don Ronald Patricio Valles, un cariñoso saludo para nuestro amigo desde Santiago, siempre conectado con
2: ha
1: nosotros.
2: Ha sido destacado varias veces como fans, destacado en Reportero Patrimonial.
1: Y se pasa. Yo, realmente increíble. Él es pero fiel al 1000% con nosotros. Saludos cordiales, dice, buen programa, siempre es bueno saber del patrimonio cultural de la ciudad de Los Ángeles. Creo que vi a
2: Luz María.
1: A Luz María, sí acá está, también está.
2: Un gran saludo. Y abrazo.
1: No nos ha escrito Luz María, pero te pillamos, estás ahí. a Marcel también, a su hermano también, un cariñoso saludo que igual a veces se conecta. ¿Ya? Así que vamos a saludar a ellos mientras
2: tanto.
1: Un gran
2: abrazo a todos los que están conectados, que nos están algunos escuchando a través de la radio emisora de Radio Mía 89.3 y los otros que están a través de las redes digitales.
1: A don Guillermo Andrés Astudillo Pinar, a Moisés Gutiérrez, a la señora Blanca Andrea Chávez Sandoval también, un cariñoso saludo. Ya, no, después vamos a saludar a más personas, si no se nos va a ir el tiempo. Ya, Pepito, sigamos.
2: Bueno, como estábamos hablando de Radio Agricultura, su programación del año 65, cuando se cambia a Colón 143, que fue la ubicación más conocida por todos, frente a lo que es el Banco Estado, su programación era totalmente local, donde incluso el personal también, tanto locutores como técnicos, eran de Los Ángeles. Ya tenían todo el plantel de acá de la ciudad de Los Ángeles. Así que empezaron ya a dar las noticias al minuto de lo que sucedía en la ciudad y la gente ya estaba enterada de todo eso. Pero mucha gente recuerda también los famosos radioteatros. ¿Te recuerdas tú de alguno?
1: No, yo no existía todavía.
2: Ah, bueno, sí, en esa fecha, en el 66, 67.
1: No, yo todavía no, pues Pepito.
2: Estaba La Pichanga.
1: Ya.
2: Hogar Dulce Hogar.
1: Ya.
2: Estaba La Tercera Oreja, que eran muy destacadas, de Arturo Mollagrau. Que yo la hora no me recuerdo a qué hora la daban, pero me recuerdo sí que las escuchaba, era fanático por escuchar esos radioteatros, y eran en la noche, no sé si empezaban a las 9 o 10 de la noche.
1: Yo lo único que
2: era
1: no...
2: una hora y media, y ahí todo el mundo pegado.
1: Pero eso se transmitía desde Santiago.
2: Claro, hacían conexión con Santiago, claro. Y transmitían los radioteatros.
1: Ya.
2: La noticia de Express, vimos un letrerito ahí, un del reporter eso. Y bueno, y lo nuestro, lo que fue nuestro acá, te vuelvo a repetir, los cuentos del tío Walo, que marcaron su época. No sé cuántos años tuvieron en el aire, pero marcaron una época bastante importante. Entrando en la década del 70, Radio Agricultura ya estaba totalmente consolidada en la ciudad, ¿no es cierto? Y llega como gerente Sergio Jiménez Rojas, y ahí ingresan ya destacados locutores. Ahí estamos viendo una foto donde está Sergio Jiménez con Marisol Sepúlveda. Y ya empiezan a destacarse varios locutores, Silvia Quesada, entre las mujeres, Alfonso Ruiz, Juan Carlos Reyes, Ivonne Manrique en la locución y Hernán Molina en el radio control.
1: Enrique Oces,
2: después llegó Ricardo Vázquez,
1: sí.
2: De los que recuerdo.
1: Héctor Mauricio Bravo.
2: Sí,
1: también.
2: Héctor Mauricio Bravo. Bueno, y ahí hay otra foto de Radio Higgins, que fue la segunda emisora que llegó a Los Ángeles. Llegó por allá por el año 69 y 70, más o menos, con Julio Cerda Corral como gerente propietario. Y después de eso se une a esta emisora Jaime Sala.
1: Don Jaime Sala Sanz.
2: Quedan los dos como socios ahí de lo que fue Radio Higgins en Calle Almagro con Tucapel. Arriba de lo que era en ese entonces el almacén La Flecha.
1: ¿Ya?
2: Que muchos de conocerán o conocieron el almacén La Flecha, que estaba abajo, y arriba estaba Radio Higgins. Y bueno, y así Radio Agricultura marcó su época. Y en la década del 72-73, donde hubo una huelga general nacional, donde se paralizó todo el país, en esa época cierran Radio Agricultura por orden del gobierno de turno.
1: Ya.
2: Y lógicamente que todos los angelinos quedamos, ¿qué pasó? Hasta que lograron, después de un tiempo, hacer fuerza, viajaron a Santiago, tanto personal de la radio como gerente, autoridades, y lograron que más o menos los primeros días de septiembre dieran de nuevo la orden de que la emisora empezara a retransmitir nuevamente.
1: ¿Qué año te fuiste tú al extranjero, Pepe?
2: 79.
1: Uh-huh. En ese entonces, bueno, Radio Agricultura con Radio Higgins fueron las dos únicas radios por muchos años acá en Los Ángeles. Sí, sí. Por muchos años eran las dos únicas radios que existían acá. Después ya fueron naciendo otras radioemisoras. Cuando tú te fuiste estaban solamente esas dos radios.
2: Solamente esas dos.
1: Sí. Ya.
2: Tanto la Agricultura como la O'Higgins. Y bueno, y después aparece, no sé, me parece que el año 78, San Cristóbal.
1: Ya. Que estaba ahí en Calle Freire.
2: No recuerdo. Me parece que en Freire,
1: sí,
2: en Calle
1: sí,
2: Freire.
1: Sí, tuvo muchos años ahí.
2: Y después aparecen otra radio. Bueno, y en Radio Agricultura en esa época, antes de irme yo, y que eran jovencitos, juvenil todavía, estaba Patricio Fres, Carlos Ulloa, Loyola, que llegó después, Walter Blanche, Rolando Daza Álvarez, Nelson Zúñiga y Leonardo Barriga, estaban en prensa. Julián Durán Trujillo, Sergio Mena, Héctor Mauricio Bravo, que lo nombramos, y Raúl Hernández en Deporte, Óscar Vilar, Radio Control, y Lleno Jorquera. Llega la gerencia ahí en esa época, Jorge Rodríguez. Y ahí ya, bueno, nombramos la otra vez la gente que trabajaba detrás de los micrófonos, detrás de la parte técnica, que era la parte administrativa: Ana María Godoy, Cecilia Ortiz, María Angélica Ortiz, Violeta Mausier, Gisela Von Benevit, María Elena Toro, Edith City y varios otros. Bueno, Radio Agricultura, esa gran emisora, por allá por los años 96-97 se cambia, vende la propiedad de Colón 143 y se van a Calle Ercilla con Galvarino, me parece. ¿Te recuerdas bien tú?
1: No. En Ercilla, sí.
2: Me parece que, sé que en Ercilla, pero estoy en la duda si fue con esquina Janequeo o esquina Galvarino. Y ahí estuvo por un tiempo, y Janequeo, ahí, gracias Luchito. Y ahí el día 29 de agosto del 2014, siendo las 13:30 horas de ese día, bajan el telón de Radio Agricultura en Los Ángeles. Y ahí perdimos una gran emisora que por muchos años estuvo acá en la ciudad, cerca de 68 años.
1: Hartos años. Hartos años estuvo Radio Agricultura acá en nuestra ciudad.
2: Y ahí siguió Radio Higgins, bueno, y también estuvo, y la primera, también debemos recordar, la primera radio emisora FM que llega a la ciudad.
1: Ya.
2: Que fue Radio Girasol.
1: Radio Girasol, sí, la recuerdo.
2: Eduardo Gutiérrez.
1: Bueno, yo recuerdo mis inicios en lo que fue la parte deportiva acá en Radio Girasol. Ahí estuve mis inicios en programa deportivo junto a don Raúl Hernández.
2: ¿En la Girasol?
1: En la Girasol.
2: No tenía idea.
1: Claro, sí, ahí.
2: O sea, no Girasol, te conozco bien, ¿eh?
1: No me conoces bien.
2: Y ahí, esas cuantas cosas más que no...
1: Ay, supieras tú.
2: No, mejor no las quiero saber. Me interesa desde el momento que te conocí hacia la actualidad.
1: Exacto.
2: El resto no me interesa.
1: Bueno, y ahí con don Raúl Hernández, me acuerdo que íbamos al estadio fiscal a transmitir lo que eran los partidos locales de Iberia y salíamos a cubrir todo eso.
2: ¿Y quién más estaba en deporte en esa época ahí?
1: No me acuerdo. Es que yo no tengo tu memoria, no me pidas tanto.
2: Bueno, y después aparece Radio Triunfal.
1: Lo único que me acuerdo de esa época ahí, Pedro Durán. ¿Lo conociste, Luchito, Pedro Durán?
2: Me suena.
1: Sí, era un chico delgadito.
2: ¿Moreno?
1: No, era medio rubiecito. Ah. Que creo que ahora vive en Temuco.
2: Ya.
1: A él lo recuerdo. Pero no me recuerdo más personas, la verdad que no.
2: Sí, después aparece Radio Vía Libre en la uh-huh. década del 90, que era de agricultura también.
1: Sí,
2: fue de agricultura.
1: Sí, sí.
2: Así que, y ahí, bueno, y después aparecieron muchas otras radioemisoras hasta el día de hoy, que tenemos, ¿cuántas deben haber acá en Los Ángeles? ¿Unas 15 radios?
1: No.
2: Sí.
1: Lucho, ayúdame. ¿Cómo una de 15 radios, Pepe Riquelme? Sí. No,
2: sí, hay una buena cantidad.
1: Bueno, y Radio Mía, que lleva más de 25 años ya acá en Los Ángeles, ¿no es cierto? Sí. Nuestra radio, aquí donde estamos en este minuto. El año pasado cumplió 25 años.
2: 25 años.
1: Claro, así claro. Que en octubre parece que fue el... O sea, 26 el año pasado, o sea, este año 27, ando perdido a Luchito. Gracias por corregirme.
2: ¿Cómo pasa el tiempo, eh?
1: Sí, así que igual acá un cariñoso saludo para todos los colegas que hacen radio, ¿cierto? Durante todo el día, muy tempranito en la mañana, está Pipe Manrique, que es hijo de Ivor Manrique.
2: Sí, justamente, siguió el paso del padre.
1: De su padre. Así que un saludo para Pipe, está Paulita San Martín, ¿cierto?
2: Está Rodrigo
1: Olivarí, están nuestros amigos que de Tejado de Vidrio,
2: también.
1: Está Francisco y su clan ahí, los muchachos, los fines de semana, están nuestros amigos que hacen programa folclórico. Uh-huh. Ayúdame, Lucho, con los nombres porque yo se me olvida, no me acuerdo.
2: Está Coco Seguil,
1: Sí.
2: Coco Seguil con el programa folclórico.
1: ¿Y qué otro programa tenemos el fin de semana, Luchito, en nuestra programación? Quien calla otorga. Y don Jorge Rodríguez, que también.
2: Jorge Rodríguez Vergaray.
1: Que fue justamente de quien estábamos hablando, sí. Gerente de Radio Agricultura por mucho tiempo. Y esas fotos hermosas.
2: Y el programa de Corazón a Corazón también.
1: Ah, claro, nosotros, sí, por supuesto. Pues. Claro que sí, se me había olvidado. Ya no me estaba acordando de nosotros mismos.
2: Esa foto la encuentro genial.
1: ¿Cuál foto?
2: La anterior. La anterior que...
1: ¿Dónde están en la cancha o no?
2: Sí, donde está Marco Antonio Maldonado, Sergio Cerda.
1: Sergio Luis Cifuente,
2: o sea, Sergio Mena.
1: Sergio Mena.
2: Luis Cifuente, sí, y Luchito, Julián Durán.
1: Julián Durán, que paz descanse.
2: Sí, bueno, y de ahí, de eso hay tres fallecidos. El único vivo es Sergio Mena.
1: Claro, tienes toda la razón, don Marco Antonio Maldonado, Luchito Cifuente.
2: Se sentó, dijo, no me quiero ir todavía, me quedo sentado. Y ahí está.
1: Ahí está. Así que un homenaje para todos esos grandes de la radio, sí. Que ya partieron, Patricio Orellana, Ricardo Vázquez. Uy, Ricardo Vázquez, yo recuerdo que falleció, si no me equivoco, un 18 de septiembre.
2: Me parece que sí.
1: Un 18 de septiembre, sí, me acuerdo que nosotros fuimos a la misa. Y yo recuerdo que la misa fue súper impactante, porque ¿te acuerdas tú lo que ocurrió en la misa de despedida? Uh-huh. Antes de llevarlo al cementerio, cuando pusieron una grabación con la voz de él.
2: Sí, sí.
1: Oh, yo casi me morí cuando lo escuché. Yo dije, ¿qué está pasando? Como que no lograba asimilar lo que estaba ocurriendo. Ricardo Vázquez, sin duda que... Ricardo también tiene un hijo que sigue los pasos, sí, que está en Radio Bío Bío.
2: Francisco
1: Vázquez, creo,
2: sí,
1: que
2: Francisco Vázquez, o Fernando.
1: No me acuerdo.
2: Luchito ya. Debe saber.
1: que es hijo de Ricardo Vázquez, está en Radio Bio Bio, que nos entrevistó
2: Hace 2 años atrás.
1: No, el año pasado. Para los premios Patrimonio Angelino, que nos invitaron.
2: Claro,
1: sí, el año pasado. Y él nos entrevistó allá.
2: Claro, y después me encontré con él en el centro y estuvimos conversando. Y él hace también en los programas que hace en Radio Bio Bio, o sea, un programa misceláneo que hace a veces en la mañana, y toca parte histórica de la ciudad de Los Ángeles, recuerdo.
1: Claro.
2: Entonces me pidió, me dijo, don Pepe, ¿sabe que yo estoy haciendo esto en la radio? ¿Lo puedo llamar algún día si es que tengo alguna duda, para saber de algún hecho histórico, de algo que de repente converso yo en la emisora? Sí, le dije yo, ningún problema.
1: Y él siguió los pasos de su papá ¿cierto? Claro. De Ricardo Vázquez, una voz emblemática acá en lo que fue Radio Agricultura.
2: Y así hubieron varios.
1: Y radiocontroladores, que yo mucha gente se debe acordar. Ahí está
2: el técnico, don Gustavo Castillo.
1: Don Gustavo.
2: Y el que está atrás,
1: Lito.
2: Lito, ¿el apellido cuál es?
1: Mi querido amigo Lito, ahí está don Gustavo, mira, que le celebraron su cumpleaños hace muy poquito. Don Hernán Molina, Eduardito Retamal, Luchito Lagos, ¿cierto? Fernando Loyola también fue radiocontrolador.
2: Claro,
1: Fernando. Ah, y Lucho, ¿te acuerdas que ese día hablamos de la ambulancia y que yo trataba de acordarme el nombre de uno de los conductores, que era Henry Cuevas?
2: Yeah.
1: Después me acordé en la casa. No sé si te acuerdas, Lucho. Esa era la escalera que se subía, me acuerdo. Yo que era
2: Radio Higgins.
1: En Radio Higgins.
2: Claro, eso es el local donde estuvo radio. En ese mismo pasillo, a la mano izquierda, estaba la radio.
1: Sí, la recuerdo.
2: Y esa puerta azul que está ahí, si vuelve atrás, Luchito, la foto.
1: No quiere ver la mona.
2: Esa puerta azul que se ve ahí, ¿sabe qué es lo que había ahí o no?
1: No me acuerdo.
2: En esa. ¿Cómo? No. Ahí estaba el. ¿Cómo se le llama este estudio? No estudio. No. Ahí estuvo la clínica dental del doctor Osvaldo Quinteros.
1: Sí, había. Recuerdo que había un asunto dental ahí, claro, sí me acuerdo.
2: De Osvaldo Quintero. Fue regidor acá en Los Ángeles. Fue muy destacado en tanto en lo profesional como en lo social, Osvaldo Quintero, y fue el propulsor de que el Teatro de la Cultura llevara el nombre de Ricardo Acuña Casas. Y eso lo dio a conocer don Mario Ríos Santander cuando nos acompañó el otro día acá.
1: Tienes toda la razón. Ahí está, seguimos recordando con algunas fotos, ¿cierto? Y está don Marco Antonio Maldonado, ¿cierto?
2: Con Daniel Badilla.
1: Que fue alcalde también y trabajó muchos años en Radio Agricultura.
2: Con Daniel Badilla y con Osvaldo Quintero tuve un nexo muy, muy grande y largo yo en la época acá en Los Ángeles.
1: ¿Ya?
2: Pertenecimos a la Cámara Junior Internacional.
1: ¿Sí?
2: Sí, que era un club internacional muy parecido al Rotary Club y al Club de Leones.
1: Ya.
2: Y acá ellos participaban.
1: ¿Sabes qué? Se me vino ahora a la mente de los recuerdos de antiguo Nelson Cid,
2: sí.
1: Nelson Cid, que batalló tanto por tener su radio.
2: Me logró tenerla.
1: Claro,
2: logró
1: yo recuerdo, tenerla, pero... no sé, Lucho, tú también participaste de su radio que tuvo cuando...
2: Radio Universal.
1: Sí, pero él tuvo ahí en calle Villagrán. Que me acuerdo que era un lugar así, pero bien precario, y que yo iba a hacer locución ahí con él. Todavía no tenía su permiso oficial, algo así, no me acuerdo bien, pero estaba en trámite, claro. Y yo iba a hacer ahí programas con él.
2: ¿En qué altura?
1: Detrás de la Tenencia Centenario.
2: Ah, ya, acá al norte.
1: Claro. Ahí, y Nelson, sí. ¿Cuánto batalló por tener su radio hasta que cumplió su sueño? Era una persona muy de perfil muy bajo.
2: Y falleció joven, ¿no?
1: Sí, falleció muy joven. Muy joven. Bueno, estamos llegando ya al final de nuestro programa. Quiero saludar, Pepe, te están saludando, dice Manolo Inostroza, tío Pepe Riquelme Echeverría. Saludo, mi viejo.
2: Muchas gracias, sobrino.
1: Sí, estamos al tanto, dice. Ja, ja, ja. Había una radio, dice, que estaba al frente del mall. Era emblemática. ¿Al frente del mall? La Angelina.
2: La Angelina.
1: Ah, claro. Sí, por ella, por ese lado. Ya. Agradecemos la sintonía, la invitación para que siga nuestras redes sociales. Recuerde, Reportero Patrimonial Los Ángeles está en Facebook, en Instagram y también TikTok. En TikTok. Y nuestra De Corazón a Corazón también está en Facebook y también está en Instagram. Yo no tengo TikTok porque no me da el tiempo.
2: Ya. Así. Y para el próximo lunes, a pedido de mucha gente, vamos a hablar en construcciones antiguas.
1: ¿Ya?
2: Construcciones, algunas emblemáticas y otras no, pero que quedaron en el consciente de toda la gente ya más o menos mayor, que están pidiendo que se les recuerde y que se les diga el año de que se construyeron, qué familia perteneció, dónde se ubicaban. Así que
1: el lunes
2: va a estar bien entretenido el lunes, porque vamos a destacar muchas construcciones antiguas para evocar recuerdos.
1: Claro que sí. Recuerde dar me gusta a nuestro programa, comente, compártalo con sus amigos, porque es la mejor manera que usted puede hacer para apoyar nuestro trabajo. Voy a correr mi vasito, voy a tomar la manito de Pepito por acá, porque nos despedimos, deseando que tenga un feliz fin de semana.
2: Fin de semana.
1: Y si Dios así lo permite, nos encontramos el lunes en una nueva edición de Corazón
2: a Corazón.
1: Chao, chao. 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
2: Radio Mía 89.3 te indica la hora.
0: 20 horas, 8 minutos. 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
5: Adhesión de Chile al escudo de las Américas divide a la opinión pública, según CADEM. Centros de culto serán parte de la inversión del Mimbu en programas de mejoramiento de vivienda y barrios. La medida genera polémica. Posible restricción de Estados Unidos a exportaciones de diésel generan alerta mundial. ¿Habrá efectos en nuestro país? En minutos te contamos.
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5: Hola, ¿cómo están? Les saluda Juan Cristóbal Chateau, conductor de CNN Chile, y les doy la bienvenida a esta nueva edición de Noticias junto a Radios Regionales. Estados Unidos evalúa restringir por 90 días sus exportaciones de diésel, aunque todavía no existe una decisión oficial. La posibilidad genera atención en Chile debido al peso del combustible estadounidense en las importaciones nacionales y su importancia para el transporte y las actividades productivas. Sobre esto nos cuenta más Pilar Gutiérrez. Hola, Pilar.

0: ¿Qué tal? ¿Cómo estás? Muy buenas tardes. Claro, sin duda un potencial nuevo golpe para el combustible, y es que desde Estados Unidos se estaría evaluando esta posibilidad de prohibir las exportaciones de diésel durante un plazo de 90 días, algo que fue comentado en los últimos días. Y si bien no hay un anuncio oficial, el martes Donald Trump, el presidente de Estados Unidos, dijo que estaría a favor de apoyar una medida como esta. Algo complejo porque Estados Unidos es el principal exportador de diésel a nivel mundial, por lo tanto podría generar efectos sobre el suministro y los consiguientes efectos también en los precios del combustible, sumando una presión adicional además a este contexto donde ya vemos la oferta mundial ya está presionada por el conflicto en Medio Oriente. ¿Por qué Estados Unidos decidiría hacer algo como esto? Ahí los analistas explican que hay más bien un cálculo político. Se acercan las elecciones de medio mandato y finalmente con esta decisión se buscaría entonces aumentar la disponibilidad a nivel local en Estados Unidos del diésel y que eso permita bajar los precios. Pero una definición como esta también, hay que decirlo, puede tener efectos a nivel global bien importantes. Y también en el caso de Chile, que importa cerca del 40% del diésel que utiliza. Y como sabemos, es un insumo clave el diésel para toda la estructura productiva, en distintos procesos productivos, para el transporte de carga, y eso finalmente, si es que se encarecen esos costos, puede traspasarse también a los precios que pagamos finalmente los consumidores. Ahora, hay que dar algunas cifras para poder graficar también y entregar evidencia de por qué podría impactar una definición de este tipo de Estados Unidos. El diésel es el principal envío desde Estados Unidos hacia nuestro país y según los datos del Banco Central, en lo que va de este año 2026, entre el periodo entre enero y agosto, es el segundo producto que Chile más importa el diésel, por casi 4.200 millones de dólares. Y de ese total que Chile importa desde afuera, el 93% proviene de Estados Unidos, por lo tanto tiene un peso bien relevante en términos de la disponibilidad de este recurso para nuestro país. Ahora, si bien esto da cuenta de un escenario complejo, no ven los analistas riesgos de disponibilidad del suministro, sobre todo considerando que no hay un anuncio concreto, pero en caso de ocurrir, sí podría generar una restricción importante en la oferta. Y hay una diferencia con lo que viene ocurriendo hasta ahora también, porque el conflicto en Medio Oriente ha generado impactos en Chile, lo hemos visto a través de los precios de los combustibles que han ido subiendo fuertemente este año, pero no ha habido hasta el momento efectos o impactos de un menor suministro, porque Chile no importa petróleo desde el Medio Oriente, algo que sí ocurre en el caso de Estados Unidos. Por lo tanto, esta decisión, en caso de concretarse por parte de Estados Unidos, podría presionar todavía más al alza los precios del diésel, pero aparte impactar en una menor disponibilidad de un recurso que es muy importante para los procesos productivos y para el funcionamiento de la cadena logística a nivel local y en otros países, por supuesto, también. De ahí la relevancia entonces y las alertas que ha despertado esta posibilidad que estaría evaluando Estados Unidos de aplicar una restricción a las exportaciones de diésel por un periodo de 90 días.
1: Muchas gracias, que estés muy bien.
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5: Lo que le pasa a Santiago no le pasa a Chile. ¿Qué pasa en Carahue?
1: Alrededor de 70 viviendas resultaron inundadas en la localidad de Trobolwe, comuna de Carahue, tras el desborde de los ríos Centinela y San Juan. Equipos de emergencia habilitan albergues mientras la provincia permanece bajo alerta roja por intensas lluvias.
5: La Serena.
1: Gendarmería interceptó mediante tecnología antidrones un aparato que transportaba pasta base y cocaína hacia la cárcel de La Serena. En el operativo se incautaron más de 160 gramos de droga destinados a reclusos.
5: Valparaíso.
1: El cierre de calle Carampangue por obras causó severos atochamientos en Valparaíso, triplicando los tiempos de viaje desde Playa Ancha al Plan. Para mitigar la congestión, el MOP habilitó una segunda pista en Avenida Altamirano.
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1: La encuesta ACADEM reveló que un 45% de las personas apoyan la incorporación de Chile al escudo de las Américas, frente a un 43% que la rechaza. Además, un 39% considera poco o nada útil la iniciativa, marcando una marcada polarización sobre el tema. Javier Vera con los detalles.
6: La reciente encuesta Plaza Pública ACADEM evidenció una opinión dividida ante la decisión presidencial de incorporar a Chile al escudo de las Américas. Según el sondeo, un 45% de los consultados respalda la medida, mientras que un 43% se manifiesta en desacuerdo y un 12% no omite opinión. El estudio refleja una notoria polarización política en torno a esta iniciativa internacional. Entre quienes se identifican con la derecha, el respaldo a la adhesión alcanza el 74%. Por el contrario, el segmento afín a la izquierda tiene un rechazo a la propuesta que se dispara hasta un 93%. Guillermo Bustamante, analista político y académico de la Facultad de Comunicaciones de la Universidad de los Andes, se refirió al respecto.
7: La encuestadora se centra en la participación del presidente Kast en la asamblea ante la ONU, en donde defendió que el país está más seguro que cuando recibió el gobierno hace algo más allá de 6 meses. Algo en lo que casi 7 de cada 10 chilenos no están de acuerdo y creen que no es así. En donde hay una marcada división también en cuanto a la participación de Chile en el escudo de la América. Un 45% está a favor y un 43% está en contra, lo que marca una polarización de esta decisión del gobierno de José Antonio Kast.
6: Respecto al impacto político de la alianza liderada por Estados Unidos, un 39% de los encuestados afirmó que integrarla resulta poco o nada útil. En la otra vereda, un 37% la cataloga como muy o bastante útil, un 16% como algo útil y un 8% prefirió no contestar. La medición también abordó la reciente gira internacional del mandatario a la ONU, donde un 51% evaluó de forma positiva su participación. No obstante, en el plano interno persisten miradas críticas sobre la seguridad pública y las relaciones vecinales, situando la aprobación general de su gestión en un 36%.
1: El ministro de Relaciones Exteriores, Francisco Pérez Mackenna, enfrentará este lunes una inédita interpelación pública en la Cámara de Diputadas y Diputados. El canciller deberá responder por 13 materias en política exterior, entre ellas la reciente incorporación de Chile al denominado Escudo de las Américas. Colomba Eichholz nos cuenta más. Hola, Colomba.
0: Efectivamente, a puertas de lo que va a ser una cita inédita en la Cámara de Diputados, el canciller Francisco Pérez Mackenna se prepara para convertirse en el primer ministro de Relaciones Exteriores en enfrentar una interpelación, que de hecho será encabezada por el diputado del Partido Socialista y miembro de la Comisión de Relaciones Exteriores, Nelson Venegas, quien a través de sus redes sociales anunciaba que dentro de las 13 materias que se le va a consultar al ministro de Relaciones Exteriores se incluye la incorporación de Chile al Escudo de las Américas, anunciado por el presidente José Antonio Kast durante su gira por Estados Unidos, gira en la cual, antes de su regreso a Santiago, el presidente volvió a respaldar la gestión que ha tenido el ministro de Relaciones Exteriores, Francisco Pérez Mackenna. Pasemos a revisar las declaraciones del mandatario.
8: Creo que está dentro del legítimo derecho de los parlamentarios que hacen la interpelación. Como lo señalé hace 2 días atrás, habría buscado una manera distinta de poder hacer las consultas, sobre todo en materias internacionales. Creo que la Comisión de Relaciones Internacionales, tanto en la Cámara de Diputados como en el Senado, habrían podido hacer las consultas. Hay ciertas materias de seguridad nacional que son el motivo por el cual en algunas ocasiones se solicita que estas sesiones sean declaradas secretas.
0: Bueno, y lo cierto es que mientras se emprende regreso tanto el presidente José Antonio Kast como el canciller Francisco Pérez Mackenna a Chile, lo cierto es que desde la Cámara de Diputados ya se preparan las preguntas para esta interpelación que se va a dar el día lunes a eso de las 15 horas. Otra discusión que quedó zanjada en la Cámara de Diputados, de hecho, fue que la interpelación será pública, pese a que el Partido Nacional Libertario, impulsado también por la UDI, habían propuesto realizar esta interpelación de manera reservada, argumentando la sensibilidad de algunos asuntos de política exterior. Frente a eso es que diferentes partidos políticos, entre ellos Renovación Nacional, tomaron distancia de que la cita fuera reservada y con acuerdo de los comités parlamentarios del Congreso se terminó zanjando de que será pública a las 15 horas, como decía, con una duración de aproximadamente 3 horas. Ante entonces ese escenario y también las consultas que se le van a hacer al ministro de Relaciones Exteriores respecto del escudo de las Américas, es que el exministro de Relaciones Exteriores, Mariano Fernández, reveló parte de la conversación que se sostuvo entre los ex cancilleres y el ministro de Relaciones Exteriores, Francisco Pérez Mackenna, el pasado 15 de septiembre, y que dice relación justamente esa conversación con lo que es la incorporación ahora confirmada de Chile al escudo de las Américas. Vamos a pasar a revisar las declaraciones, la revelación de esa información que dio a conocer el ex ministro de Relaciones Exteriores, Mariano Fernández.
9: Es lo que nos dijo. Yo estaba sentado a la mano izquierda del canciller, que era muy difícil para Chile no suscribir el tratado de
10: el
9: escudo de las Américas. Y yo le respondí, en esto estamos completamente en desacuerdo.
0: Bueno, viene una incorporación que no solamente fue rechazada por parte de varios exministros de Relaciones Exteriores, entre ellos Mariano Fernández, también Ignacio Walker, Heraldo Muñoz. Además, se suma no solamente el rechazo que han tenido estos exautoridades, sino también las aprehensiones que incluso expertos internacionales y parlamentarios han sumado por la incorporación de Chile al escudo de las Américas y las implicancias que esto puede significar en materia de defensa para nuestro país. Ahora, la moneda ha descartado que la incorporación de Chile haya sido un resultado de las presiones de Estados Unidos y la discusión se instala ahora entonces en la antesala de la interpelación del canciller Francisco Pérez Mackenna.
1: Muchas gracias, Colo. Que estés muy bien.
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1: Una resolución publicada el 21 de julio de 2026 detalla que los centros de culto serán parte de la inversión del Mimbu en el programa DS27, centrado en la mejora de barrios y viviendas. El informe es de Ornella Mellado.
11: Una resolución del Ministerio de Vivienda incluyó por primera vez una novedosa iniciativa en el programa de mejoramiento de viviendas y barrios DS27 de este año. Según lo indicado en el documento, se incluye la inversión de 5.450 UF alrededor de 223.000 millones de pesos, que serán destinados a la construcción de centros comunitarios de culto. Estos centros son definidos como espacios comunitarios, que engloban infraestructura y espacios para el encuentro, diálogo y la cooperación que permita el desarrollo de las actividades que beneficien a la comunidad y a la realización de actividades de culto. Desde el Parlamento no se mostraron de acuerdo con esta decisión. El senador y presidente de la Comisión de Vivienda, Fidel Espinosa, rechazó tajantemente la decisión del Mimbu, enfatizando que Chile es un Estado laico.
12: Yo soy católico, respeto a todas las religiones, pero quiero plantear ante este tema que Chile es un Estado laico y con esto se pierde la neutralidad religiosa, la separación del Estado y la religión. El Estado siempre debe respetar y proteger todas las religiones, pero eso no significa que deba financiar una determinada fe por los impuestos de todos los chilenos. Los recursos públicos deben destinarse a objetivos de interés general y distribuirse bajo reglas iguales, transparentes y sin discriminación religiosa. Hay familias que llevan más de una década esperando un subsidio y resulta francamente incomprensible que se pretendan destinar miles de millones de pesos para levantar 22 iglesias cuando en Chile son miles las que existen.
11: Desde el Ministerio de Vivienda destacaron que habrá 22 cupos a nivel nacional para centros comunitarios de culto. El periodo de digitación de postulaciones era entre el 20 de agosto y el 14 de septiembre, pero se extenderá hasta el 5 de octubre.
5: ¿Qué le pasa a Santiago? No le pasa a Chile. ¿Qué pasa en Arauco?
1: Senapred declaró alerta roja para Arauco tras el peligroso aumento del caudal del río Pichilo. Ante el inminente riesgo de desborde e inundaciones, se activó la mensajería SAE llamando a evacuar la ribera comunal.
5: Valdivia.
1: Una mujer fue detenida en Valdivia, acusada de tráfico de medicamentos, tras incautar más de 400 cajas de fármacos. Además, la imputada mantenía en su poder a un loro herido intencionalmente para evitar su vuelo.
5: Rancagua.
1: CONAF O'Higgins inició mesas de trabajo de prevención y mitigación de incendios forestales de cara a la temporada estival. La instancia reunió a servicios públicos en Rancagua para coordinar estrategias de respuesta rápida y protección comunal.
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1: El programa busca reforzar anticipadamente la prevención de incendios forestales con 9.480 empleos entre Atacama y Los Lagos. Los trabajos se desarrollarán durante el último trimestre del año e incluirán cortafuegos, limpieza y manejo de vegetación en sectores considerados de mayor exposición. María Belén Araya nos cuenta más.
13: El gobierno presentó un programa especial de prevención y mitigación de incendios forestales ante la posibilidad de una temporada estival compleja, el cual comenzará a realizarse en octubre. El ministro de Agricultura, Jaime Campos, señaló que los antecedentes técnicos disponibles anticipan un verano complejo en materia de incendios forestales.
14: Este es un programa que se extiende desde Atacama hasta la región de Los Lagos. Son 11 regiones del país. Hay regiones en las que se va a contratar sobre 2.000 personas, en otras 100, 150. La Corporación Nacional Forestal ya está haciendo un llamado a través de los medios de comunicación a todo aquel que se interese en inscribirse.
13: El plan contempla la creación de 9.480 puestos de trabajo entre octubre y diciembre, distribuidos desde Atacama hasta Los Lagos. Los trabajadores realizarán labores de limpieza, despeje y manejo de vegetación, además de la construcción de cortafuegos. En total, se proyecta intervenir cerca de 7.000 kilómetros con el objetivo de disminuir la presencia y continuidad de material vegetal que pueda facilitar la propagación del fuego. Para postular a los empleos se requiere tener 18 años, estar cesante e inscrito en la Oficina Municipal de Información Laboral, OMIL, correspondiente a cada comuna.
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5: Lo que le pasa a Santiago no le pasa a Chile. No le pasa a Chile. ¿Qué pasa en Aysén?
1: El municipio evalúa reprogramar una nueva fecha para los ramaderos de Puerto Aysén afectados por intensas lluvias y barro en Isla Díaz. La medida busca permitir que los emprendedores locales puedan recuperar las inversiones realizadas durante las fiestas patrias.
5: Talca.
1: El Banco Central destacó el Maule entre las regiones con mejor desempeño económico tras registrar un alza del PIB durante el segundo trimestre. La noticia fue valorada en Talca, impulsada por sectores como la agricultura y servicios.
5: Copiapó.
1: Un proyecto de infraestructura aeroportuaria busca optimizar la conectividad vinculada a la actividad minera en Atacama. La iniciativa apunta a potenciar las operaciones logísticas y fortalecer el desarrollo económico y productivo.
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19: 20 horas, 30 minutos.
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